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Amén, gloria a Dios, que el Señor les bendiga a todos y cada uno de ustedes, mis amados hermanos. Es un gusto y es una bendición poder saludarles en esta hora. Les está saludando su hermana y amiga Ruth Ríos. Me da muchísimo gusto estar por aquí con todos ustedes y acompañarles en el tiempo del programa. Gracias a Dios, ¿verdad?, por esta bendición que nos da de poder compartir este espacio y este tiempo con ustedes. Y vamos a estar reflexionando en la palabra de Dios. Estaremos compartiendo también testimonios, ¿verdad?, de lo que Dios ha hecho en la obra del Señor. Así es que quédate por acá con nosotros. No te despegues. Y esperamos nos puedas reportar sintonía. Recuerda nuestros dos números de celular. El primero es el 55-1701, nuevamente 0107. El segundo número de celular es el 55-35-15-9009. Son nuestros dos números de celular para que estés en contacto con nosotros directamente con el Ministerio Amístate con Dios. Y bueno, en esta hora quiero compartirte la porción de Apocalipsis capítulo 4. Leo para todos ustedes todo el capítulo. Apocalipsis capítulo 4, la palabra de Dios dice así. Después de esto miré, y he aquí una puerta abierta en el cielo. Y la primera voz que oí, como de trompeta, hablando conmigo, dijo, sube acá, y yo te mostraré las cosas que sucederán después de estas. Y al instante yo estaba en el espíritu, y he aquí un trono establecido en el cielo, y en el trono uno sentado. Y el aspecto del que estaba sentado era semejante a piedra de jaspe y de cornalina, y había alrededor del trono un arco iris, semejante en aspecto a la esmeralda. Y alrededor del trono había 24 tronos, y vi sentados en los tronos a 24 ancianos, vestidos de ropas blancas, con coronas de oro en sus cabezas. Y del trono salían relámpagos y truenos y voces, y delante del trono ardían 7 lámparas de fuego, las cuales son los 7 espíritus de Dios. Y delante del trono había como un mar de vidrio semejante al cristal, y junto al trono y alrededor del trono, 4 seres vivientes llenos de ojos delante y detrás. El primer ser viviente era semejante a un león, y el segundo era semejante a un becerro. El tercero tenía rostro como de hombre, y el cuarto era semejante a un águila volando. Y los 4 seres vivientes tenían cada uno 6 alas, y alrededor y por dentro estaban llenos de ojos, y no cesaban día y noche de decir, «Santo, santo, santo es el Dios Todopoderoso, el que era, el que es y el que ha de venir». Y siempre que aquellos seres vivientes dan gloria y honra y acción de gracias al que está sentado en el trono, al que vive por los siglos de los siglos, los 24 ancianos se postran delante del que está sentado en el trono y adoran al que vive por los siglos de los siglos. Y echan sus coronas delante del trono diciendo, «Señor, digno eres de recibir la gloria y la honra y el poder, porque tú creaste todas las cosas y por tu voluntad existen y fueron creadas». Padre hermoso, en esta hora estamos delante de tu hermosa presencia. Gracias te damos por la vida que nos concede, Señor, a cada uno de nosotros, por tu fidelidad y tu misericordia. Tú eres bueno, Señor, y para siempre es tu misericordia, Señor. Gracias, gracias por tu eterno amor. Gracias porque nos has amado, Señor, con amor eterno y has prolongado tu misericordia sobre nuestras vidas. Gracias por cada uno de mis hermanos que están escuchando este programa, Señor. A donde quiera que ellos estén, te pido que les bendigas y que esta palabra sea de bendición para cada uno de ellos. Señor, usa mi vida como un instrumento, pero el mensaje es tuyo, la palabra es tuya. Habla a tu pueblo, Señor. Y aquí estamos diciendo, Señor, háblanos que tu pueblo oye. Queremos escuchar tu voz en esta hora, Señor. Bendícenos, te lo pedimos en el nombre de Jesús. Amén. Pues mis amados, esta es una porción bien hermosa. Y bueno, seamos sinceros, ¿verdad? Cuando comenzamos a leer la Biblia, a veces las porciones que menos queremos leer, por ejemplo, es el libro de Apocalipsis, porque ciertos versículos o nos han hablado de ciertos temas
Y pues esos temas como que traen miedo a nuestra vida, ¿no? Porque pues Apocalipsis nos habla acerca de las revelaciones finales que va a suceder y acontecer en los últimos tiempos, cuando nuestro Señor Jesucristo venga por su pueblo, por su iglesia, qué va a suceder después. Y bueno, también nos habla del momento en el que pues viene la gran tribulación, ¿no? Cuando aquellas personas que no quisieron recibir a nuestro Señor Jesucristo en su momento, cuando había oportunidad, pues se quedarán aquí en esta tierra y la iglesia estará levantada, y aquellos que se negaron a recibir a Cristo en sus corazones se quedarán pues a sufrir pues los juicios de Dios, ¿no? Entonces tenemos esta idea de que Apocalipsis pues nos habla acerca de esos momentos, ¿no? De dolor, esos momentos difíciles que van a acontecer. Entonces seamos sinceros, ¿no? Cuando lees la Biblia, no la comienzas a leer en Apocalipsis. Y más teniendo esta idea, ¿no? Estas referencias de que Apocalipsis nos habla de los tiempos finales, nos habla a veces de los juicios, ¿no? Y bueno, seamos sinceros, no vamos a comenzar a leer la Biblia con noticias malas, ¿no? Si vamos a comenzar a leer la Biblia, pues nos gusta irnos por las promesas, por una palabra de esperanza, por una palabra de consuelo, y no nos vamos pues directamente a Apocalipsis. Pero aunque Apocalipsis nos habla acerca de los tiempos finales y de las consecuencias que habrá, pero también es una carta, pues es un libro que Juan escribió y a mí pues sí me llama mucho la atención y llena tanto mi corazón porque pues recordemos que Juan fue uno de los 12 discípulos que acompañó a Jesús durante su ministerio de 3 años aquí en la tierra. Y Juan fue el discípulo amado, lo que conocemos como el discípulo amado. Algo bien interesante, ¿verdad? Es que pues Juan pues fue el único de los 12 discípulos que no murió como mártir. No tuvo una muerte trágica, por así decirlo, sino que murió ya de edad avanzada, ¿no? Aun cuando la historia por ahí nos menciona que quisieron quitarle la vida a Juan. Y quizás por ahí sufrió un poco, ¿verdad? Pues de tortura, según la historia, porque bíblicamente pues no tenemos un relato, ¿no? Cómo fueron los últimos tiempos de Juan. Pero lo que sí sabemos es que fue el único discípulo, ¿verdad? Que no murió como mártir, sino que ya murió de edad avanzada. Además que Juan se le da la bendición de poder ver esta revelación. Un cielo nuevo, una tierra nueva. Se le permitió también a través de revelaciones, pues ver todos estos tiempos finales, ¿no? Y sobre eso él escribió y sobre eso pues él nos advierte y a la vez nos anima para que nosotros permanezcamos firmes en el Señor y podamos gozar de una eternidad en la presencia de Dios y no tengamos que sufrir pues los juicios y los castigos eternos, ¿no? Pero también se le da estas revelaciones muy, muy hermosas, la revelación de la santa ciudad, de la ciudad celestial. Y pues bueno, esto también debemos tenerlo muy, muy presente, ¿no?

la ciudad celestial, y entonces se confirma, ¿sí?, lo que Jesús dijo, que él iba a ir a preparar un lugar. Hay una ciudad celestial que Dios ha preparado para todos sus hijos, para todos aquellos que le recibieron, que recibieron la obra de su Hijo Jesucristo. Este es un lugar que Dios ha preparado para nosotros, ¿no? Hay un versículo que me gusta mucho, incluso de Hebreos, dice, ¿verdad?, que hay una ciudad que fue hecha no por manos de hombres, sino cuyo arquitecto y constructor es Dios. Y en este bello lugar, en la santa ciudad, en este lugar donde vamos a morar con nuestro Dios por toda la eternidad, se nos habla, ¿verdad?, de que, bueno, Apocalipsis menciona, Juan, que hay un trono y ahí está Dios en ese trono. Dice, y al instante yo estaba en el Espíritu y he aquí un trono establecido en el cielo y en el trono uno sentado. Y el aspecto del que estaba sentado era semejante a una piedra de jaspe y de cornalina, y había alrededor del trono un arco iris semejante en aspecto a la esmeralda. Y alrededor del trono había 24 tronos, y vi sentados en los tronos a 24 ancianos. Entonces a Juan se le da esta oportunidad de ver esta visión de que hay un trono. Hay un trono en el cielo, en la ciudad celestial, y en este trono, cerca de este trono, o alrededor del trono, dice que había 24 tronos, y en esos 24 tronos había 24 ancianos, los cuales se postraban delante de Dios, pero también Juan nos menciona que hay otros seres vivientes, hay otros. Dice el versículo 4, y alrededor del trono había 24 tronos, y vi sentados en los tronos a 24 ancianos, vestidos de ropas blancas con coronas de oro en sus cabezas. Y del trono salían relámpagos y truenos y voces, y delante del trono ardían siete lámparas de fuego. Versículo 6, y delante del trono había como un mar de vidrio semejante al cristal. Y junto al trono y alrededor del trono, cuatro seres vivientes llenos de ojos delante y detrás. Entonces, Juan pudo ver esta revelación. Está el trono, alrededor del trono hay 24 tronos donde están 24 ancianos, y además de esos tronos y esos 24 ancianos que menciona Juan, hay cuatro seres vivientes, había cuatro seres vivientes, y a lo mejor aquí en la descripción se nos hace un poco raro y llegamos a pensar incluso, hay quienes pueden decir, son monstruos porque aquí se nos describe que tenían muchos, muchos ojos, ¿verdad? Pero dice que había cuatro seres vivientes. Y estos seres vivientes, a lo mejor a nosotros se nos hace extraño, ¿verdad? Porque es algo que no hemos visto, no es algo tan común, ¿no? Solo un ser viviente con este aspecto, a lo mejor lo llegamos a ver en una película. En una serie, en una caricatura, y bueno, lo presentan así como seres pues que dan miedo, ¿no? Entonces, pero pues bueno, aquí Juan nos describe estos cuatro seres vivientes con aspectos diferentes. Dice, y los seres vivientes tenían cada uno seis alas alrededor y por dentro estaban llenos de ojos. Y no cesaban día y noche de decir, Santo, Santo es el Señor Dios Todopoderoso. Dice Juan también que el primer ser viviente era semejante a un león, el segundo era semejante a un becerro, el tercero tenía el rostro como de hombre y el cuarto era semejante a un águila volando. Entonces, estos seres vivientes, ¿verdad?, que nos describe su aspecto y, como les digo, para algunos puede sonar un poquito extraño, pero al final de cuentas son seres vivientes, son seres que Dios creó. No nos vamos a meter mucho en estos detalles, pero Juan dice que estos seres vivientes, estos cuatro seres vivientes, que para nosotros puede sonar su aspecto un poco raro,
Pero dice que estos seres se

postraban delante de Dios y lo adoraban. Lo estaban adorando junto con los 24 ancianos, ¿verdad? Y lo que estos seres vivientes pronunciaban era lo siguiente. Dice, y siempre que aquellos seres vivientes dan gloria y honra y acción de gracias al que está sentado en el trono, al que vive por los siglos de los siglos, los 24 ancianos se postran delante del que está sentado en el trono y adorando al que vive por los siglos de los siglos. Y echan sus coronas delante del trono diciendo, Señor, digno eres de recibir la gloria, la honra y el poder, porque tú creaste todas las cosas, por tu voluntad existen y fueron creadas. Y los seres vivientes lo que expresaban era, santo, santo es el Señor Dios Todopoderoso, el que era, el que es y el que ha de venir. Entonces, esta era la alabanza de estos seres vivientes, santo, santo, santo, ¿verdad? Confirmando, al hacer esta repetición de santo, santo, santo, confirmaban lo que Dios es. Es un Dios que es santo, es perfecto. ¿Verdad? Es perfecto. Y estos seres vivientes adoraban a Dios diciendo, santo, santo, santo es el Dios Todopoderoso, el que era, el que es y el que ha de venir. Y dice que mientras ellos adoraban a Dios de esta manera, también los ancianos se postraban y adoraban y echaban sus coronas delante del Señor. ¿Qué podemos ver y qué podemos tomar de este versículo? ¿Verdad? Pues que esos seres vivientes, esos ancianos que están delante del trono del Señor, se postran y adoran a Dios. Si ellos, ¿verdad?, se postran y adoran a Dios, pues también nosotros, ¿verdad?, porque ellos son seres creados por Dios y le rinden alabanza y adoración y reconocen la grandeza y reconocen lo que Dios es santo, el Dios todopoderoso, el que es digno de recibir gloria, honra y poder, porque todas las cosas han sido creadas por Él, dice, por tu voluntad existen y fueron creadas. Entonces, si estos seres que son creación de Dios, lo reconocen, reconocen su poder, su señorío y rinden alabanza, entonces también nosotros debemos unirnos a la alabanza y la adoración junto con ellos. Un día nosotros también estaremos con ellos en la eternidad adorando a nuestro Dios. Un día estaremos todos juntos, todos los seres vivientes que Dios creó, delante de Él, delante de su trono, adorando su nombre, porque Él es digno de recibir toda gloria, honra y alabanza. Él es digno de recibir toda adoración, porque Él es el Dios todopoderoso. Así es que, pues si la creación de Dios, si estos seres que Él ha creado les rinden alabanza, nosotros también debemos adorarlo porque somos creación suya, somos hechura suya. Dice el Salmo 100 que Dios nos creó, no nosotros, a nosotros mismos, sino Dios nos creó, Dios nos formó y nos dio vida. Así es que Él merece nuestra alabanza. Él merece nuestra adoración. Amén. Como estos seres vivientes reconocen la grandeza de Dios, también nosotros, al ser creación de Dios, debemos reconocer su grandeza y adorar a ese Dios que es todopoderoso, que es santo, y como lo expresan estos cuatro seres vivientes, Dios es tres veces santo. Santo, santo, santo, decían, es el Señor, Dios todopoderoso, el que era, el que es y ha de venir. Señor, gracias por tu palabra. Gracias porque a través de esa revelación que le diste a Juan, Señor, podemos saber y tener esta esperanza segura, que un día estaremos contigo por la eternidad. A los que permanecemos firmes y fieles, dice tu palabra, que tú nos darás la corona de la vida y un día podemos estar contigo por la eternidad. Ayúdanos a mantenernos firmes a pesar de luchas, de pruebas, de adversidades, que ninguno retroceda, que ninguno vuelva atrás, que ninguno, Señor, pierda la fe y la esperanza, sino que se mantengan firmes y un día podamos estar delante de tu presencia, uniéndonos al cántico, uniéndonos a la adoración con estos seres que tú creaste, Señor, quienes te rinden toda alabanza, Señor, quienes expresan que tú eres santo y tres veces santo, tú eres, Señor, dice el que era, el que es y el

qué ha de venir, Señor. Tú has creado todas las cosas, por tu voluntad existen, por tu voluntad fueron creadas, Señor, y toda tu creación te canta. Nosotros también te rendimos, Señor, adoración, porque eres el único Dios que la merece. Gracias, Padre bueno, por tu palabra, y ayúdanos, Dios, a hacer tu voluntad. Ayúdanos, Dios, también a alabarte con nuestra vida, con nuestra obediencia. Gracias, Señor, porque tú eres tan bueno, porque tú no nos abandonas, Señor, y toma nuestras cargas, toma nuestra angustia, toma nuestra tristeza, Señor. Oro por toda la audiencia que están escuchando este programa y que ahí donde están ellos tienen alguna necesidad. Yo te pido que la tomes en tus manos y que traigas descanso a su vida, Señor. ¿Cuántos están luchando, Señor, con pensamientos, Señor? Esa información que ellos tienen, ese problema está pasando una y otra vez por sus mentes, por su cabeza, Padre, pero dice tu palabra que llevemos cautivos a ti todos nuestros pensamientos, Señor. Dice tu palabra que llevemos delante de ti todas nuestras cargas, pues tú nos darás descanso, Señor. Prepara una mesa de bendición para mis hermanos delante de sus angustiadores. Todo problema, Señor, por más difícil que se vea, toda situación por más complicada que se vea, Señor, para ti no hay nada imposible. Nos aferramos, Señor, a tu poder, nos aferramos a tus promesas, nos aferramos a ti, el único Dios verdadero, y sabemos que tú harás grandes cosas, Señor. Danos la fe que necesitamos, aumenta nuestra fe, Señor. Danos nuevas fuerzas, Padre, y que podamos ver tu gloria, que te podamos ver obrar, Señor, y que podamos, Señor, verte obrar aquí en la tierra de los vivientes. Sabemos que tienes muchas promesas para la eternidad y que un día gozaremos de tu hermosa presencia y que un día llegaremos a esta ciudad celestial donde ya no hay llanto, ni dolor, ni tristeza, ni la muerte puede llegar. Pero también sabemos que muchas promesas tienes para nosotros, Señor. Muchas promesas, Señor, tienes, porque anhelas que vivamos aún tiempos de refrigerio, tiempos de bendición aquí en esta tierra. Tú deseas que vivamos en plenitud, Señor. Y ayúdanos, Padre, ayúdanos ante cualquier dificultad, danos la victoria, danos la paz. En el nombre de Jesús te lo pedimos. Gracias, Padre hermoso. Amén. 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No se despeguen, en un momento más volvemos.

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1: Aleluya, aleluya, gloria a Dios, alabanzas, alabanzas a nuestro Dios Todopoderoso, alabanzas a su bendito y santo nombre. Digno es nuestro Dios de ser alabado, de ser bendecido, aleluya, de cantarle alabanzas, de adorarle, de bendecir su nombre, aleluya. Santo, santo es nuestro Dios, Dios Todopoderoso, aleluya. Amados, Dios me los bendiga muy grandemente. Aquí saludándoles, soy su hermano y amigo, el pastor Chino Ríos. Gracias a Dios por la vida de mi hija, Ruth Ríos, que ha estado con ustedes como siempre, como siempre, como siempre, en la primera parte de este su programa, Amístate con Dios. Aleluya. Mis amados, a continuación les comparto nuestro número de celular disponible para que usted nos llame, nos puede escribir. Nos puede llamar, nos puede escribir al 55-17-01, nuevamente 01-07. El siguiente número, 55-35-15-90-09. Mis amados, estoy haciendo este enlace desde el estado de Chiapas. Aquí llegamos, hermanos, el sábado por la noche, eran las 9 de la noche más o menos cuando estábamos llegando, sí, el sábado pasado aquí al estado de Chiapas. Amados, recorrimos muchas horas en carretera, porque veníamos despacio, pues traíamos más de 4 toneladas entre folletos, Nuevos Testamentos, Biblias y material de un ministerio devocionales, el Pan Nuestro. Muy buen material para evangelismo. Hermanos, gracias a Dios, el domingo estuvimos con muchos pastores y hoy lunes todavía estuvimos con muchos pastores de aquí del estado de Chiapas. Porque habrá un evangelismo masivo en cada municipio, en cada lugar del estado de Chiapas. Y luego los pastores, los equipos de evangelismo que van a cubrir todos los municipios de Chiapas, nos vamos a distribuir juntamente con ellos, nos vamos a distribuir juntamente con ellos para recorrer todo México. Todos los estados, incluyendo la Ciudad de México y el área metropolitana, el Estado de México. Bueno, no va a quedar vacío ningún estado. Hoy exactamente acordamos, sí, los equipos que tomarán cada estado. Y amados, vamos a estar proveyendo de miles toneladas de folletos. Vamos a buscar la forma, como hasta aquí el Señor nos ha ayudado, para que tengamos Biblias, Nuevos Testamentos, y vamos con todo, como dice el libro de los Salmos: en Dios haremos proezas. En Dios haremos proezas. Oigan esto. Si Dios va por delante, si Dios va con nosotros, si ponemos a Dios en primer lugar, grandes cosas vamos a lograr en el evangelismo. Y si grandes cosas logramos en el evangelismo, miles de convertidos tendremos. Se va a hacer evangelismo casa por casa, puerta por puerta, durante el día recorridos cada equipo en cada estado, en caravana vehicular, con bocinas, con micrófonos, predicando, con instrumentos, cantando. Un equipo irá caminando, un equipo irá por tierra, con folletos, con Biblias, con Nuevos Testamentos en sus manos, dando la palabra, dando el mensaje personalmente a la gente que encontremos por las calles. Pondremos la palabra de Dios a los automovilistas, pondremos la palabra de Dios en los comercios. Hermanos, miren, Dios ha puesto este sentir en un consiervo, en un pastor. Quizás usted ha oído del pastor Josué Pérez Pardo. Con él estamos haciendo equipo, con sus pastores de Chiapas, porque van a ser pastores de Chiapas quienes irán al frente de los equipos en todo el país, como acabo de mencionar. Y hay un proyecto de evangelismo titulado Tiempo de Misericordia. México, tierra de bendición, no más tierra de sangre. Oiga usted. México, tierra de bendición, no más tierra de sangre. Creemos que estamos en el tiempo de la misericordia de Dios. En el tiempo de la misericordia de Dios para México. Hermanos, está profetizado que en los últimos días la tierra sería cubierta por el evangelio como las aguas cubren el mar. ¿Qué quiere decir esto? Que los predicadores, a través de la radio, a través de la televisión, a través de campañas, llegando a los pueblos, a hospitales, a cárceles, a centros de rehabilitación, en las calles, en las avenidas, en los semáforos, en los mercados, en los tianguis, en el metro, en todo lugar. Está profetizado que habrá un avivamiento, ¿sí? Donde Dios derramará de su espíritu sobre toda carne. Lo profetizó el profeta Joel. Y amados, veo en diferentes ministerios, en México y en el mundo, hay un despertar espiritual, hay un levantamiento espiritual, donde, amados, se está orando, hay hermanos que están orando, por ejemplo, los hermanos que están orando en el Zócalo en las madrugadas, los hermanos que están orando, hermanos, en los palacios de gobierno de cada estado, en las madrugadas, en el día. Los hermanos que están ayunando, uniéndose en los templos, postrándose delante de Dios, orando. Ministerios internacionales que están apoyando con material de evangelismo. Ustedes, mis hermanos, mis hermanas que me están escuchando en la radio, ustedes que han apoyado, están apoyando. Y han de apoyar con Biblias, con Biblias, con Biblias. Hermanos, es tiempo de reforzar, es tiempo de levantarnos aún más. Y escuche usted, nos vamos a seguir levantando aún más en el poder del Espíritu Santo de Dios, para que todo México sea bendecido, para que todo México sea tierra de bendición, no más tierra de sangre. Creemos que estamos en el tiempo de la misericordia, de la paciencia de Dios. Y si estamos en el tiempo de la paciencia y de la misericordia de Dios, es porque Dios no quiere que ninguno se pierda. Escribe el apóstol Pedro: el Señor no retarda su promesa como muchos la tienen por tardanza, sino que es paciente para con nosotros. Oiga usted, estamos en el tiempo de la paciencia. Y si hay paciencia de Dios, para que la puerta que es Cristo Jesús esté abierta, para que todo aquel que quiera entrar por la puerta que es Cristo sea salvo o salva, estando en la paciencia de Dios, Es porque estamos en la misericordia, en el tiempo de la misericordia de Dios. Tiempo de misericordia. México, tierra de bendición, no más tierra de sangre. Amados, por cierto, si me escuchan pastores en este momento y quieran unirse, se pueden comunicar conmigo para canalizarlos, dependiendo del estado donde usted está, para canalizarlos con quienes van a estar al frente de cada estado. ¿Qué vamos a hacer nosotros como ministerio? Amístate con Dios. Ustedes, mis hermanos, mis hermanas, vamos a apoyar con Biblias. Vamos a apoyar con Nuevos Testamentos. Vamos a apoyar con folletos. Por cierto, este cargamento que trajimos aquí a Chiapas es para el evangelismo masivo que se va a llevar a cabo municipio por municipio, localidad por localidad, pueblo por pueblo, de aquí, del estado de Chiapas. Y de Chiapas, como mencioné hace rato, salen equipos que tienen a cargo todos los estados, todos, incluyendo la Ciudad de México, incluyendo el Estado de México. ¿Qué vamos a hacer, hermanos, como ministerio nosotros? ¿Qué vamos a hacer con ustedes? Ustedes con nosotros. Los que están comprando Biblias, vamos a seguir comprando Biblias. Los que están comprando Nuevos Testamentos, Nuevos Testamentos. Y nosotros vamos a estar buscando material de evangelismo, folletos. Vamos a viajar a los estados del norte, donde misioneros americanos nos apoyan con folletos. Hay que ir a traerlos. Hay que ir a traerlos. Sí, a Laredo, Texas, a Matamoros, Tamaulipas, a Chihuahua, a Guanajuato, a donde haya material de evangelismo, que nos digan: pastor Chino, aquí tenemos material de evangelismo, traigan un camión, traigan una traila, un remolque. Allá iremos, para equipar a cada equipo de cada estado, que no les falte folletos, que no les falten Biblias, que no les falten Nuevos Testamentos. En Dios haremos proezas. Aleluya. Y hermanos, si creemos y aplicamos la palabra que ya está escrita, que ya está dada, las promesas, el poder que ya ha sido dado en el poder del Espíritu Santo, ¿qué tenemos que hacer? Actuar, levantarnos, caminar, ir, llegar y compartir el mensaje. Jesucristo dice: levanten sus cabezas, levanten sus rostros, levanten su vista y miren que los campos están blancos, listos para cosechar, listos para cosechar. Aleluya. Cosecha de salvos, cosecha de nuevos convertidos, cosecha de hombres y mujeres, familias completitas para Cristo, familias completitas para Cristo, completitas para Cristo. ¿Por qué? Porque la palabra de Dios no vuelve vacía. Amados, aquí estamos en el estado de Chiapas, y miren, en un rato más, por la tarde-noche, viajaremos para la región de Cintalapa. Viajaremos para la región de Cintalapa, un promedio de 5 horas de aquí donde estamos. Vamos a llegar en la noche, altas horas de la noche, por la región de Cintalapa. Oren por nosotros. Ustedes saben la situación que se ha vivido en el estado de Chiapas. Situación difícil. Sí, pero hermanos, vamos a llegar con la bendición de Dios a un pueblo que se llama El Jícaro, en Rúmulo. Así es, El Jícaro, Rúmulo, por la región de Cintalapa. ¿A qué vamos para allá? Miren, ahí en ese pueblo, que está lejos de la comunicación, hermanos, vamos a caminar muchas horas de terracería. Allá hay un pueblo. Y ahí en ese pueblo hay un grupo de familias convertidas, de gente salva, y han estado haciendo los cultos debajo de un hule, debajo de una lona. Y han estado haciendo cultos en las casas. Desde el año pasado, septiembre del año 2025, el año pasado, se comunicaron conmigo los hermanos. Y dicen: pastor, no tenemos templo. Me mostraron con videos, con fotos, en dónde se reunían. Se reunían debajo de una lona, debajo de un hule. Y luego, de repente, celebraban sus cultos en los hogares, en las casas de los hermanos, de los nuevos convertidos. Y me dijeron, pastor, primeramente Dios, vamos a construir un templo. Pastor, cuando lleguemos al tiempo de poner la lámina, ayúdenos con lámina. Oigan, esta petición fue desde septiembre del año pasado. Y tiene días que los hermanos me mostraron en videos un templo que ellos han hecho de madera. Ya está listo para poner la lámina. Y hermanos, estamos con la bendición de Dios de llevarles lámina, de comprarles lámina. Y hermanos, yo les comparto la bendición. Sí, aún nos falta todavía. Ahí vamos a comprar 20 láminas. Sí, el templo mide 5 de ancho por 8 de largo. Es lo que mide el templo. Y ya sacamos cotización. Necesitamos 20 láminas, 10 por cada lado. Va a ser de dos aguas. Sí, va a ser de dos aguas. Necesitamos 20 láminas. Y hermanos, allá con por fe, mañana, escuche usted, por fe, mañana, por la tarde mínimo, ya tenemos que estar poniendo la lámina en ese lugar. Vamos en el nombre de Jesús. Vamos en el nombre de Jesús. Hermanos, cuando salimos de México, yo les dije en los programas pasados, salimos prácticamente con la pura gasolina y no nos alcanzaba. Con las casetas no nos alcanzaba. Salimos por fe para Chiapas, de México a Chiapas. Y Dios fue proveyendo en el camino. Las ofrendas de ustedes llegaban. ¿Quién decía, pastor, le deposité 100 pesos? ¿Quién decía 200? ¿Quién decía, pastor, le acabo de depositar 500? ¿Pastor, le acabo de depositar 1,000? Fue como fuimos juntando, acompletando, para que donde teníamos que echar gasolina, llenar el tanque de gasolina, ya teníamos para gasolina, teníamos que pagar casetas, ya podíamos pagar las casetas. Hermanos, y Dios está supliendo, y Dios suplirá, para que mañana, a estas horas, ya se esté poniendo la lámina en el Jícaro, Rúmolo, estado de Chiapas, por la región de Cintalapa. Estamos más o menos a 5 o 6 horas de camino, porque hermanos, me dijeron los hermanos, gran parte es de terracería. Gran parte es de terracería. Y hermanos, vamos en el nombre de Jesús para ese lugar. Les pido de sus oraciones. Pero vamos, hermanos, a seguir invirtiendo. Invertir en el reino de Dios, invertir en la obra de Dios, nada es en vano. Aquí andamos, hermanos. Por cierto, yo les digo a ustedes, el día miércoles, ustedes ya podrán ver como testimonio, podrán conocer. Por cierto, ya subimos un video de los hermanos, el video más reciente en Facebook. Búsquenos como Ministerio Amístate con Dios Oficial en Facebook. Ministerio Amístate con Dios Oficial. Ya les subimos ahí un video donde les mostramos cómo los hermanos alaban a Dios, dónde se están congregando, debajo de un hule. Para allá vamos con los hermanos. Y Dios va a proveer para que los hermanos mañana ya esté la lámina allá. La lámina ya se esté poniendo mañana a estas horas. Entonces, el miércoles, usted podrá ver con la bendición de Dios cómo se va a estar poniendo la lámina, cómo se puso la lámina, cómo va a quedar el templo. Usted conocerá el templo de madera que les estoy diciendo. Usted podrá verlo, que el templo es real, que realmente existe el templo de madera, solamente va a tener techo de lámina, y hermanos, juntos alabamos a Dios, juntos bendecimos a Dios. Si alguno de ustedes dice, pastor Chino, Yo quiero participar de este proyecto, que esos hermanos de ese pueblo apartado, y les digo pueblo apartado, porque me dicen que son horas de terracería en la montaña. Ya los hermanos me mandaron la ubicación, ya vi la ubicación. Gran parte de ese camino de terracería, no hay pueblos ni a la izquierda ni a la derecha, se ve todo sin pueblos, solamente montaña, hasta llegar al Jícaro, Rúmolo, Cintalapa, Chiapas. Hermanos, oren por nosotros. Aquí andamos en la obra bendita de Dios. Aquí andamos en la obra bendita de Dios. Si alguno de ustedes dice, pastor, yo le mando 100 pesos, 200 pesos y que sea un completo para una lámina. Una lámina de las medidas que nos dieron los hermanos nos cuesta un promedio de 400 pesos. Pero de 50 en 50, de 100 en 100, de 200 en 200, los hermanos tendrán 20 láminas allá. Vamos a comprar los caballetes, vamos a comprar pijas para lámina y madera. Y hermanos, llegará la bendición. 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Hermanos, de granito en granito, los hermanos, mañana a estas horas, si Dios lo permite, ya tendrán la lámina allá. Y si es posible, una parte a estas horas mañana ya estará puesta. Avanzamos. El nombre de nuestro Dios sea glorificado. Padre Celestial, te doy gracias. Hemos traído el cargamento de folletos, de Nuevos Testamentos, de Biblias, para todo el evangelismo del estado de Chiapas. Se viene el evangelismo nacional en todos los estados, incluyendo la Ciudad de México, incluyendo el Estado de México. Los equipos que ya están organizados para salir en unas cuantas semanas, yo te pido, Señor, que nos sigas bendiciendo con mucho material de evangelismo, que nos bendigas con Nuevos Testamentos y Biblias, que mis hermanos que me escuchan en la radio o nos ven a través de las redes sociales, Señor, lo que cada uno puede invertir en la compra de Biblias, estaremos equipando a los predicadores con todo este material, que es tu palabra viva y que tu palabra no vuelve vacía. Haz lo que tú quieres hacer. Haz lo que tú puedes hacer en tu poder, en tu misericordia, salvando a mucha gente, redimiéndola por la fe en Jesús, dándole salvación y vida eterna. Gracias, mi Padre bendito, porque nos das la bendición de participar, unirnos y que México sea lleno de tu palabra. México a todos se les predique. Bendito Dios, ten misericordia de México. Bendito Padre, te alabo y te bendigo. En el nombre de Jesús, amén. Amados, les amo en el amor de Cristo. Me despido de ustedes. Hasta mañana, si Dios así lo permite. Hasta mañana.
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22: Gloria a Dios, aleluya, bendiciones para todos mis hermanos en el nombre de nuestro Señor Jesucristo, mis hermanos, pues estamos contentos, mis hermanos, porque pues ahora que fuimos el sábado, bendito mi Padre Celestial, mis hermanos, a festejar a los niños, a festejar a las mamás, allá en los ranchos, mis hermanos, el evento se hizo en Altos de Noria, Coahuila, con el pastor el hermano Eli y la hermana Brenda. Bendiciones para todos ustedes si nos están escuchando, mis hermanos, y pues nos acompañaron de Cosme, Coahuila, de Sauceda y de Tortuga, mi hermana Chelito, mi hermana Linda, mi hermana Gaby y todas las hermanas, bendito Dios, pues Dios me las bendiga a todas ellas, bendiciones hermanos, y pues todo salió hermoso, mis hermanitos. Nos acompañó mi hermana Ruth también, la hermana evangelista, junto con su esposo, mi hermano, ¿se me olvida su nombre, mi hermano?
0: Eusebio.
22: Ay, Señor, amén, Jesucristo, amén. Dijo aquel, qué memoria de elefante tengo, dijo el hermano Luis Vargas. Y bueno, mis hermanos, todo salió hermosamente, mis hermanos, mi hermano, también que Dios bendiga a mi hermano Alejandro, que nos acompañó con su familia también, mis hermanos. Y que el hermano Alejandro también, mis hermanos, él llevó aproximadamente como unas 6 bicicletas, más o menos, ¿verdad? Bendito mi Padre Celestial, mis hermanos. Y todas pues se rifaron con los niños, aparte pues llevamos juguetes para los niños, llevamos también, mis hermanos, regalo para las mamás también, gloria a Dios, aleluya. Oiga, llevamos cacerolas nuevas, bendito mi Padre Celestial, ¿verdad? Le decía yo a las hermanas, no vayan a hacer mal uso de ellas, aleluya, gloria a Dios, ¿verdad? A estrenarla con el marido, bendito mi Padre Celestial. Hermanos, pues bolsitas de bolo, ropa, balones, se hizo comida para los ranchos, amén, mis hermanos, amén. También. Entonces, mis hermanos, estuvo hermosamente, mis hermanos, todos alcanzaron, todas las mamás alcanzaron, se fueron todos bien bendecidos. Y pues un poquito también de despensas que llevamos, también se les dio despensas a algunas, no a todas, ¿va? Pero bueno, en el nombre sea de Dios. Pero mis hermanos, pues más que nada, gracias a todos ustedes, mis hermanos Radio Escucha, mis hermanos pastores, mis hermanos evangelistas, que han apoyado este ministerio tan hermoso que Dios ha puesto en nuestras manos, que es el ministerio de Tiempo con Jesús, mis hermanos. Gloria a Dios, aleluya. Entonces, pues nos vinimos bien contentos, mis hermanos, bien contentos y bien felices, ¿verdad? En el nombre de nuestro Señor Jesucristo. Y pues vamos a seguir echándole ganas, mis hermanos. No hay que desmayar, ¿verdad? Vamos a seguir adelante. Y yo sigo igual, como de pediche, dijo aquel, ¿verdad? Pero, hermanos, sabe que lo que pedimos es para la misma obra del Señor, ¿verdad? Entonces, ahorita, mis hermanos, ya la próxima salida, pues ya es hasta dentro de unas 3 semanas, un mes más o menos. Vamos a programar todo esto, ya que les comento, mis hermanos, también, ¿verdad? Nos fuimos en la camionetita, en la Wistar. Aunque pues mis hermanos fallando la transmisión, pero pues ya le conocemos los trucos, ¿verdad? Batallando un poquito, pero hermanos, ya saben que cuando el Señor Dios Todopoderoso toma el control, mis hermanos llegamos con bien a donde íbamos, nos llevó y nos trajo, aunque traía la transmisión dañada, miren nomás, gloria a Dios. Entonces, hermanos, pues bien contentos y felices, mis hermanos. Y sigan apoyándonos, mis hermanos, como siempre, sigan apoyando, sigan sembrando esa semillita, mis hermanos, para que estos programas de radio sigan adelante, mis hermanos, no se apaguen. Y yo te voy a pasar el número de tarjeta, mis hermanos, que es apúntale, mi hermano, para que sigas apoyándonos con esa semilla, se sigan pagando los programas de radio así, mis hermanos. Les comento, ahorita tenemos otra camionetita también, ahorita internada, le están reparando también la transmisión, mis hermanos, a esa camionetita, gloria a Dios, aleluya. Y pues todo esto pues lo queremos para las misiones, pero más que nada, hermanos, fue una oportunidad que salió de otra camionetita, pero mis hermanos, queremos venderlas, las camionetas, porque también acuérdense que los invito a que nos apoyen en la compra de un boleto, mis hermanos, para la motoneta 2025, 0 kilómetros, mis hermanos, nuevecita la motoneta, mis hermanos. Perdón, boletito vale $500, mis hermanos. Si nos compras 2 boletos, te regalo un tercer boleto, mis hermanitos. Esto es con el fin de comprar una camioneta, pues un modelo ya más reciente, mis hermanos, y que aguante, una camionetita estándar para traerla en las misiones, ¿verdad? En el nombre de Jesús. 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Ahora también, mi hermano, si quieres ser parte del programa de Tiempo con Jesús, quieres unirte con nosotros al grupo, mis hermanos, bueno, hermano, pues aquí hay mucho trabajo en este ministerio tan hermoso, ¿verdad? Mi hermano, llámame a mi teléfono celular, que es 81 11 28 77 36, Pastor Ruperto González. Mis hermanos, estamos pidiendo que se unan al grupo del programa de Tiempo con Jesús, y mis hermanos, pues aquí van a poder predicar en la radio, nos van a acompañar a los centros de rehabilitación, llevar alimentos a los hospitales, acompañaros a los ranchos también, porque allá se necesitan muchas manos, mis hermanos. Hay más ranchitos que están pidiendo que les demos la vuelta, pero mis hermanos, pues ahorita no hay suficientes obreros para que nos apoyen, ¿verdad?, con sus muebles, e ir a visitar nuevos ranchitos, mis hermanos, en el nombre de Jesús. ¿Quieres ser parte del programa Tiempo con Jesús? Háblame a mi teléfono, únete al grupo, mis hermanos. Mira, aquí, por ejemplo, mi hermana y mi hermano, ¿verdad?, ellos son parte del programa de Tiempo con Jesús también, ¿verdad? Desde que nos conocimos, mis hermanos, estamos trabajando de la mano. Bendito Dios. Y mi hermana Evangelista y mi hermano Eusebio, ¿verdad? Ellos, ahora que fuimos el sábado, nos acompañaron, mis hermanos. Mi hermanita predicó en el nombre de Jesús, ¿verdad? Y no nomás predica, también canta, mis hermanos. Gloria a Dios, ¿verdad? Aleluya. Oiga, pues el que teníamos que iba a ir, pues no, hermano, no pudo ir. Y ya le dije a la hermana, bueno, hermana, pues yo creo que pues se va a llevar doble bendición, ¿verdad? Porque también va a cantar. Aleluya. Gloria a Dios. Y todo salió hermosamente, hermano, de veras. Todo salió hermosamente. Se derramó el Espíritu Santo hermosamente. Se oró por varias personas enfermas, hermana, ¿verdad? Gloria a Dios. Entonces, mis hermanos, la satisfacción que nos queda, el gozo que nos queda, mis hermanos, es que fuimos a trabajar a lo que Dios nos ha llamado, ¿verdad, mi hermana? Eso es lo bueno. Y aparte, pues llevar todas esas grandes bendiciones que llevamos a los ranchos también, todo lo que ustedes nos dieron. Gracias, mi hermano Arturo, gracias a mi hermano Eloy, y pues tantos hermanos, que mi hermano padrino Francisco, Dios me lo bendiga. También a mi hermano padrino, está cumpliendo años hoy, padrino, muchas felicidades, mis mejores deseos y un fuerte abrazo, padrino, que se la esté pasando feliz, contento y en compañía de sus seres queridos, y que Dios le conceda las peticiones de su corazón, ¿verdad? Mis mejores deseos para usted, mis hermanos. Pero también, mis hermanos, yo les comento, fíjense, nos vinimos bien contentos, bien felices por todo lo que se hizo, mis hermanos. La gente quedó contentísima y diciendo que no nos tardemos mucho en volver. También, gloria a Dios, aleluya. Pero, mis hermanos, pues ayer íbamos a ir a predicar al centro de rehabilitación, pero me llamaron allá de Coahuila, por rumbo de San Pedro, La Laguna, ¿verdad? Que por allí, mis hermanos, les pido también que nos apoyen en oración, mis hermanos, ya que por allí una persona en el rancho golpeó a mi madre, y ahorita mi madre se encuentra internada, mis hermanos, en el nombre de Jesús. Entonces, ahí les pido de sus oraciones. Ya ven que aquel no descansa, mis hermanos, pero sabemos que la victoria es nuestra, mis hermanos. Y también, mis hermanos, le pido sus oraciones también por mi hermano Jesús, ¿es Jesús Sauceda? No, Jesús Zamora, mi hermano Piporro Cristiano, mis hermanos, también él se encuentra internado, también en el Hospital Metropolitano, ¿va? Hay que estar orando también por él, mis hermanos, y por todas aquellas personas, mis hermanos y mis hermanas, que también están enfermos, internados, mis hermanos, que estén pasando por cualquier tribulación, ¿verdad? Entonces, mis hermanos, te doy los teléfonos para ya dejar el lugar a mi hermana. Es 81 83 75 50 51, son los teléfonos aquí de cabina, y el 81 83 75 50 55, para que nos llames, para que se esté orando antes de que se termine el programa, mis hermanos. Entonces, bueno, mis hermanos, pues aquí tenemos ya de invitada también a mi hermana Ruth Covarrubias y mi hermana Eusebio. Adelante, mi hermana, preséntese.
0: Muy buenas tardes, el Señor me les bendiga. Pues es un placer estar nuevamente aquí en Radio Esperanza. Ya teníamos tiempo de no venir para acá. Amén. Pero bueno, es que andamos siguiendo trabajando en la obra del Señor. Me presento, soy la pastora evangelista Ruth Estela Covarrubias. Pues bueno, vamos a donde nos inviten a predicar. Hemos tenido viajes misioneros para la honra y gloria de Dios y ha sido de grande bendición. Y efectivamente, como comentó el pastor Ruperto, este fin de semana donde estuvimos ahí en Altos de Noria, pudimos sentir la presencia de Dios, pudimos sentir verdaderamente que Dios está con nosotros y que Él es el único que nos puede ayudar para seguir adelante. Así es que bienvenidos al programa Tiempo con Jesús, a quien damos primeramente la honra y la gloria y la alabanza por siempre. Así es que le cedo lugar a mi esposo, el pastor evangelista Eusebio Estrada, para que también dé un saludo. Amén.
1: Ok, el Señor le bendiga en esta hermosa tarde. Damos gracias a Dios por el pastor Ruperto, que nos ha hecho la invitación a este lugar, a Radio Esperanza. Igualmente les pedimos que siembren para llevar despensas a los ranchos, ya que ya en aquellos en los ranchos hay mucha necesidad.
20: Amén.
1: Y el día, el fin de semana que estuvimos por allá,
20: El sábado 2,
1: se gozaron los niños con las despensas, las bicicletas. Fue algo hermoso y se quedaron sorprendidos con las bicicletas.
20: Amén.
1: Sí, despensa, ropa. Entonces vamos a sembrar, es para la obra. Igualmente con los boletos de esa rifa de la motoneta, es para la obra de Dios, sí. Entonces cooperen, hermanos, y Dios los va a bendecir en todo momento.
20: Así es, amén.
1: Dice la palabra de Dios: bendeciré a Jehová en todo tiempo, su alabanza estará continua en mi boca.
20: Amén.
1: Entonces ahorita tenemos que seguir caminando en la obra, sí. Porque el día de mañana puede ser demasiado tarde. Vamos a seguir trabajando en la obra y así apoyando al pastor Ruperto, ¿sí?
20: Gloria a Dios.
1: El aleluya. Señor lo bendiga. Igualmente, si tiene alguna necesidad, alguna petición, llamen para atenderles y estaremos orando por cada necesidad. Sabemos que para lo que el hombre es imposible, para Dios todo es posible. Solamente confía en Él y Él hará.
20: Amén.
1: El Señor le bendiga.
20: Gloria a Dios. Bueno, pues adelante, mi hermana, en el nombre de Jesús.
0: Bueno, gloria a Dios. Pues bueno, primeramente vamos a orar a Dios para que sea Dios hablando a través de nosotros, a través de esta humilde sierva, que Él tome el control de esta cabina, porque yo sé que algo va a pasar en esta poderosa noche. Amén. El Amén. Tema que yo voy a compartir es: no pierdas tu salvación.
20: Amén.
0: No pierdas tu salvación. Estás a tiempo de arrepentirte, estás a tiempo de pedirle a Dios que te dé esa nueva oportunidad, que Él te quiere liberar y que te quiere dar todo en abundancia.
1: Amén.
0: Pero tienes que creer y tienes que confiar. Amén. Así es que vamos a orar. Bendito Dios, en esta noche te damos gracias, primeramente por esta oportunidad que usted nos brinda nuevamente para estar aquí, para compartir su palabra, Padre, la gloria en Radio Esperanza. Oh, Dios mío, nos ponemos en sus manos para que sea

0: mío, su vida. Usted conoce la situación por la cual pueden estar pasando. Yo no le conozco, Padre de la Gloria, pero en su infinita misericordia sabemos que usted hará algo precioso en esta noche, Dios mío, en el nombre que es sobre todo nombre, a quien alabamos y exaltamos por siempre. Amén. Amén y amén.
1: Gloria a Dios.
0: Gloria a Dios.
1: Bueno, mis hermanos, se me estaba pasando nada más. Mis hermanos, estamos ahí, búscanos en las redes sociales, mis hermanos, en el Face. Ahí estoy yo como Ruperto González y también está mi hermana conectada desde la cabina, Radio Esperanza 1140M de
0: Pastora Evangelista Rudestela Covarrubias.
1: Ándele, para que nos busquen ahorita ahí en el Face. Ahí estamos en vivo, mis hermanos.
0: Amén. Adelante, hermano. Gloria a Dios. Bueno, gloria a Dios, pues vamos a empezar, vamos a compartir este tema poderosísimo, amén, para la honra y gloria de su nombre, amén. Si usted tiene una petición, envíela y llámenos a los teléfonos que acaba de compartir aquí el pastor al 818-375-5051. Si usted desea que hagamos una oración, llame en este momento, mándenos la petición, llame, diga, pastora, quiero, ocupo que ore por esto, pastor, ahorita amén, que podemos y que así estamos es aquí presentes para hacer la oración. Gloria a los teléfonos, vuelvo a repetir, 818-375-5051. 818-375-5055. Llame ya. No se quede con eso guardado porque, mire, mañana o pasado no puedes saber. Amén. Bueno, el tema a compartir es no pierdas tu salvación. Dios en esta noche, queridos hermanos, quiere que cuidemos esa salvación, ese regalo que Él nos dio para que usted y yo nos preparemos. Ese regalo que es la vida eterna. La vida eterna. Esa vida eterna que Él tiene preparado para cuando nosotros dejemos esta tierra, estemos en su presencia, ahí con Él, gozándonos, alabándole, glorificando y ensalzando su santo y bendito nombre. Amén. Gloria. Así es que, tu mujer, tu varón, si te encuentras en un problema, que tengas un problema con tu esposa, tu mujer, que tienes un problema con tu esposo, que dices que no puedes más, que me siento desfallecer, es que me siento enferma, es que me siento preocupada, es que me siento atribulada, no sé a dónde recurrir. No vayas a recurrir por la puerta falsa, porque Dios todo lo ve. Amén. Por eso en este tiempo, en esta noche, quiero que entendamos y que escuchen, amén, que escuchen este tema, amén, que es, aleluya, no pierdas tu salvación. Amén. No la pierdas por algo insignificante que a veces nosotros pensamos que X no pasa nada. No, sí pasa. El enemigo es muy astuto, queridos hermanos. El enemigo sabe muy bien. Por eso la palabra del Señor lo menciona como que es el padre de mentira. Amén. Él sabe, él seduce, él dice, él te promete por cuántas cosas más para envolverte, para que tú no avances, para que estés ahí amedrentada por el diablo, que el Señor lo reprenda en el nombre de Jesús. Amén. ¿Por qué? Porque a Él le gusta que el cristiano, oiga bien, el cristiano que verdaderamente ame a Dios, que verdaderamente haga todo por el todo para seguir adelante, es al que ataca. Amén. Pero está vencido en el nombre de Jesús. Amén, pero amén, si usted vence, aleluya, la adversidad, la prueba, la dificultad, todo lo que quiere el enemigo poner a su familia, usted se levanta en el nombre de Jesús. Por eso es importante el tema el día de hoy. No pierdas tu salvación. El regalo tan precioso y atesorado que el Padre Eterno te entregó. Hay que cuidar esa salvación. Hay que cuidar. Tenemos que guardar nuestro testimonio. Tenemos que decir, amén, lo que el Padre Eterno está demandando en este tiempo. Que te levantes y diga, Abba Padre, aquí estoy. Abba Padre, aquí estoy. No permitiré que el enemigo entre y haga conmigo como quiera, porque está vencido en el nombre de Jesús. Amén. Si usted tiene un problema en su casa, porque yo siento, aleluya, gloria a Dios, que hay una mujer desesperada, que ha sido vituperada, santo el poderoso de Israel, que ha sido enviolentada, amén, que la golpean, que no la dejan en paz y que está desesperada.

0: porque no haya qué hacer. Déjame decir que en esta noche, si tú hablas, vamos a hacer una oración
1: Amén.
0: exclusiva donde tú
1: Así
0: vas a
1: es.
0: ver la gloria de Dios
1: Así es.
0: manifestada. Oiga bien,
1: Gloria a
0: la
1: Cristo.
0: gloria de Dios manifestada en tu vida. No descuides tu salvación, no
1: Amén.
0: pierdas esa salvación que el Padre Eterno ha entregado para ti y para mí. Y vamos a leer en el Evangelio de San Lucas, amén, para la honra y gloria de su nombre, en el capítulo 19, versículo 1 al 10. Dice así, vamos a hablar de este hombre, de Zaqueo. Casi no se menciona, pero Dios me hizo sentir que tenemos que hablar de este hombre, tan chiquitititito, que todos lo ignoraban, que todos le hacían el feo, por decir así, porque era una persona insignificante para ellos. Lo miraban como una baja estatura y decía, ay, ese, ¿qué va a hacer? No puede, no sirve para nada, para nada, para nada. Pero vamos a leer y vamos a enfocarnos un poquito a la historia y lo que Dios sea, amén, gloria a Dios, hablando. Dice la palabra del Señor, habiendo entrado Jesús en Jericó, iba pasando por la ciudad y sucedió que un varón llamado Zaqueo, que era jefe de los publicanos y rico, fíjese, era jefe de los publicanos y rico, aleluya, procuraba ver quién era Jesús, pero no podía, no podía a causa de la multitud, pues era pequeño de estatura. Y corriendo delante subió a un árbol sicómoro para venir, aleluya, porque había de pasar por ahí. Cuando Jesús llegó a aquel lugar, mirando hacia arriba, le vio y le dijo, Zaqueo, aleluya, le dijo, Zaqueo, aleluya, date prisa, desciende, porque hoy es necesario que pise, aleluya, que pose yo en tu casa. Imagínese que le diga, aleluya, hermana Laura, baje, hermana Silvia, baje,
1: Amén.
0: aleluya, baja de inmediato de ese árbol, no estés ahí, porque voy a ir a tu casa,
1: Amén.
0: aleluya,
1: Gloria a
0: gloria a
1: Dios.
0: Dios.
1: Aleluya.
0: Entonces, dice la palabra del Señor, que él descendió a prisa y lo recibió gustoso, amén. Al ver esto, todos murmuraban. Oiga bien, palabra murmuración. Cuán tremendo se está moviendo en la iglesia, dentro de la iglesia de Cristo. La murmuración, la vituperación, todo lo malo, todo lo no agradable delante de Dios, porque el enemigo sabe y el enemigo está introduciéndose en las iglesias. Pero si nosotros abrimos puertas, tenga la seguridad de que, pues bueno. Ahí va a querer hacer y deshacer, pero no puede porque está vencido en el nombre de Jesús. Y la palabra del Señor dice, entonces él descendió a prisa y le recibió gozoso. Al ver esto, todos murmuraban, diciendo que había entrado a posar con un hombre pecador. ¿Qué dije? Un hombre
1: Pecador.
0: pecador. No dijo un hombre que estuviera bien, dijo un hombre
1: Hombre pecador.
0: pecador, aleluya, gloria a Dios. Entonces Zaqueo, puesto en pie, dijo al Señor, he aquí, Señor, la mitad de mis bienes doy a los pobres, y si en algo he defraudado a alguno, se lo devuelvo cuadruplicado. Jesús le dijo, hoy ha venido la salvación a esta casa, por cuanto él también es hijo de Abraham,
1: Amén.
0: porque el Hijo del Hombre vino a buscar y a salvar lo
1: Lo
0: que
1: que
0: se
1: se había
0: había
1: perdido.
0: perdido. Lamentablemente estamos viviendo en una sociedad en donde se ha multiplicado la maldad, en donde Dios, aleluya, ha tenido infinita misericordia que ha tardado su venida. Pero nosotros, como conformamos parte de la iglesia de Cristo, que somos parte de la iglesia de Cristo, a veces nos portamos como los del mundo y a eso a Dios no le agrada. La palabra del Señor dice, hablando a Sagrada de la Escritura de Zaqueo, dice que él era ¿qué? Una persona de baja estatura. Fíjese bien, una persona de baja estatura, una persona insignificante para el mundo, pero Jesús le dijo, baja, que hoy voy a poseer en tu casa, voy a ir a tu casa. Y dicen que la gente empezó a murmurar, empezó a hablar, ¿cómo es posible que Jesús, que predica, que dice, que ama y esto y el otro, cómo es que no va con la gente rica? No. Jesús vino a esta tierra a morir en la cruz del Calvario sin merecerlo, sin pedir nada a cambio, y lo hizo en agradecimiento a Dios Todopoderoso, porque fue el mandato divino que Dios le puso. Lo hizo por amor.
2: Amén.
0: Lo hizo por amor a usted y a mí.
2: Amén.
0: Para que no nos perdamos, para que no nos vayamos al infierno, que no estemos en el infierno por toda una eternidad. Él ama a los pecadores, Él busca a los pecadores, Él no busca a la gente perfecta. No hay gente perfecta. A los que dicen, es que yo soy una persona perfecta, quien venga a decirme a mí algo, pues que venga de inmediato, aquí voy a estar, porque yo soy apóstol, porque yo soy un profeta, porque yo soy una gran persona evangelista, y nadie va a venir a mí a decirme nada. No, Dios no quiere a personas así. Dios quiere unas personas que verdaderamente le busquen en espíritu y en verdad, que verdaderamente hagan todo por el todo por Él, que verdaderamente hagamos y sigamos haciendo la voluntad de nuestro Dios Todopoderoso, que es predicar la palabra de Dios con amor, con rectitud, con consagración, pidiéndolo y dejándonos guiar conforme al Espíritu Santo, no conforme a lo que diga la gente, no con lo que murmuren a tu vida. No, es que yo no voy a ir con esta mujer porque es una mujer prostituta, está ahí, se mete con un hombre, con otro hombre. No, queridos hermanos, Dios nos ha encomendado esa misión, predicar el Evangelio a toda criatura, a salvar al pecador, a salvar al pecador. Y si tú, mujer, eres una mujer prostituta y están ahí amedrentándote el enemigo, que no sirves para nada, que no eres nadie, que ahí vas a estar atada, déjame decirte que Dios te puede rescatar, que Dios te puede liberar, que Él te puede sacar de la drogadicción, que Él te puede liberar, porque Él es un Dios de la liberación, Él es un Dios de milagros, Él es un Dios de sanidades, Él es un Dios de grandeza, Él es un Dios de poderío. Y si tú, varón, también estás esclavizado en la droga, que dices, es que no puedo más, todo mi dinero, todo mi sueldo se va en el alcohol, ya no sé qué hacer, día, tarde y noche estoy tomando, ya no sé qué hacer, hoy es el tiempo para que te levantes y levantes ese teléfono y digas, yo ocupo que tú me llames, aleluya, yo quiero que tú me salves, yo quiero que tú me llames, en el nombre poderoso de Jesús. Usted se tiene que levantar a guerrear, usted se tiene que levantar a guerrear, orando los unos por los otros. Llama en este momento, porque Cristo te quiere salvar. Amén. Jesús te quiere salvar, Jesús te quiere restaurar. Amén. Jesús te quiere dar todo en bendición. Tú tienes que creer, tú tienes que confiar, tú tienes que liberarte primeramente, pero tienes que tener un corazón dispuesto, porque si no tienes un corazón dispuesto, Dios no puede actuar. Amén. Pero Jesús, en su infinita misericordia, así como la tuvo con Zaqueo, que era un hombre de baja estatura, dice la palabra del Señor, que era un hombre de baja estatura, que no sabía qué hacer. Él había escuchado de Jesús y él quería saber más y quería, dice que hizo todo por el todo para subirse a ese árbol sicómoro. ¿Cómo es posible que nosotros, como somos parte de la iglesia de Cristo, no podamos hacer todo por el todo por el Dios Todopoderoso? ¿Cómo es posible que nosotros digamos, es que yo no voy a esa parte porque ese lugar no me van a dar ofrenda? Es que yo no voy a ese lugar, ¿a qué voy a hacer? A los ranchos. No, Dios andaba en las sinagogas, andaba en el desierto predicando su palabra. ¿Cómo es posible que nosotros, como la iglesia de Cristo, aleluya, gloria a Dios, aleluya, gloria a Dios, solamente nos dejemos influenciar por las finanzas, por las ofrendas?
2: Amén, amén. Gloria a Dios.
0: Dios quiere que tengamos un corazón dispuesto. Dios quiere que verdaderamente busquemos, aleluya, en espíritu y en verdad. Él quiere que tú te conviertas en un Zaqueo que se levante, un Zaqueo que se vaya a la sinagoga y arriba a la azotea a decir, yo ocupo, yo quiero ver a Jesús, yo quiero que Jesús me haga un cambio en mi vida, yo quiero que Jesús me restaure, yo quiero que venga a mi casa. No importa que sea un pecador o una pecadora, Jesús, ahí es donde Él quiere actuar, ahí es donde Él quiere actuar, en el nombre poderoso de Jesús. Así es que no permitas que la murmuración quiera amedrentarte, no permitas, no lo permitamos, sino en el nombre de Jesús nos levantamos, aleluya. Amén. Nos sacudimos de todo aquello que está perturbando, que todo aquello que está ahí impidiendo que usted y yo podamos seguir adelante. Yo sé que hay un varón que está amedrentado por el diablo, que el Señor lo reprenda en el nombre de Jesús, amén. Yo sé, porque está ahí día, tarde y noche con el alcohol, no lo puede dejar, y está ahí adorando a los santos y poniéndole dinero y poniéndole ofrendas. Déjame decirte que eso a Dios no le agrada, pero es tan misericordioso que no quiere que te pierdas, no quiere que te vayas al infierno. Queridos hermanos, hoy es el tiempo de hablar con la verdad, que existe el cielo y existe el infierno. Imagínese si el día de mañana muere, usted tiene la seguridad de que va a ir al cielo o se va a ir al infierno. ¿A dónde usted desea o a dónde piensa usted que va a ir? Aleluya. Hoy es el tiempo de reflexionar. Hoy es el tiempo de ponernos a pensar, de ponernos a pensar qué estoy haciendo bien, qué estoy haciendo mal. Dios dice, no pierdas tu salvación, no pierdas tu salvación. Dejémonos de estar tirándonos los unos a los otros, dejémonos de estar echándonos los unos a los otros. A Dios no le agrada eso. Dios dijo, id a predicar la palabra a toda criatura, al pecador, a sacarlo y decirle, Cristo te puede cambiar, Cristo te puede restaurar, Cristo te puede dar todo en abundancia. Pero si lamentablemente ven que entre nosotros nos estamos tirando unos a los otros, ellos dicen, ¿a qué voy si voy a ser peor que ustedes? Por eso Dios dice que su iglesia quiere una iglesia sin mancha y sin arruga, una iglesia pura, una iglesia santa, una iglesia en avivamiento, una iglesia en empoderamiento. Aleluya, porque Dios es Dios de amor, Dios es un Dios de misericordia. Dice la palabra del Señor que los, aleluya, los que estaban ahí alrededor, en dentro de la multitud, todos murmuraban unos a otros y decían, ¿cómo es posible? ¿Cómo es posible que Jesús vaya con ese señor, con Zaqueo, si es un pecador? Entonces, ¿a dónde Dios lo va a mandar a usted? ¿O a dónde va a ir usted? Imagínese que de repente hoy mismo fuera el arrebatamiento y que de repente se vaya a su familia y usted dice, ¿por qué me quedé yo? Yo no quiero vivir la tribulación. Hermano, esto no es farándula, porque muchos lo toman como, ay, es algo que nunca va a pasar, aquí es el infierno, aquí voy a morir, porque aquí estoy sufriendo. No, hermanos, eso no es así. El infierno existe y el infierno fue preparado para Satanás y sus demonios, no para nosotros, sino para ellos. Pero nosotros si tenemos, aleluya, y abrimos puertas, el enemigo hace como quiere.
2: Amén.
0: El enemigo hace como quiere. Amén. Pero no, hermanos, tenemos que cuidar nuestra salvación. Si tú estás enferma en este momento, querida hermana, si tú necesitas oración, marca en este momento. Llama, manda un mensaje y di, necesito oración. Porque la oración tiene poder.
2: Amén.
0: La oración tiene poder y llena el trono de la gracia para romper toda yugo de maldad. Todo lo que el enemigo quiere poner a tu vida, porque Él no quiere que tú sigas adelante. No descuides tu salvación.
2: Amén, amén.
0: No la descuides, queridos hermanos. Mire, está tremenda la cosa en este tiempo. Muchos los jovencitos se siguen perdiendo, los jóvenes, en rebeldía, en que les vale todo. Y que dicen, ay, no hombre, ¿qué va a pasar? No va a pasar nada. Amén. Pero Dios aún tiene misericordia. Tiene misericordia, oiga bien. Tiene misericordia, que por eso ha tardado su venida.
2: Amén.
0: Porque no quiere que usted y yo nos perdamos.
2: Amén, amén.
0: Póngase a reflexionar en un momento más y póngase a pensar, queridos hermanos. ¿Qué pasará en este momento, en este mismo instante? O que usted vaya y duerma y que despierte y no vea a su esposa a su lado, o no vea a sus hijos, o no vea, aleluya, aleluya, gloria a Dios, a su esposo. ¿Qué va a decir? Me quedé aquí. Dios dice, no descuides tu salvación.
2: Amén.
0: No pierdas tu salvación, porque Él quiere que tú seas una persona que verdaderamente, oiga bien, haga todo por el todo para buscar a Dios.
2: Amén.
0: A buscar su presencia. Amén. Así es que seamos como Zaqueo. Un Zaqueo que era una persona de baja estatura. Y muchas de nosotros sabemos, habemos o vemos personas así de baja estatura y muchos los ignoramos. y hasta los criticamos. ¿Eh? Y Dios no le agrada eso. Dios dice que verdaderamente practiquemos los frutos del Espíritu Santo. Así es que tenemos que tener cuidado. Tenemos que amar, practicar los frutos del Espíritu Santo. Si verdaderamente está depositado ese amor de Dios para con la humanidad. Así es que levántate, dice el Señor. Haz, aleluya, búscame. No permitas que el enemigo quiera hacer contigo como quiere. Sé como Zaqueo y dile: Señor Jesús, ven a mi casa. Yo te ofrezco lo poco mucho que tengo, pero aquí estoy. Y no prestes atención a la murmuración, que mire, el enemigo es muy astuto y sabe y hace como quiere. Mejor haz la voluntad de mi Padre Celestial, porque Él es un Dios de amor. Así es que no pierdas tu salvación, que Cristo te ama. Amén. Bendiciones.
3: Dios, aleluya. Bueno, pues gloria a Dios, ahí está, mi hermano, no pierdas tu salvación. Y bueno, mis hermanos, pues seguimos de nuevo pidiéndoles que se nos sigan apoyando, sigan sembrando esa semillita para que estos programas sigan adelante. Y igual la invitación, ¿quieres ser parte del programa Tiempo con Jesús? Pues también llámame a mi teléfono, mi hermano, y nos ponemos de acuerdo en el nombre de Jesús. 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Y nos apoyan también para darles mantenimiento a las camionetas, pues, y también, mis hermanos, y para andar en los ranchos, porque mis hermanos, pues, también hay que echar gasolina.
4: Amén.
3: Y hermanos, pues, también ayudamos a gente allá, hay gente que a veces les da uno poquito, mis hermanos, miramos cómo andan, cómo están necesitados, y uno trata de ayudarlos también con una semillita, mis hermanos, de veras, en el nombre de Jesús. Entonces, mis hermanos, pues todo esto da vuelta.
4: Amén.
3: Todo lo que ustedes siembran, mis hermanos, pues se invierte en algo bueno, mis hermanos.
4: Así
3: no es un dinero que el pastor Ruperto se quede con él y esté llenando la tarjeta. No, mis hermanos, que Dios me libre de todo eso. Los dineros se usan para todo esto, mis hermanos. Esta semana que entra, primeramente Dios, vamos a ir a los hospitales. También hay que ir a llevar alimentos.
4: Amén.
3: Bendito mi Padre Celestial. Entonces, hay muchos proyectos también de los ranchos, mis hermanos, queremos activarnos, nos estamos poniendo de acuerdo por ahí también, mi hermanito Jesús Pérez también.
0: Gloria a Dios.
3: Ya que tiene su carrito también, y queremos este año, hermanos, pues, extendernos más en los ranchos, ¿verdad? Claro que sí, invitar más gente para que nos apoyen, nos ayuden a predicar el evangelio ya, mis hermanos, en el nombre de Jesús. Entonces, pues, es una obra, una bonita obra bien hermosa, mis hermanos, visitar a toda esta gente que están necesitados de la palabra, mis hermanos. Hay mucha gente necesitada de la palabra en los ranchos, mis hermanos, en el nombre de Jesús. Entonces, ahí está la invitación, mis hermanos. 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Y la invitación, pues, es para todos los que quieran, mis hermanos. Aquellos que quieran realmente trabajar en la obra del Señor, pues, trabajo hay mucho.
4: Amén, ¿verdad? Amén.
3: Y aquí es de que quieran. Y próximamente tenemos ya, va a tener un evento mi hermanita también. Ruth, ¿va? Adelante, mi hermanita. Ahí, avísales, mis hermanas.
0: Ay, gloria a Dios. Bueno, por aquí, a través de la página, pues, tenemos peticiones, pastor. Antes de anunciar el evento,
3: sí, claro.
0: Rápidamente mi esposo para que me apoye en oración, o usted, pastor. La hermana Laura Castillo pide oración por su relación y que trae un dolor en su oído, y por su hijo Pedro Hernández. La hermana Laura Castillo pide oración, y la hermana Susy Parrilla pide también oración por un trabajo. Aleluya, gloria a Dios. Y el hermano, aleluya, gloria a Dios, aleluya, veo por un trabajo, por sanidad de su oído, por su hijo, y aleluya, también aquí, pues son varios, orar por sanidad.
3: Sí, vamos a orar por todos, sí.
0: Ah, sí, el hermano de
3: ahí nos van a tener saludos, hermana.
4: Amén, amén.
3: Muchos hermanos.
0: Gloria a
3: Dios. Están subiendo muy rápido y está yendo, pero nos mandan saludos todos.
0: Gloria a Dios.
3: Me los bendiga.
0: Amén.
4: Gloria a Cristo.
3: Mis hermanos, dice, bendiciones.
4: Amén, amén.
3: Antonio Portales, mi hermana Esther Morales, hermano.
0: Ah, gloria a Dios.
3: Y varios ya se fueron muy arriba.
0: Aleluya.
3: Dios nos los bendiga, nos mandan saludos, que está muy bonita la predicación.
0: Gloria a Dios.
3: Bueno, mis hermanos, no hubo llamadas, bendito Dios, yo creo que todos están sanos. Pues bueno, pues gloria a Dios, ¿verdad? Qué bueno que están todos sanos, porque no hubo llamadas. O gloria a Dios, mis hermanos, vamos a hacer una oración en el nombre de Jesús por todas las peticiones que están allí, mi hermano.
0: Amén. A ver, mi esposo.
3: Adelante, mi hermano.
4: Una vez más, Señor, tenemos nuestro rostro, vamos a orando por cada necesidad.
3: Así sea.
4: Una vez más, Señor, estamos delante de tu presencia, Padre, dándote gracias, Señor, primeramente por la vida, por la salud, Señor, porque nos permitiste estar aquí en esta radio, Padre, Radio Esperanza, Padre, que nos hizo la invitación el Pastor Ruperto, Señor. Tú conoces, Padre, cada necesidad, Padre, cada petición, Señor. Sabemos que para lo que el hombre es imposible, para Dios todo es posible, Señor. En esta hora, Padre, empieza a obrar, Padre, esa es tu palabra clara. Claro, mío, yo te responderé, te enseñaré grandes cosas y ocultas que tú no conoces, Padre. En esta hora, Padre, estamos creyendo, Padre, en que tú vas a obrar, Padre, en cada hombre, Padre, en cada misionera, Señor. Tú vas a poner tu mano poder, Padre, porque tú eres el que va a hacer la obra. No soy el pastor, no la pastora. Eres tú, Padre, porque nosotros somos instrumentos guiados por el Espíritu Santo, Padre. Para que tú obres en ese momento, Padre.
0: Aleluya,
4: que
0: aleluya.
4: Llegue esa sanidad, Padre, sí, es donde
0: Padre,
4: ellos están. Problema financiero, Padre. Que aleluya, tú obres, aleluya. Señor. Así sabemos es, que para lo que el hombre es imposible, para Dios todo es posible. Aleluya, solamente aleluya. Confíen en Él y Él hará.
0: Aleluya, gloria a Dios.
4: En esta hora, Padre, te miro también por el Pastor Ruperto, Señor. Tú conoces, Padre, la necesidad de él. Tú conoces a su madre, Señor.
0: Aleluya.
4: Tú conoces, Padre, ese dolor, esas molestias, Padre, que trae su madre, Señor. En esta hora, Padre, yo te pido que tú obres, Padre.
0: Aleluya,
4: que tú la cubras en todo momento, Padre.
0: Aleluya,
4: de cualquier fractura, Padre, cualquier dolor, cualquier quebradura, Padre. En el nombre de Jesús, Padre, yo te pido que ángeles, Padre, estén obrando, Padre, en su cuerpo, Padre. Por el hermano José Ramón, Padre, hay un desencuentro, Padre, internado, Señor. Que sea el Espíritu Santo quien empiece a tomar el control, Padre. En esta hora, Padre, te lo rogamos, Padre, que tú obres, Padre.
3: Así sea.
4: Que tú obres, Padre, en todo momento, Padre. Lo ponemos en tus manos, Padre.
3: Así sea, Padre.
0: Gloria a Dios.
4: Te alabamos, te glorificamos en todo momento.
3: Amén.
0: Aleluya.
4: Porque tú eres el Rey de Reyes.
3: Gloria a Dios.
4: Para siempre es tu misericordia.
0: Gloria a Dios. Gloria a Dios.
3: Yo también, para que estemos orando, mis hermanos, por los niños, mis hermanos que están desaparecidos, ¿verdad? Del pastor.
0: Sí.
3: Amén. Del pastor también, junto con la sobrina, ¿no? Iba una sobrina.
0: Sí, la sobrina.
3: Entonces, seguir orando porque no han aparecido estos niños todavía, mis hermanos. Hay que estar orando, somos un pueblo, mi hermano, que debemos estar unidos y más en este tipo de situaciones, ¿verdad, mi hermano? Que no sabe nada de los niños ni de la sobrina.
0: Nada.
3: En el nombre de Jesús vamos a declarar victoria.
0: Sí.
3: Que el
0: Amén.
3: Señor
0: Pero
3: va a
0: Dios
3: guardar.
0: Es un Dios de milagros, porque Así yo soy es. Testiga del poder de Dios.
3: Amén.
0: Porque cuando yo estuve desaparecida, queridos hermanos, cuando a mí me llevaron y estuve secuestrada por 5 días, yo pensé que no iba a regresar, pero Dios escuchó mi clamor.
3: Amén.
0: Y todo el pueblo unido, venceremos,
3: Amén.
0: Porque la oración
3: Gloria
0: va a llegar
3: a
0: al trono de la gracia. Y yo sé que Dios va a hacer algo precioso, algo sobrenatural, que cuando menos esperemos va a llegar y va a decir, wow, aparecieron con bien, están con bien.
3: Gloria
0: a Dios. Pero verdaderamente nosotros tenemos que orar. No, hombre, hermanos, dejémonos de estar murmurando. Mire, vuelvo a decir una y otra vez, porque a eso a Dios no le agrada, de estar vituperando, de estar diciendo, es que yo no voy a esa iglesia, porque en esa iglesia hubo adulterio, hubo fornicación, yo no me congrego ahí. Entonces, el que esté libre de pecado, ¿qué? Que él tire la primera
3: piedra.
0: Entonces, no somos quienes para juzgar ni para estar diciendo nada. Si Jesús tiene misericordia de nosotros, si Jesús no nos juzga, ¿por qué nosotros nos sentimos con derechos? La palabra del Señor dice claramente que el que se humilla, Dios lo exalta. Pero el que se exalta a más, ¿qué? Dios se encargará. No lo digo yo, no lo dice la pastora evangelista Ruth Estela, no, no, no. Dios lo dice a través de su palabra. A mí muchas gentes, hermanos, pastor, me han dicho, es que usted ¿por qué va a los ranchos? Es que usted ¿por qué va ahí? Le digo, porque yo voy a donde Dios me manda.
3: Amén,
0: y
3: amén.
0: Porque Dios quiere que algo haya ahí sobrenatural.
3: Amén.
0: Y algo, porque hay mucha necesidad. Y así me dicen, es que usted nada más va para allá. Es que usted no debe de ir a esa iglesia porque esos pastores actuaron mal. Hubo fornicación, hubo adulterio. ¿Y quién es usted para decirme?
3: Amén.
0: ¿Quién es usted para decirme? Mire, yo soy muy franca y muy sincera porque me dejo guiar a lo que mi papá Dios dice. Sí, aunque a veces digan y hablen de mi persona, mire, el que me perdonó fue Dios. El que me dio la libertad fue Dios. El que me dio la oportunidad de vida fue Dios. Y como han dicho, es que usted habla con todo, es que tenemos que hablar ahorita, aunque duela, aunque digan, ay, va con todo. ¿Por qué? Porque si no, Dios va a demandar. Imagínese, pastor, el día que Dios no lo quiera, yo llegue a morir y luego yo voy a llegar allá, es que me pasen la película, es que no hiciste esto y esto y esto y esto, y por no haber hecho esto y esto y esto, pues no está tu nombre en el libro de la vida, vas para allá. O sea, aleluya, está tremenda la cosa. Así no podemos es. Servir amén, a dos señores, tenemos que vivir bien y tampoco somos perfectos porque pues aún así tenemos, somos pecadores, amén, pero Dios tiene misericordia, amén, amén. Dios tiene misericordia.
4: Así es.
3: La palabra del Señor, mis hermanos, pues se debe decir tal como está escrita, mi hermano, ¿verdad? Amén, la misma amén. Palabra nos exhorta y dice que hay de aquel que le quite o le añada.
0: Exacto. Exacto.
3: Entonces, se tiene que hablar lo que viene en la Biblia, mis hermanos. No podemos esconder nada de lo que va a pasar, ¿verdad? Y nosotros como pastores, como evangelistas, mi hermana, gloria a Dios, tenemos que hablar la verdad.
0: La verdad, ¿verdad? La verdad.
3: Porque van a veces a iglesias y a veces en las iglesias dicen, oye, no hables ni de Apocalipsis, oye, exacto, no hables, no me vas a asustar a la
0: también.
3: Gente. ¿Verdad? Y sí. No, mis hermanos, se debe de hablar tal y como viene en la Biblia.
0: A mí me prohíben, pastor, en varias iglesias me han prohibido, no hable de la liberación, porque usted en vez de que ayude a la sana doctrina, está hablando de la liberación, pues vienen más demonios. Pues ¿cómo está sí, su iglesia, Jesucristo, pastor?
3: Es aleluya.
0: Que, no, hoy es el tiempo de hablar de la liberación. Dios nos ha dado ese don espiritualmente para así. Hablar de la liberación, porque Dios quiere liberar al cautivo. Dios quiere liberarlo. Amén, Dios amén. Quiere que ya no esté apresionado ahí, preocupado, tensionado, mortificado, estar esclavizado por el demonio. Que el Señor amén. Lo reprenda en el nombre de
3: así
0: Jesús.
3: Es.
0: No, Dios quiere que usted tenga una vida en santidad, una vida en consagración, sin que esté preocupado de nada y que no esté atado con el alcoholismo. Porque mire, también, pastor, hay muchas gentes que son devotas de los ídolos. Así. Me han enviado fotos donde me dicen, mire, pastora, es que mi hermano, mi esposo es devota de San Juditas y le pone ofrenda y le pone otra dinero, billetes. Sí. Y yo, Padre Santo, y la iglesia de Cristo no puede ofrendar, no puede sacar un billete de 500. No, Dios mío. O sea, no, hermanos. Hagamos lo que Dios quiere. Mire, que Dios puede bendecir. Así amén. Es que ahora sí, antes de que termine, pastor, si me lo permite, voy a anunciar que yo creo que ya se va a acabar el tiempo.
3: Nos quedan 9 minutos.
0: Amén, todavía. Gloria a Dios. Bueno, pues pasando a lo siguiente, paso a anunciarles, tenemos un evento gratuito, donde estamos agradeciendo a Dios por el primer año que tenemos al aire con el programa Mujer de Guerra. ¿Ha habido luchas? Sí. ¿Ha habido pruebas? Sí. ¿Que me han echado? Sí. Yo digo, en el nombre de Jesús, pues sigo adelante, porque el que Dios es el que me ha puesto y Él me quitará amén. Cuando amén. Él diga. Va a ser el sábado 23 de mayo a las 4 de la tarde en la iglesia Ríos de Dios, donde pastorean el pastor Margarito y Marta en la colonia Praderas en Juárez, Nuevo León. Más información, pues pueden mandar WhatsApp al 811-071-5888 o me pueden llamar o pueden contactarme a través de la página de Facebook, Pastor Evangelista Ruth Estela, Covarrubias. Ahí estamos, somos muy viral, a Dios gracias. Usted es un evento gratuito para las mujeres. Si usted conoce a una mujer que está, no puede salir de la droga, que no puede salir del alcoholismo, que es una persona muy violenta, que maltrata a sus hijos, que fue una mujer, pues bueno, que a veces vivió una vida muy dura, llévela, no se pierda. El único propósito de ese evento es ganar almas, que las almas vengan para con nuestro Dios Todopoderoso, y sobre todo, también hombres pueden acudir, porque los hombres también son importantes. Amén. O sea, amén, imagínense, amén. Pues nosotros no hubiéramos tenido nuestros hijos, ¿verdad?
3: Amén, amén.
0: Entonces, claro que son importantes y son primordiales. Y así, querida hermana, si usted dice, es que mi esposo pues no me pone atención, llévelo, pero usted también ame, lo recíbalo con amor, no lo reciba con el sartenazo. ¿Por qué llegas hasta ahorita? ¿Por qué me llegas hasta ahorita? Y pues no, ¿verdad? Uno también tiene que cuidar a su hombre, porque pues si no, pues oiga, la vista también está tremenda. Por eso es que nosotros tenemos que decirle y siempre procurarle, atenderlo como debe de ser, ¿verdad? Porque Dios también creó ¿a quién? Al hombre y a la mujer, ¿para qué? Procrear a la familia. Amén. Aunque lamentablemente se ha levantado el homosexualismo, el lesbianismo y todo eso, son espíritus malos, espíritus inmundos, espíritus diabólicos, que el enemigo ahí los tiene presos, pero en el nombre de Jesús, ahí en ese evento, o aquí en la radio, o aquí todo se puede hacer, porque donde quiera Dios está. Así es que, vuelvo a repetirle, sábado 23 de mayo a las 4 de la tarde, el evento radial del primer aniversario Mujer de Guerra, y yo sé que, bueno, aquí va a estar mi hermano pastor también, primeramente Dios ahí apoyándonos, y no se pierda esa bendición, no se la pierda. Gracias, pastor.
3: Claro que sí. Amén. Y pues bueno, mis hermanos, ahí está la invitación, ¿verdad? Y como dijo el hermano Liu Vargas, como nos gusta, gratis, ya gratis. Gloria a Dios. Entonces, mis hermanos, y también se hace la invitación, ¿verdad? Hacemos la invitación a aquellos grupos que se quieran a unir también, ¿verdad, mi hermana? Amén, son bienvenidos. Amén. Gloria a Dios. Y por ahí, mi hermano, si tienes algún grupito musical, quieres unirte aquí a este evento, pues también bienvenidos en el nombre de Jesús, ¿verdad? Y pues bueno, mis hermanos, nosotros vamos a seguir, como siempre, trabajando en la obra de mi Dios, hasta que Dios diga hasta aquí, ¿verdad? Seguir en los ranchos, mis hermanos. Son ranchitos que estaban abandonados, mis hermanos, cuando nosotros fuimos por primera vez. Las iglesias estaban cerradas, ya tenían más de 5 años cerradas las iglesias, mis hermanos, y mucha gente se enfrió.
4: Amén.
3: Bendito Dios. Y ahorita, pues, mis hermanos, seguimos trabajando en las iglesias, seguimos trabajando en los ranchos, invitando a aquellas personas que pues están batallando un poquito para volver a levantarse.
4: Amén, amén.
3: ¿Verdad? Entonces, mis hermanos, apóyenos ustedes económicamente con esa semillita, y primeramente el Señor también esa rifa, mis hermanos, esa rifa va un poquito lento, pero sabemos que en el nombre de Jesús se van a vender los boletos. Si tú nos compras 2 boletos, se te va a regalar el tercero, mi hermano. Y aquellos que ya compraron boletos y nos compran uno más, les vamos a regalar uno más, fíjese.
4: Amén,
3: ¿qué más quieren, verdad? Gloria a Dios, aleluya. Entonces, apóyenos, mis hermanos, apóyenos para que salga pronto esta motoneta. Aparte, pues fíjate, te la llegas a sacar, mi hermano.
4: Gloria,
3: es una motoneta 2025, 0 kilómetros, mi hermano, y de gasolina. Y aparte, pues te vas a ir bien bendecido si llegas a sacártela. Gloria a Dios, aleluya, va.
4: Así
3: entonces,
4: es.
3: Mis hermanos, pues esto es con un buen propósito, mis hermanos, no de lucrar, no de engañar de ninguna manera. Todo lo que hacemos, mis hermanos, en los ranchos está grabado. Búsquenos ahí en el Face como Ruperto González. Ahí están los videos, mis hermanos, del sábado.
4: Amén, amén.
3: Ahí están todos los videos donde mi hermana estaba cantando, mi hermana también estaba canticante y luego predicando. Y nosotros por acá también videos de los niños donde se les estaban entregando las bicicletas.
4: Amén.
3: Y ahí, señor, un problema tremendo porque todos querían bicicleta. Aleluya, va. Oiga, y todas las hermanas querían cacerolas.
4: Ah, sí.
3: Sí. Entonces, pero bueno, en el nombre de Jesús llamamos poquitas. Gracias a mi hermano Arturo, Dios me lo bendiga, que fue el que nos dio esa bendición de esas cacerolitas, mi hermana, nuevecitas, no, bendito Dios.
0: Ah, sí, hasta yo alcancé, ¿va?
3: Hasta mi hermana también alcanzó, pues ella también es mamá, pues también tiene derecho, ¿verdad? Gloria a Dios. Entonces, mis hermanos, estuvimos muy felices, muy contentos, mis hermanos, de toda esa bendición que se llevó, toda esa bendición que se les dio, aparte de la comida también, mis hermanos. Se fueron bien, bien bendecidos. Y haz de cuenta, mi hermano, pues todo el control lo tiene Dios en sus manos, todo, porque mis hermanos, pues nadie se quedó sin bendición, hermana. Las mamás, todas se llevaron sus regalos, mis hermanos, todas, bendito mi Padre Celestial. Entonces, todo salió perfectamente bien, todo, mis hermanos, en el nombre de Jesús. Y pues toda honra y gloria se la damos a nuestro Señor Jesucristo, mis hermanos. Porque,
4: mande. El tiempo todo excelente.
3: Todo hermoso el tiempo, hermoso, mis hermanos. Nubladito, bien templadito, ni calor, ni frío. O sea, hermano, una cosa hermosa, maravillosa, mis hermanos. Y más que nada nos vinimos contentos porque toda esa bendición que llevamos, mi hermano.
0: Saludos, nos mandan saludos desde Escobedo y Santa Catarina.
3: Gloria a Dios, Dios me los bendiga. Mis hermanos, todos los que están, no alcanzo a ver, mis hermanos, yo en mi Face ahí no alcanzo a ver quiénes están conectados.
0: Amén.
3: Pero bendiciones para todos, mis hermanos. Amén. Todas esas bendiciones que nos están mandando. Gracias, mis hermanos, porque todo esto lo hacemos con ese amor, mis hermanos, a nuestro prójimo, sin lucrar, sin engañar, mis hermanos. Que todo lo que ustedes nos dan, todo lo hacemos llegar a los ranchos, ¿verdad?
4: Así es.
3: Que mis hermanos, yo les voy a decir una cosa, mis hermanos, que todo lo que me dan, mi hermano, yo no agarro nada, hermano. Amén. Y aunque me dicen los hermanos, hermano, agarre también usted, no, todo lo que me dan va para los ranchos, todo.
4: Aquí, como dice el pastor Ruperto, aquí se ve todo claro, lo que gusten apoyar, amén, sembrar para el ministerio, porque es necesario apoyar en los ranchos. Sabemos que hay mucha necesidad allá. Entonces, con lo que puedan, apoyen.
3: Y un minuto. Ok.
4: Obrará.
3: Claro que sí. Y bueno, apoyen con los boletos también, mis hermanos. Mi teléfono se los voy a dar. Ya vamos a salir del aire. 8111-2877-36. Pastor Ruperto González. Cualquier información, quieres tener un programa propio aquí también en Radio Esperanza, también llámame a mi teléfono, ¿eh? Bueno, mis hermanos, y este programa fue Tiempo con Jesús. Dios me lo bendiga, salemos del aire.
0: Bendiciones.
3: Bendiciones para todos. 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
1: 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Eres mi fuerza y mi salvación.

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0: Padre Celestial y Dios Todopoderoso, maravilloso Señor, estamos delante de ti, Padre Celestial, dándote honra, gloria y honor, Padre Celestial, porque tú eres bueno, porque para siempre es tu misericordia, Señor. Te doy las gracias, Todopoderoso, por programa radial en Manzana de Oro, y hasta donde llegue esta señal, te ruego que tu pueblo sea glorificado. Que tu palabra sea glorificada y tu pueblo bendecido en el nombre poderoso de nuestro Señor Jesucristo. Dios te bendiga, amado pueblo de Dios. Dios te bendiga, amado Radio Escucha. Hoy lunes 4 de mayo del año 2026, estás en tu programa Manzana de Oro, transmitiendo en vivo desde Santa Catarina, Nuevo León, por Radio Esperanza, en el 1140 de tu radio. En teléfono te saluda hermana Marta Ovalle, y al aire hermana Tere Ovalle, quien te recuerda que estamos en el año del avivamiento, en el día agradable de Dios. Teléfonos que Ministerios Manzana de Oro pone a tu disposición, 81-83-90-55-16 y 81-40-65-10-43. Ministerios Manzana de Oro te invita a participar en lo que el Espíritu dice a las iglesias. Dios le bendiga.
1: Bueno, pues le daré un señor en Dios para participar en lo que el Espíritu dice a las iglesias.
0: Adelante.
1: Dice la palabra de Dios, por lo cual, oh amados, estando a la espera de estas cosas, procurar con diligencia ser hallados por él sin mancha e irreprensible esta tarde.
0: Dios te bendiga. El que oye mi palabra y cree al que me envió, tiene vida eterna y no vendrá condenación, mas ha pasado de muerte a vida. Lo que el Espíritu dice a las iglesias. Dios te bendiga.
1: Dios le bendiga. Se reporta el juicio de Valdez López, el área de la oración, para participar en lo que el Espíritu dice a las iglesias.
0: Dios te bendiga. Adelante.
1: Dice la palabra de Dios en Colosenses 3:16, la palabra de Cristo mora en abundancia en vosotros, enseñándoos y exhortándoos unos a otros en toda sabiduría, cantando con gracia en vuestros corazones al Señor con salmos e himnos y cánticos espirituales. Dios le bendiga.
0: Dios le bendiga. Viene la hora y ahora es cuando los muertos oirán la voz del Hijo de Dios y los que le oyeren vivirán. Lo que el Espíritu dice a las iglesias. Dios le bendiga.
1: Dios le bendiga, se reporta Carmen López del área 4, Jesucristo restaurado su matrimonio para participar en lo que el Espíritu dice a las iglesias.
0: Adelante.
1: Dice la palabra de Dios en Apocalipsis 22:14. Bienaventurados los que lavan sus ropas para tener derecho al árbol de la vida y para entrar por sus puertas en la ciudad. Dios le bendiga.
0: Dios le bendiga. Mas buscad primeramente el reino de Dios y su justicia, y todas estas cosas os serán añadidas. Lo que el Espíritu dice a las iglesias. Dios le bendiga.
1: Dios le bendiga.
0: Adelante.
1: De la palabra de Dios, el que vendiere será vestido de vestiduras blancas, y no guardaré su nombre del libro de la vida. Y confesaré su nombre delante de mi Padre y delante de sus ángeles. El que tiene oído, oiga lo que el Espíritu dice a las iglesias. Apocalipsis 3, 5 y 6. Dios le bendiga.
0: Dios le bendiga. Dios bendiga a la familia Valdés López participando en lo que el Espíritu dice a las iglesias. Por cuanto has guardado la palabra de mi paciencia, yo también te guardaré de la hora de la prueba que ha de venir sobre el mundo entero. Lo que el Espíritu dice a las iglesias. Dios le bendiga. Adelante.
1: Dice la palabra del Señor en 1 Tesalonicenses 4, 7 y 8. Bueno, no sabemos, pues no nos ha llamado Dios a inmundicia, sino a santificación. Así que el que desecha esto, no desecha a hombre, sino a Dios, que también nos dio el Espíritu Santo.
0: Amén. Dios le bendiga, hermanita. Dios le guarde. Pero ser hacedores de la palabra y no tan solamente oidores, engañándonos a nosotros mismos, lo que el Espíritu dice a las iglesias. Dios le bendiga.
1: Dios le bendiga, hermana. ¿Te quieres participar en lo que el Espíritu dice a las iglesias?
0: Adelante.
1: Dice la palabra de Dios en Jeremías 17. Dice, sáname, oh Jehová, y seré sano. Sáname y seré salvo, porque en ti está mi alabanza. Dios le bendiga, hermana Teresa.
0: Amén, Dios le bendiga, hermanita. Someteos pues a Dios, resistid al diablo y huirá de vosotros lo que el Espíritu dice a las iglesias. Si estás enfermo o estás pasando por situaciones difíciles, llámanos. Queremos orar por ti. Marca el 81-83-90-55-16 y 81-40-65-10-43. Lo que el Espíritu dice a las iglesias. Dios le bendiga. Adelante.
1: Dice la palabra de Dios. Y el mismo Dios de paz, son santificados por poder que yo hago todo vuestro ser, espíritu, alma y cuerpo, ya guardado y defendido para mí en este tiempo.
0: Dios le bendiga, hermana Bertita.
1: Amén.
0: Dios le guarde. Dios maravilloso, Señor. Más el fruto del Espíritu es amor, gozo, paz, paciencia, benignidad, bondad, fe, mansedumbre y templanza. Contra tales cosas no hay ley, lo que el Espíritu dice a las iglesias. Dios le bendiga.
1: Sí, buenas noches, hermana Teresita. Soy amén. Hermana Lolita, Dios les bendiga.
0: Amén, amén.
1: Este de Guzmán, participando.
0: Amén. Adelante, hermana.
1: Sí. Dice lo que el Espíritu dice en las iglesias.
0: Amén.
1: Ve aquí, yo estoy a la puerta y llamo. Si alguno oye mi voz y abre la puerta, entraré a él y cenaré con él y él conmigo. Amén. Amén.
0: Dios le bendiga, hermana Lolita.
1: Igualmente a usted.
0: Amén, amén.
1: Les bendiga.
0: Amén, hasta luego. Amén. Sobre toda cosa guardada, guarda tu corazón, porque de él depende la vida. Lo que el Espíritu dice a las iglesias. Mi corazón ha dicho de ti, buscad mi rostro, tu rostro buscaré, oh Señor. Lo que el Espíritu dice a las iglesias. Te invitamos a Montaña de Oración el miércoles 6 de mayo en casa de la hermana Carmen Valencia, calle Altos Hornos, número 107, Colonia Real de Mina, en Guadalupe, Nuevo León. Lo que el Espíritu dice a las iglesias. Y el mismo Dios de paz os santifique por completo, y todo vuestro ser, espíritu, alma y cuerpo, sea guardado irreprensible para la venida de nuestro Señor Jesucristo. Lo que el Espíritu dice a las iglesias. Dios le bendiga.
1: Le bendiga, hermana Tere, habla la hermana Carmen Valencia, el batallón de intercesión, para participar en lo que el Espíritu dice a las iglesias.
0: Adelante.
1: Dice la palabra del Señor en segunda de Pedro 3:10 al 13. Pero el día del Señor vendrá como ladrón en la noche, en el cual los cielos pasarán con gran estruendo y los elementos ardiendo serán deshechos, y la tierra y las obras que en ella hay serán quemadas. Puesto que todas estas cosas han de ser desechas, ¿cómo no debéis vosotros andar en santa y piadosa manera de vivir, esperando y apresurándonos para la venida del día de Dios, en el cual los cielos encendiéndose serán deshechos, y los elementos siendo quemados se fundirán? Pero nosotros esperamos, según sus promesas, cielos nuevos y tierra nueva, en los cuales mora la justicia. Dios la bendiga, hermana Teresa.
0: Amén, hermana Carmen. Dios la bendiga.
1: Amén, amén.
0: Lo que el Espíritu dice a las iglesias. Y el Dios de esperanza os llene de todo gozo y paz en el creer, para que abundéis en esperanza por el poder del Espíritu Santo. Y no contristéis al Espíritu Santo de Dios, con el cual fuiste sellados para el día de la redención. Lo que el Espíritu dice a las iglesias. Dios le bendiga.
1: Hermana, quiero participar en lo que el Espíritu dice a las iglesias.
0: Adelante.
1: Dice la palabra de Dios, el salmista dice, Jehová, Dios mío, eres tú. Ay, hermana, permíteme, alzaré mis ojos a los montes, ¿de dónde vendrá mi socorro? Mi socorro viene de Jehová, que hizo los cielos y la tierra. No se dormirá el que guarda Israel. Dios lo bendiga, hermana Teresa.
0: Dios le bendiga.
1: Funciones.
0: Amén, amén. Dios bendiga a nuestro hermano. Participando en lo que el Espíritu dice a las iglesias. Nadie os engañe con palabras vanas, porque por estas cosas viene la ira de Dios sobre los hijos de desobediencia. Lo que el Espíritu dice a las iglesias: no nos hagamos vanagloriosos, irritándonos unos a otros, envidiándonos unos a otros. Lo que el Espíritu dice a las iglesias. Dios le bendiga. Adelante.
1: Pero el día del Señor vendrá como las ladrones de la noche, en el cual los cielos pasarán con gran lección, y los elementos también serán desechos, y la tierra y las obras que en ellos hay serán quemadas. Segunda Pedro capítulo 3, versículo 10.
0: Dios le bendiga. Levántate y resplandece, porque ha venido tu luz, y la gloria de Jehová ha nacido sobre ti. Lo que el Espíritu dice a las iglesias. Dios le bendiga. Adelante.
1: He aquí, vienen con las nubes, y todo ojo lo verá, y es lo que cree que pasaron, y todo lo que viene de la tierra, hace la meditación por él. Sí, amén.
0: Dios le bendiga. Despiértate tú que duermes, y levántate de los muertos, y te alumbrará Cristo. Lo que el Espíritu dice a las iglesias. Dios le bendiga. Amén, amén. Dios le bendiga. Hermanos, gloria a Dios. Mirad pues con diligencia como andéis, no como necios, sino como sabios, aprovechando bien los tiempos, porque los días son malos. Lo que el Espíritu dice a las iglesias. Dios le bendiga.
2: Sí, Dios le bendiga. Quiero participar en lo que el Espíritu dice en las iglesias.
0: Adelante.
2: Filipenses 2, 7 y 8. Sino que se despojó de sí mismo tomando forma de siervo, haciéndose semejante a los hombres, y hallándose en forma de hombre se humilló a sí mismo, haciéndose obediente hasta la muerte y muerte de cruz. Dios le bendiga.
0: Amén. Dios le bendiga. Vestidos pues como escogidos de Dios, santos y amados, de entrañable misericordia y de benignidad, de humildad y de mansedumbre y de paciencia. Lo que el Espíritu dice a las iglesias. Dios le bendiga.
3: Que Dios le bendiga. Quiero participar en lo que el Espíritu dice a las iglesias.
0: Adelante.
3: En Filipenses 4:6. Por nada estéis afanosos, si no sean conocidos vuestras peticiones delante de Dios. En toda oración y ruego, con acción de gracias. Y la paz de Dios, que sobrepasa todo entendimiento, guardará vuestros corazones y vuestros pensamientos en Cristo Jesús. Dios le bendiga.
0: Amén, Dios le bendiga. Lo que el Espíritu dice a las iglesias. La palabra de Cristo mora en vosotros, enseñándonos, exhortándonos unos a otros, en toda sabiduría, cantando con gracia en vuestros corazones al Señor. Lo que el Espíritu dice a las iglesias. Te invitamos a Montaña de Oración el jueves 7 de mayo a las 5 de la tarde en casa de la hermana Gloria Soto, calle Viajero 725, Colonia Ideal, en San Nicolás de los Garza. Lo que el Espíritu dice a las iglesias. Dios le bendiga.
2: Dios le bendiga.
0: Adelante.
2: La palabra del Señor, al que venciere y guardare sus obras hasta aquí, yo daré autoridad sobre las naciones y le daré la estrella de la mañana. El que tiene oído, oiga lo que el Espíritu dice a las iglesias, Apocalipsis 2:26 y 2:29.
0: Dios le bendiga. Prosigo a la meta. Al premio del supremo llamamiento de Dios en Cristo Jesús, lo que el Espíritu dice a las iglesias. Dios le bendiga.
4: Dios bendiga, pastor. Habla la hermana mía para participar lo que el Espíritu dice a las iglesias.
0: Adelante.
4: Porque como relámpago que sale del oriente y se muestra el siglo occidente, así será también la venida del Hijo del Hombre. San Mateo capítulo 24, versículo 27.
0: Dios le bendiga.
4: Amén.
0: Y no contristéis al Espíritu Santo de Dios, con el cual fuiste sellados para él el día de la redención. Lo que el Espíritu dice a las iglesias. Dios le bendiga.
2: Buen día. Quiero participar en lo que el Espíritu dice a las iglesias.
0: Adelante.
2: Y serás por eso que no sabéis que queda el Hijo del Hombre. En Mateo 24:44.
0: Dios le bendiga.
2: Amén.
0: renovaos en el espíritu de vuestra mente, revestidos del nuevo hombre, creados según Dios en la justicia y santidad de la verdad, lo que el Espíritu dice a las iglesias. Por tanto, hermanos, tened paciencia hasta la venida del Señor. Mirad cómo el labrador espera el precioso fruto de la tierra, aguardando con paciencia hasta que reciba la lluvia temprana y la tardía, lo que el Espíritu dice a las iglesias. Tened también vosotros paciencia y afirmad vuestros corazones, porque la venida del Señor se acerca, lo que el Espíritu dice a las iglesias. Dios le bendiga.
5: Que ha hablado sobre vosotros, oh casa de Israel. Así dijo Jehová, no aprendéis el camino de las naciones, ni de las señales del cielo tengan temor, aunque las naciones las temen, porque las costumbres de los pueblos son vanidad, porque en medio del bosque cortaron, obraron a los de artífice con gris. Con plata y oro lo adornan, con clavos y mostillos lo afirman para que no se muevan. Derechos están como palmeras y no hablan. Son llevados porque no pueden andar. No tengan temor de ellos porque ni pueden hacer mal y ni para hacer bien tienen poder. Amén.
0: Amén. Dios te bendiga. Dios bendiga a nuestra hermana participando en lo que el Espíritu dice en las iglesias. Como el relámpago que sale del oriente y se muestra hasta el occidente, así será la venida del Hijo del Hombre, lo que el Espíritu dice a las iglesias. Dios le bendiga.
6: Dios le bendiga, hermana. Es humana, se verá la fiesta de santificar.
0: Adelante, hermanita.
6: Porque la palabra de la cruz es locura a los que se tienen, pero a los que se salvan, está entre nosotros el poder de Dios.
0: Dios le bendiga. Dios bendiga a nuestra hermana Cruz García participando de Pénjamo, Guanajuato, lo que el Espíritu dice a las iglesias. Os digo que desde ahora veréis al Hijo del Hombre sentado a la diestra del poder de Dios, viniendo en las nubes del cielo, lo que el Espíritu dice a las iglesias, y esperar de los cielos a su Hijo, al cual resucitó de los muertos, a Jesús, quien nos libró de la ira venidera, lo que el Espíritu dice a las iglesias. Vosotros sabéis perfectamente que el día del Señor vendrá a la hora que no penséis. Amén, amén. Dios le bendiga, hermana María Daniel. Dios le bendiga. Amén. Adelante, hermanita. ¿Sí, hermana?
7: ¿Para la casa de Dios?
0: Claro que sí, hermana.
7: Bueno, yo quiero participar en lo que el Espíritu dice a las iglesias. Y en esta hora también quiero decir que estoy bien agradecida con el Señor, porque yo quería dar mi testimonio de cuando me operaron del corazón abierto, que yo no tengo palabras para agradecerle a mi Padre Celestial, y en esta hora quiero que oiga la gente, que sepan que tenemos un Dios poderoso, grande, misericordioso, que con Él no hay falla. Amén. Y yo tengo mi corazón puesto en el Señor porque eres un Dios grande y poderoso.
0: Amén.
7: Jehová me oiga en el día del conflicto, el nombre de Dios me sacó del cielo, que me envía ayuda desde el santuario y el Señor me sostenga. Es el Salmo 21:2.
0: Amén.
7: Gracias, hermanita.
0: Dios te bendiga, hermana María Daniel. Dios te guarde. Lo que el Espíritu dice a las iglesias. Dios le bendiga.
8: Dios le bendiga. Quiero participar con los tres de estos libros.
0: Adelante.
8: Apocalipsis 1:3-8. Dios te llevará a los medios. En ti, que dice el Señor, que te bendiga, Dios todopoderoso. Dios le bendiga.
0: Dios le bendiga. Amén, amén. Vosotros sabéis perfectamente que el día del Señor vendrá, así como ladrón en la noche, lo que el Espíritu dice a las iglesias. Amén, amén. Bueno, pues gloria al Señor. Bendito sea el Señor. Por tanto, hermanos, no durmamos como los demás, sino velemos y seamos sobrios, lo que el Espíritu dice a las iglesias. Dios le bendiga. Amén. Adelante.
9: Dios le bendiga, hermana. Estoy diciendo participar en los espíritus de las iglesias.
0: Adelante.
9: El que venciere será vestido de vestiduras blancas y no borraré su nombre del libro de la vida. Confesaré su nombre delante de mi Padre y delante de sus ángeles. Apocalipsis 3:5. Dios le bendiga.
0: Dios le bendiga.
9: Amén.
0: Mirad, que no seáis engañados, porque vendrán muchos en mi nombre diciendo, yo soy el Cristo, y a muchos te engañarán. Lo que el Espíritu dice a las iglesias.
10: Hola, mi pastora, quiero participar lo que el Espíritu dice a las iglesias.
0: Adelante.
10: He aquí, yo vengo pronto, retén lo que tienes para que ninguno tome tu corazón. Apocalipsis 3:20.
0: Dios le bendiga.
10: Amén.
0: Y cuando oigas de guerras y de sediciones, no os alarméis, porque es necesario que estas cosas acontezcan primero, pero el fin no será inmediatamente. Lo que el Espíritu dice a las iglesias. Pásame las peticiones, hermana. Amén, amén. Las peticiones.
11: Gloria a Dios.
0: Amén. ¿Van a participar?
11: Sí, hermano, hermano.
0: Dios le bendiga. Adelante.
12: Porque la reina de Dios no es comida ni bebida, sino justicia, paz y gozo en el Espíritu Santo. Romanos 14:17.
0: Dios le bendiga.
12: Dios le bendiga.
0: Amén. Toca trompeta en Sion y da alarma en mi santo monte. Siembren todos los moradores de la tierra, porque viene el día de Jehová, porque está cercano lo que el Espíritu dice a las iglesias. Amén, amén. Gloria a Dios, vamos a orar. Por las peticiones, Agustina Hernández pide oración. Tiene tos y dolor de garganta. Mi Señor Dios Todopoderoso, tú tienes poder para sanar a Agustina Hernández, Padre Santo. Quita esa tos, Señor, y ese dolor que tiene en su garganta, Padre Santo. Toda infección sea quitada en el nombre poderoso de nuestro Señor Jesucristo. Oramos por nuestra hermana María Daniel, Padre Celestial. Bendice a mi hermana María Daniel y quita, Señor, todo dolor que ella tenga en el nombre poderoso de Jesucristo. Leobardo Gaitán, dirección y protección de Dios, Padre Celestial. Bendice a nuestro hermano Leobardo Gaitán y protégelo, Señor, que la protección divina no le falte y la dirección del Espíritu Santo moviéndose en su vida en el nombre poderoso de nuestro Señor Jesucristo. María Elena Lozano, Padre Celestial, obra maravillosamente en nuestra hermana Elena, Padre Celestial, quita todo dolor que ella tenga, sánala por tu misericordia, por amor a tu nombre, en el nombre glorioso de nuestro Señor Jesucristo. Amén, amén. Bueno, Julio César Arcos Gómez da gracias a Dios por petición contestada. La cirugía salió muy bien. Él ahorita se encuentra en reposo. Que Dios bendiga a nuestro hermano Julio César, porque al que cree, todo le es posible. Te doy las gracias, Señor, por Julio César, Señor, porque él tenía la certeza de que tú estás con él y de que tú lo sanas, Padre. Y ahora te da gracias, Señor, porque está bien, salió bien de todo. Gracias, mi Señor, en el nombre de Cristo Jesús. Pati Barrón se reporta del Batallón de Intercesión, Dios le bendiga. Aida Banda del Batallón de Intercesión, Dios le bendiga. María Daniel del Despertar del Teléfono, Dios le bendiga. Elvia Barbosa, Dios le bendiga, hermana. Seguimos en la brecha orando por ustedes. Aurora Barraza del Batallón de Intercesión, Dios le bendiga. Clarita Cabrera se reporta del Despertar del Teléfono, Dios le bendiga. Pati Barrón del Batallón de Intercesión, Dios le bendiga. Max Valderas en lo que el Espíritu dice a las iglesias, Dios le bendiga. Lorenzo García en lo que el Espíritu dice a las iglesias, Dios le bendiga. José María García de Ciudad Jalisco en lo que el Espíritu dice a las iglesias, Dios le bendiga. Concepción García de Ciudad Guzmán, Jalisco, en lo que el Espíritu dice a las iglesias, Dios le bendiga. Ruth García de Pénjamo, Guanajuato, en lo que el Espíritu dice a las iglesias, Dios le bendiga. Pati Barrón, en lo que el Espíritu dice a las iglesias, Dios le bendiga. Hilda Rada, en lo que el Espíritu dice a las iglesias, Dios le bendiga. Carmen Valencia, en lo que el Espíritu dice a las iglesias, Dios le bendiga. Candy Urizaray, en lo que el Espíritu dice a las iglesias, Dios le bendiga. Samuel Elí, en lo que el Espíritu dice a las iglesias, Dios le bendiga. Ricardo Dávalos, en lo que el Espíritu dice a las iglesias, Dios le bendiga. Susana Anzaldúa, en lo que el Espíritu dice a las iglesias, Dios le bendiga. Víctor participó en lo que el Espíritu dice a las iglesias, Víctor Hernández, Dios le bendiga. Samuel López, en lo que el Espíritu dice a las iglesias, Dios le bendiga. Lolita Cortés, de Ciudad Guzmán, Jalisco, en lo que el Espíritu dice a las iglesias, Dios le bendiga. David Salvador, en lo que el Espíritu dice a las iglesias, Dios le bendiga. Berta Mariscal, en lo que el Espíritu dice a las iglesias, Dios le bendiga. Ángeles Reyes, en lo que el Espíritu dice a las iglesias, Dios le bendiga. Amada Rojas, en lo que el Espíritu dice a las iglesias, Dios le bendiga. José Guadalupe Valdés, de Jesucristo Restaurando Tu Matrimonio, en lo que el Espíritu dice a las iglesias, Dios le bendiga. 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Por lo demás, hermanos míos, fortaleceos en el Señor y en el poder de su fuerza. Al único soberano Dios sea la honra, la gloria y el poder para siempre. 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

0: Que viva Cristo, que viva el Rey. Dios les bendiga, mis hermanos, amigos, radioescuchas que nos sintonizan a lo largo y ancho de la República Mexicana. Sean todos bienvenidos a este su programa radial, Fe, Esperanza y Amor. Recuerden que este programa radial se transmite todos los días lunes de 10 a 11 de la noche. Siempre esperando contar con su sintonía y esperando saber que yo sé que de antemano Dios ha bendecido a muchas vidas a través de su palabra predicada y estamos agradecidos con Dios por ellos. Sí, sean todos bienvenidos, amigos, pueden compartirlo, los que se van a conectar a través de la plataforma de Facebook Live, pueden compartirlo ahí con alguien que no conozca de Dios, pueden compartirlo con alguien que no conozca de Cristo, ya que por lo regular hacemos que cada tema que se comparte en esta plataforma sea un tema evangelístico, sea un tema de enseñanza, pero también que pueda llegar a la vida de aquella persona que está pasando por alguna situación difícil. Yo sé que todos atravesamos circunstancias adversas, pero qué bonito es que cuando tú y yo ya conocemos de Cristo, podemos saber que lo que se está compartiendo, podemos decir, bueno, Dios me está hablando a mi vida, Dios me está fortaleciendo. Pero qué bonito es que cuando tú y yo también lo compartimos con alguien que no conoce de Cristo, mira que a esa vida le llevamos buena noticia, le llevamos vida eterna, le presentamos a Jesús como el suficiente y único Salvador, y la vida de esa persona, de tu amigo, familiar, papá, hijo, mamá, puede ser cambiada, puede ser transformada, perdonada. Amén. Es por eso que es una bendición que tú y yo compartamos la palabra de Dios, y este es un medio por el cual tú puedes compartirlo, o a lo mejor estás en una casa y le puede la persona subir el volumen, hermano.
1: Sí, claro.
0: Que se escuche en toda la cuadra. ¿Verdad, mis hermanos? Entonces, como no queriendo, ahora súbele más para que le escuche el esposo, para que le escuche el hijo, ¿verdad? El hijo que no quiere, que no le quiere escuchar a usted, mire, deje que la palabra de Dios pueda escucharse ahí en su hogar y la persona pueda también oír la palabra de Dios. La Biblia dice que la fe viene por el oír y el oír viene por la palabra de Dios. Amén. Bueno, sean todos bienvenidos nuevamente. Recuerden, estén en su programa radial Fe, Esperanza y Amor. Les saludamos desde las instalaciones de nuestra iglesia, Centro de Fe, Esperanza y Amor, General Suazua, donde pastorean nuestros hermanos y pastores, Alfredo Lozano y Lucy Luna, en los cuales también, de parte de nosotros, les podemos mandar sus saludos también. Y bueno, Dios les bendiga grandemente. Ahorita voy a dejar el teléfono para que nos puedan marcar al teléfono que regularmente siempre pasamos, que es el de mi esposa. Igual si alguien lo quiere estar apuntando por ahí, es el 81-25-81-95-19. Se lo voy a repetir una vez más. Si usted tiene alguna petición, alguna necesidad, algún agradecimiento, usted puede marcarnos al 81-25-81-95-19. Ahí va a estar mi esposa. Despuésito de que pongamos una canción, ya nos pueden marcar por teléfono, hermana, hermano, amigo, amiga, que vas prendiendo la radio por primera vez, que vas escuchando este programa por primera vez, márcanos, queremos orar por tu necesidad. Y el tema de hoy que mi hermano Fernando Rivera va a compartir, hermano, se llama Jesús.
1: Jesús, el pan que sacia tu vida.
0: Jesús, el pan que sacia tu vida. Bueno, quiero dejar el lugar aquí a mi hermano Fernando Rivera y a mi esposa para que los puedan saludar y también animar a que se escucha, a que te queden a escuchar el programa radial. Adelante, mi hermano Fernando.
1: Amén. Dios me les bendiga a todos los que se nos escuchan, y como dice mi hermano, muy cierto, compartir este mensaje de salvación puede cambiar, transformar la vida de las personas al escuchar la palabra de Dios, porque Dios conoce el corazón de las personas. Amén.
0: Amén. Amén. Aquí está mi esposa.
2: Dios les bendiga, dice la palabra de Dios. No temas, Dios pelea por ti. Así que cualquier situación que puedas estar pasando, quiero decirte hoy en esta hermosa noche que Dios pelea por ti. Que no estamos solos. A veces pensamos, ¿verdad?, cuando todo está oscuro, cuando el problema está fuerte, pensamos que estamos pasando solos. Yo hoy le compartí a una persona en una tienda acerca de algo que ella estaba padeciendo, acerca de la depresión, y yo le decía a ella, mira, le digo, no es una casualidad, ¿verdad? Dios no es un Dios de casualidades, Dios es un Dios de propósitos. Y así te digo yo hoy en esta noche, Dios no es un Dios de casualidades, es un Dios de propósitos. Por eso hoy en esta noche tú estás escuchando el programa radial. Por eso hoy, a lo mejor te compartieron, si aún no has compartido el programa, compárteselo a alguna persona que sabes que necesita escuchar la palabra de Dios. Compárteselo a tu familiar, compárteselo a tu amigo, compárteselo a tu amiga, compárteselo a tu mamá. Y yo estoy segura que la palabra que hoy van a escuchar es una palabra que trae esperanza, es una palabra que trae fe, es una palabra que a lo mejor todo el día escuchó puras cosas negativas, puras cosas de que no va a salir adelante, no va a poder, no va a sanar, que no hay esperanza, pero yo quiero decirte hoy en esta noche que Jesucristo es la esperanza, que Jesucristo es la respuesta, y en Jesucristo puedes encontrar esa esperanza que tú estás ocupando hoy en esta noche. Así que Dios te bendiga, comparte el programa, y ahorita después de la canción nos puedes marcar para poder estar orando por tu petición, por tu necesidad. Amén.
0: Amén. Pues bueno, vamos a poner una bonita canción que se llama, que va conforme al tema, Jesús, el pan de vida. Escúchala, amigo, amiga, y recuerda, Cristo te ama. Cristo te ama. Adelante con la canción ahí en cabina.

Jesús dijo: Yo soy el pan de vida, y el que de mí come no tendrá sed jamás. Amén. Qué bonito es saber que cuando tú y yo nos encontramos con Jesús, Él es la única persona, amigo, amiga, que puede saciar nuestro ser. Ese encuentro con aquella mujer samaritana, ¿lo recuerdas? Donde narra la Biblia, ese encuentro tan maravilloso con la mujer samaritana, que Jesús le dijo: si tú bebieres del agua que yo te doy, no tendrás sed jamás. Esta mujer buscaba en algún lugar, buscaba saciar su ser, buscaba en los hombres el poder llenar su alma con el amor del hombre. Pero mira, amigo, amiga, no hay mayor amor que nos pueda llenar nuestros más profundos vacíos, sino que es el amor tan grande y tan maravilloso que Dios nos tiene hacia nosotros. Amén. Qué bonito es el amor de Dios. Es muy ancho que no nos podemos salir de Él, muy alto que no podemos estar arriba de Él, muy abajo que no podemos estar abajo de Él. Su amor nos abraza. Dice el Salmo 46: Dios es nuestro amparo y nuestra fortaleza. Él es nuestro pronto auxilio en las tribulaciones. Mira nada más lo que dice: Dios es nuestro amparo y nuestra fortaleza, nuestro pronto auxilio en las tribulaciones. Quiero hacerte una pregunta en esta noche. ¿Quién es tu amparo? ¿En quién te estás fortaleciendo en esta noche? ¿En quién estás poniendo tu fuerza? ¿En quién estás poniendo tu confianza? Aquí el Salmo 46 nos habla que es Dios nuestro amparo. ¿Y quién lo dice aquí, amigo, amiga? Lo dice el salmista David cuando está enfrentando una batalla. Cuando está enfrentando una lucha, él sabe que Dios es su amparo y él sabe que Dios es su fortaleza. Pero también dice: por tanto, no temeremos aunque

0: la vida de Cristo entre tu vida, entre tu corazón, créeme que no va a haber temor alguno que pueda desafiarte, no va a haber temor alguno que pueda derribarte. ¿Por qué? Porque el amor de Dios echa fuera el temor. ¿Cómo ves si comenzamos en esta noche, ya conforme al tema, y le decimos: Señor, ¿verdad? Dile conmigo, ayúdame a no tener miedo. Jesús, ayúdame a no tener miedo. No temeré. Aunque cambien las circunstancias, yo no voy a temer, porque tú sigues siendo el mismo. Amén. Bueno, quiero dejarle aquí lugar a mi hermano Fernando Rivera, que ya está preparado con el tema, que se llama Jesús, el pan que sacia tu vida. Y nos pueden marcar al teléfono 81-25-81-95-19. 81-25-81-95-19. Ahí está mi esposa, ahorita nos estuvieron marcando. Por favor, si nos gusta marcar nuevamente, lo pueden hacer al teléfono que le acabamos de proporcionar. Adelante, mi hermano.
1: Muchas gracias, Dios me los bendiga. Así como les decíamos, el tema le hemos puesto: Jesús, el pan que sacia tu vida. Hoy en día hay mucha gente que vive insatisfecha. Hay mucha gente que busca muchos medios, muchos modos para satisfacer su corazón. Vive muchas veces comparándose en las redes sociales, y eso les causa y les genera una sensación de carencia, buscando metas inalcanzables, y la falta del propósito en la vida de las personas genera un vacío en su interior. Personas que viven mucho insatisfechas son personas difíciles de contentar, se quejan, se lamentan con las personas que lo rodean, nunca están contentas, no se sacian. Por eso el tema le hemos puesto: Jesús, el pan que sacia tu vida. Suelen pretender mucho del esposo o de la esposa. Son difíciles de entender. Ahora, nos preguntamos por qué el ser humano hoy en día está tan insatisfecho. Una de las razones que no tiene sentido el claro, no tiene bien claro su sentido por el cual él vive. No sabe su propósito realmente por el cual Dios lo trajo a este mundo, a esta tierra. Porque cuando tenemos bien claro nuestro propósito en la vida, el propósito, dice la palabra, Jehová cumplirá su propósito. Amén. En ti. Aunque la persona pueda tener economía estable, casa, hijo, familia, buen empleo, buen trabajo, a lo mejor puede ser hasta profesional, persona de negocios, pero siente ese vacío en su corazón, siente que nada le llena. Déjame decirte que me escuchas, amigo, amiga, Cristo es el alimento, ese es el pan que sacia nuestras vidas, que quiere saciar tu vida. Aleluya. Ahora, el ser humano, ¿con qué se alimenta? Dice la Biblia, dice la palabra de Dios, que el ojo es la ventana del alma. El oído, ¿con qué nos alimentamos? Con lo que vemos, con lo que oímos, con lo que tocamos. ¿Qué hacen nuestras manos? ¿Qué están haciendo nuestras manos? ¿Qué estamos escuchando? Los cinco sentidos: el ojo, el oído, el olfato, el gusto, el tacto. Eso es con lo que se alimenta el ser humano. Y mucha gente se vive alimentando de cosas que no pueden llenar ese vacío en su corazón. Isaías le dice que de ceniza se alimenta su corazón engañado, le desvía para que no libre su alma. Pero esta noche, amigo que me escuchas, amiga que me escuches, donde quiera que te encuentres, esta palabra va a ser de mucha bendición y va a cambiar tu vida si tú abres tu corazón, tu mente, y si tú reconoces a Jesucristo como tu Señor y Salvador, si lo reconoces que Él es el pan que descendió del cielo, Él va a cambiar tu vida. Dice la Biblia en Juan capítulo 6, versículo 35, en el nombre de Jesús. Jesús les dijo: yo soy el pan de vida, el que a mí viene nunca tendrá hambre, y el que en mí cree no tendrá sed jamás. Todos conocemos la hambre natural, tenemos sed, tenemos

0: hambre como seres humanos nos da, pero esta hambre y esta sed que vamos a hablar es más profunda, que no se quita con el agua natural, que no se quita con el alimento. Es la sed del alma que tiene el ser humano, que vive insatisfecho y quiere llenar ese vacío en su alma con tantas cosas, pero solamente esa sed la va a poder calmar, y esa hambre, Jesucristo. Jesús dijo: yo soy el pan de vida, el que a mí viene nunca tendrá hambre, y el que en mí cree nunca tendrá sed jamás. Ahora, el pan es básico para todo ser humano, para alimentarnos. No sé cuántas comidas de al día, pero es obvio que tenemos que alimentarnos, ¿sí? Dice la Biblia en Éxodo capítulo 16, que cuando el pueblo de Israel, Dios lo sacó de la esclavitud al pueblo de Israel, pasaron un proceso. Éxodo capítulo 16, versículo 15, dice la Biblia: y viendo los ojos de Israel, se dijeron unos a otros: ¿qué es esto? ¿Por qué no sabían qué era? Entonces Moisés le dijo: es el pan que Jehová os da para comer. Éxodo capítulo 16, versículo 31, dice la Biblia: y la casa de Israel lo llamó maná, y era como semilla de culantro blanco, y su sabor como hojuelas de miel. Cuando el pueblo de Israel pasó este proceso, el pueblo de Israel fue con Moisés y le teníamos, tenían hambre, tenemos hambre. Moisés fue con Dios y Dios le dijo: les voy a mandar el maná. Y dice la Biblia que estuvieron comiendo alrededor de 40 años el maná. Este pan que era como leímos que tenía como hojuelas, como hojuelas de maíz. Todo ser humano necesitamos la comida. Pero Jesús estaba diciendo en este versículo que acabamos de leer, Jesús estaba hablando más profundamente. Jesús estaba hablando y diciéndoles en los versículos anteriores que el maná que comieron sus padres y perecieron y murieron. Él les estaba diciendo que Él es el pan de vida. Es el verdadero pan. Aleluya. Cuando comemos y aceptamos ese pan de vida que es Jesucristo, vemos el propósito que Dios tiene para nuestras vidas. Ahora, vemos ahí mismo en la Biblia que dice la Biblia que murmuraban entonces de él los judíos, porque habían dicho: yo soy el pan que descendió del cielo. Y decían: ¿no es este Jesús el hijo de José, cuyo padre y madre nosotros conocemos? ¿Cómo pues dice este: del cielo he descendido? Ciertamente conocemos la palabra de Dios, que él vino del cielo.
1: Amén.
0: Si un ángel se le apareció a María y le dijo: concebirás por el Espíritu Santo. Aleluya. Él vino del cielo. Juan 6:32 dice: porque he descendido del cielo no para hacer mi voluntad, sino la voluntad del que me envió. Ahora vemos él diciendo: yo soy. Si vemos en la Biblia, solamente el Evangelio de Juan registra 7 veces diciendo: yo soy el pan de vida, yo soy la luz del mundo, yo soy la puerta, yo soy el buen pastor, yo soy la resurrección y la vida, yo soy el camino, la verdad y la vida, yo soy la vid verdadera. Aquí Jesucristo se está presentando como el mismo Dios, cosa que los fariseos que decían, los judíos, murmuraban, diciendo: ¿no es este el hijo de José? Éxodo capítulo 3, versículo 14, vemos en la Biblia que cuando Dios le dijo a Moisés que fuera a sacar al pueblo que estaba cautivo, Moisés le dijo: sí voy, pero si me dicen y me preguntan quién. Éxodo capítulo 3, versículo 14, respondió Dios a Moisés: yo soy el que soy. Y dijo: así dirás a los hijos de Israel: yo soy, me ha enviado a vosotros. Y déjame decirte que Jesús estaba presentando como él: yo soy. Aquí le está diciendo que él, yo soy. La gente lo seguía a Jesús porque Jesús, si recordamos cuando Jesús declaró estas palabras, diciendo que él es, yo soy el pan de vida. Jesús había así hecho un milagro de haber alimentado más de 5,000 personas. Pero él estaba hablando de esa comida que no puede saciar al ser humano. Esa comida espiritual que solamente él ofrece. El gran yo soy se presentó él mismo como el mismo Dios. Y es mismo Dios que te está hablando en esta noche, amigo, amiga, que me escuchas, donde quiera que estés. Hazte esta pregunta: ¿qué te estás alimentando? ¿Con qué te estás alimentando? Hay gente que está esclavizada a la pornografía y no puede salir. Hay gente que está esclavizada a la droga, al alcohol, a las redes sociales. ¿Qué te estás alimentando? Pregúntate. En esta noche, la palabra de Dios Jesús se está presentando a tu vida como el yo soy, como el Dios de Abraham, de Isaac, de Israel, como Jesucristo mismo, el pan de vida. Aleluya.
1: Amén. Qué pregunta muy, muy buena que hoy mi hermano Fernando Rivera nos hace a través de la misma palabra, ¿verdad? ¿De qué nos estamos alimentando? ¿De qué nos estamos alimentando? Y si tú al día de hoy estás alimentándote de alguna cosa que te ha esclavizado, quieres salir de todo eso, te invito a que sigas escuchando la palabra de Dios. Y ahorita al terminar, yo sé que mi hermano Fernando Rivera va a poder terminar con una palabra que va a seguir impactando tu vida, que va a seguir desafiándote a que ahora dejes que Jesús sea el pan que sacia tu vida. Te voy a invitar también a que nos marques por teléfono al 81-25-81-95-19. Nuevamente te lo repito, amigo, amiga, 81-25-81-95-19. Márcanos, ahí está mi esposa para orar por tu necesidad, para orar por tu petición. ¿Tienes alguna carga? ¿Estás pasando por alguna enfermedad? ¿Estás pasando por alguna lucha que te gustaría que alguien ore por ti, te apoye en oración? Márcala ya, mi esposa, el teléfono que te acabo de pasar. Adelante, mi hermano.
0: Amén, amén. Dice la palabra de Dios ahí en Mateo capítulo 1, versículo 20-21. Pensando él en esto, he aquí un ángel del Señor le apareció en sueños y le dijo: José, hijo de David, no temas recibir a María tu mujer, porque lo que en ella es engendrado del Espíritu Santo es. Y dará a luz un hijo y llamará su nombre Jesús, porque él salvará a su pueblo de sus pecados. Él mismo estaba diciendo que él es el pan que descendió del cielo. Vemos cómo el ángel se le apareció y le dio instrucciones cómo iba a ser el embarazo por medio del Espíritu Santo. Él descendió del mismo cielo. Él dejó su trono. Él dejó de millones y millones de ángeles le adoraran para venir en forma de un ser humano como usted y como yo, pero la diferencia que sin pecado alguno, dice la palabra de Dios. Su origen divino significa que Él tiene el poder. Él tiene el poder para cambiarnos, transformarnos, salvarnos. Los judíos no entendían, y hay mucha gente que no entiende que por qué, si la persona aquella era un drogadicto y por qué ahora anda con la Biblia, si la persona era una prostituta y ahora por qué anda con los hermanos. Es que aceptaron el amor y el perdón de Jesús. Aceptaron y empezaron a comer ese pan de vida. Ese pan que sacia, ese pan que sacia las cosas del mundo que no pueden saciar al ser humano. Esa sed que tiene el ser humano que con nada lo puede saciar. Solamente comiendo ese pan, aceptando a Jesús. Ese pan que descendió del cielo. Aleluya. Ese pan para vida eterna. El pan terrenal comemos, desayunamos, almorzamos, comemos, cenamos, merendamos. Pero ese pan nos mantiene vivos por un tiempo. Pero Jesús promete que el que come de ese pan vivirá eternamente. Aleluya. Eternamente, hermano. Solamente Jesús,
1: gloria a Dios,
0: nos ofrece ese pan para vida eterna. Viviremos eternamente con Jesús. Es lo que promete: el que come de este pan vivirá eternamente. Esa es la fuente definitiva, el hambre del alma que siente el ser humano. Cuando yo no tenía a Cristo, yo dormía con una navaja, con un cuchillo a un lado. No tenía paz. Hay gente que ahorita no tiene paz en su corazón. No tiene amor en su vida. Tendrá muchas cosas materiales, pero hay algo, ese vacío, ese hueco que las personas no se explican. Amigo, amigo que me escuchas, que has sentido que tienes ese vacío en tu alma, en tu corazón. Que dices, puedo, tengo todo, no me falta nada. Pero hay algo en tu corazón, hay algo en tu vida. Que te vas, que eres un comprador impulsivo, te vas y gastas miles, miles. Y a los 20 minutos vuelves a sentir ese vacío en tu interior que no te explicas el por qué te sientes así. Es Cristo que te falta en tu corazón.
1: Amén.
0: Es Cristo que quiere llenar ese vacío. Amigo, amiga que me escuchas, es Cristo que te ama. Es Cristo que murió en la cruz. Aleluya. Su sacrificio en la cruz, su cuerpo, su sangre. Él pagó el precio para que nosotros tengamos acceso a una vida eterna, a una vida con Dios para siempre. Porque la palabra dice, Evangelio de San Juan 3:16, porque de tal manera amó Dios al mundo que ha dado a su Hijo unigénito para que todo aquel que en él que no se pierda, mas tenga la vida eterna. Y es un regalo que el Señor ofrece, que Dios ofrece, es un regalo, solamente aceptando ese pan de vida. Ese pan que te estamos presentando en esta noche. Ese pan que quiere que vayas y te alimentes espiritualmente hablando. Aleluya. Ahora, las promesas que Jesús ofrece. Dice que nunca tendrás hambre. Él ofrece que nunca tendremos hambre. O sea, si hablamos en lo natural, en la comida, Dios nos provee los alimentos. Si hizo el milagro de más de 5,000 personas se alimentaran, Jesús les dijo a sus discípulos, no quiero mandarlos, no quiero regresarlos, porque están en ayunas y si se van se pueden desmayar. Pero esta hambre que el ser humano necesita, esta hambre necesita la hambre de Dios en su vida. Dice la Biblia allá en Amos capítulo 8, versículo 11. Dice, he aquí vienen días, dice Jehová el Señor, en los cuales enviaré hambre a la tierra, no hambre de pan ni de sed de agua, sino de oír la palabra de Jehová. Eso que tú sientes que quieres buscar a Dios, pero algo te detiene. Dice la Biblia que Él iba a enviar hambre, pero no de hambre la natural, de la hambre que estaba hablando Jesús, de la hambre que el ser humano tiene hambre, pero por cosas se detiene y no busca a Dios. Es Dios que te está hablando, eso que estás sintiendo en tu corazón. Eso que dices es que yo quiero ir, pero no puedo. Eso Dios está produciendo esa hambre en ti para que busques a Jesucristo. Él es el que va a saciar tu hambre espiritual. Pero es necesario que te determines, que te decidas, que tomes valor y vayas. Dice la Biblia, bienaventurados los que tienen hambre y sed y justicia, porque ellos serán saciados. Ven a Cristo donde quiera que te encuentres. Estás en un hospital, estás en una penitenciaría, estás encerrado, estás en un lugar por cierto tiempo, ven a Cristo. Él es el pan que descendió del cielo y Él ofrece que nunca más tendremos hambre. ¿Cuántas cosas se alimenta el ser humano pero no es saciado en su interior? No es saciado, tiene sed, tiene hambre de Dios. Aleluya.
1: Amén. Qué bonita palabra estamos escuchando el día de hoy. Jesús, el pan que sacia tu vida. Si te está haciendo de bendición, también nos gustaría que nos marcaras, que nos platicaras lo que Dios ha hecho en tu vida, cómo Dios está tocando tu corazón. ¿Tienes alguna necesidad, alguna petición, alguna carga, alguna lucha, alguna situación que estés pasando? ¿Quieres que alguien ore por ti? ¿Oren juntos? Yo te invito a que nos marques por teléfono al 81-25-81-95-19. 81-25-81-95-19. Aquí está mi esposa para poder atender a tu llamada, atender a tu necesidad, para orar por ti, para darte algún consejo. A lo mejor tienes falta de algún consejo, estás a punto de tomar una decisión. Márcala a mi esposa para que ahí en lo que ella te pueda ayudar, te pueda orientar conforme a la palabra, puedo orar por ti. Y mira que dice la Biblia que mejor son dos que uno, ¿sí? Es bonito siempre saber cuando yo le pido la ayuda a alguien más, ahí estoy reconociendo que no puedo solo, que no puedo sola. Amén. Bueno, pues seguimos escuchando el tema del día de hoy: Jesús, el pan que sacia tu vida. 81-25-81-95-19. Adelante, mi hermano.
0: Amén, es lo que ofrece nuestro Señor Jesucristo. Dice que nunca tendrá sed, jamás. Y cuando el Señor habla de jamás, es que Él promete hacerlo, lo que el ser humano no podemos hacer. 19 años perdió la drogadicción y nunca pude dejar esa adicción. Llegaba con los bolsas de droga, de marihuana, le decía: mamá, tenga, póngalos en el alcohol, ya no quiero drogarme. Pero al mes recaía peor. Pero cuando le entregué mi vida a Cristo, Él sacia esa sed. Bien. Y nunca más. He estado con los drogadictos predicándole en las plazas y huele el olor de droga, pero no me dan ganas, porque cuando Cristo te cambia, te transforma, Él tiene el poder, Él cambia esa sed que te estás alimentando, que estás tomando, que estás bebiendo para agradar a la gente. Cristo te quita esa sed. Dice 1 Corintios capítulo 3 versículo 4: y todos comieron el mismo alimento espiritual y todos bebieron la misma bebida espiritual, porque la bebida de la roca espiritual que los seguía, la roca era Cristo.
1: Aleluya,
0: aleluya. Y esa misma roca representa a Cristo y te sigue buscando para saciarte, que nada puede pagar esa sed que tienes, que el mundo te ofrece. Esa sed, solamente Jesús va a calmar esa sed. Jesús te puede quitar las adicciones. Jesús puede cambiar, transformar tu vida. Amigo que me escuchas, donde quiera que te encuentres, date la oportunidad de buscar a Jesús. Él puede quitar esa sed. Esa sed que nada te puede saciar. Te puedes drogar, te puedes emborrachar. Pasa la borrachera, pasa el efecto de la droga y vuelves a sentir ese vacío en tu corazón. Yo sé lo que te estoy hablando. Mucho tiempo, como te digo, estuve en las drogas, esclavizado en las drogas. Por el momento andas feliz, andas drogado, andas tomado. Pero pasa el efecto y ¿cómo te sientes? Vuelve a ver ese vacío y llega la cruda moral, la cruda del alcohol, y llega ese vacío en tu corazón y dices: ¿qué estoy haciendo? Todo el fin de semana siempre lo mismo. ¿Qué estoy haciendo? Te preguntas y te cansas de esa vida. Yo me cansé de esa vida y una vez caí de rodillas clamando a Dios. Y su palabra dice: clama a mí, yo te responderé y te mostraré cosas grandes y ocultas que tú no conoces. Pero ese hueco, ese vacío que estás sintiendo, tú que me estás escuchando y que sabes que es verdad, que ese hueco nadie lo va a poder llenar, solamente Jesús, solamente ese pan que descendió del cielo.
1: Aleluya.
0: Que promete quitarnos el hambre, saciarnos el hambre. Es hambre natural, pero esa hambre espiritual, esa hambre que tenemos de buscar a Dios, esa hambre A lo mejor estás buscando a Dios, pero la Biblia dice, Jesús dijo, yo soy el camino, la verdad y la vida, y nadie va al Padre sino por mí. Solamente para poder llegar a Dios, Jesús es el acceso. Él fue el que pagó en la cruz del Calvario por todos nuestros pecados. Dice la Biblia, Juan capítulo 7, versículo 37, en el último y gran día de la fiesta, Jesús se puso de pie y alzó su voz diciendo, si alguno tiene sed, venga a mí y beba. Es lo mismo que Jesús te está diciendo en esta noche. Si tienes sed de Dios, ven a Cristo. Tienes sed, dice la Biblia, que se paró. En el último día de la fiesta se paró. Y cuando se para Jesús es para alzar la voz y darte este mensaje y decirte que vengas a Él. Él va a saciar eso que tú sientes, Él va a saciar. ¿Qué no puede saciar el Señor? Hambre física, hambre espiritual, sanidad, provisión.
1: Él lo tiene todo.
0: Todo. Pero es necesario que la gente se determine y busque de Cristo, porque Él es el pan que descendió del cielo. Cuando aceptamos su sacrificio y cuando venimos a Cristo, es lo que ofrece. Y cuando vayamos a morir, una vida eterna, una vida con el Señor. Es lo que ofrece, es lo que ofrece, porque fue el único que murió en la cruz del Calvario por el pecado del mundo. Cuando se encontró Jesús con aquella mujer llamada samaritana en el pozo, dijo, dame beber tú que eres judío, me pides a mí siendo samaritana. ¿Y qué le dijo? Cualquiera que bebiere de esta agua volverá a tener sed, mas el que bebiere del agua que yo le daré nunca tendrá sed jamás, sino que el agua que yo le daré será para una fuente de agua que salte para vida eterna. Oh, poderoso es el Señor, solamente Él puede hacerlo. O sea, le dijo, ve y háblale a tu mujer. Perdón, le dijo, ve y háblale a tu marido. No tengo marido. Le dijo, ciertamente dices no tienes marido porque has tenido 5. Y el que hoy está contigo no es tu marido. Esta mujer nada le saciaba. 5 maridos había tenido. Pero solamente cuando viene a Cristo, dice la Biblia, que esa mujer reconoció a Jesús y anduvo diciendo, hay uno que me ha dicho, cuando vienes a Cristo, Él sacia, Él llena. Cualquier dolor que tengas desde la infancia, déjame decirte, cualquier dolor que tengas, que digas por más duro, por más profundo, por más que te duela, Él puede sanar ese dolor. Esa violación que te hicieron de niña, esos tocamientos que te hicieron de niño, Él puede saciar ese hueco que hay en tu corazón de odio, de amargura, de rencor, de resentimiento. Él puede saciar ese vacío. Aleluya.
1: Amén. Qué hermoso es nuestro Dios. Yo sé que Dios está hablando a muchas personas. Y mira, si hoy Dios se está hablando a tu corazón, qué bonito es saber que tú digas, Señor, gracias, gracias porque a lo mejor he estado buscando en muchos lugares o en muchas cosas el poder sentirme feliz, sentirme pleno, sentirme plena, y al día de hoy te has dado cuenta que no ha sido así, ¿verdad que sí? Al día de hoy nos hemos dado cuenta que no es así. ¿Sabes por qué? Porque hay un vacío que solamente, como lo estamos escuchando en su palabra, solamente lo puede llenar Dios, solamente lo puede llenar Jesús, que es el pan de vida que sacia tu vida. Así es que márcanos por teléfono, queremos conocerte, queremos platicar contigo. Mi esposa quiere orar por ti. Si tú eres una persona nueva que está escuchando el programa de radio, que hoy Dios está hablando en tu corazón y no sabes qué hacer después de recibir a Cristo, ya cuando finalicemos el programa, te invito a que nos marques por teléfono en este momento y le marques y le digas a mi esposa que tú eres una persona que está pasando por situación similar, algo que estás atravesando. El teléfono es el 81-25-81-95-19, 81-25-81-95-19. Y continuamos aquí con el tema que trae mi hermano Fernando Rivera, que Dios puso en su corazón, que se llama Jesús, el pan que sacia tu vida.
0: Amén, amén. Ahora tú que me escuchas, no sé qué hora me escuches, porque se va a mover por medios modos de redes. Y a lo mejor te vas a preguntar, ¿pero qué hago? ¿Qué tengo que hacer? Jesús dijo, venir, ven a Jesús, ábrele tu corazón, reconoce que lo necesitas, reconócelo como tu Señor y Salvador, pídele perdón por tus pecados, pídele perdón por tantas veces que habías escuchado de Jesús y simplemente no habías aceptado la invitación de recibirlo como tu Señor y Salvador. Hoy es el tiempo, hoy es el día que puedas venir a Jesús. Solamente tienes que venir con un corazón humillado, reconociendo que necesitas de Dios. ¿Y qué más dijo Jesús? Creer en Él. Amén. Confiar en Jesús como el Hijo de Dios. Jesús dijo, y esta es la obra de Dios, que creáis en el que ha enviado. ¿Cuántas cosas no has creído? ¿Cuántas cosas? Y sigues probablemente a lo mejor hasta peor. Pero déjame decirte que si tú crees en esta noche en Jesús, Él va a cambiar tu mentalidad. Él va a cambiar tu corazón. Por más corazón duro que tengas, Él puede cambiar tu corazón. Dice la fe, la palabra que decía mi hermano ahorita, la fe entra por el oír y el oír la palabra de Dios. Tú que estás escuchando, que Jesús dijo que Él es, que vengas a Él, que nunca tendrás hambre, nunca tendrás sed. Ven a Cristo, entrégale tu vida a Cristo, reconoce y dices, ya, he intentado una cosa, he intentado otra, intenta con Cristo y no te vas a arrepentir, porque eso es espiritual y solamente el alma puede llenar lo espiritual, Cristo, y cuando lo aceptamos como nuestro Señor y Salvador, Él entra en nuestro corazón y empieza el Espíritu Santo a cambiar nuestra mentalidad, a cambiar nuestra mente, a cambiar nuestro vocabulario y nuestros hábitos. Y solamente te tienes que alimentar de Él. Pero venir a Cristo no es hacer una oración y seguir viviendo una vida desordenada. Venir a Cristo es estar alimentándote de la palabra de Dios. Venir a Cristo es estar buscándolo en oración. Hay mucha gente que lamentablemente está buscando a Cristo, pero vive débil. ¿Por qué? Porque no come de ese pan diariamente. Ese pan que tenemos que abrir la Biblia, Señor, háblame. Señor, aquí estoy, háblame como tú quieras. Y cuando leemos la Biblia, comemos ese pan, ese maná, Dios nos habla. Y cuando vamos en oración, con problemas, con dificultades o con un corazón agradecido, Él nos oye, pero es necesario alimentarnos diariamente de ese pan que sacia nuestras vidas. Ya vamos terminando, pero déjame decirte que a lo mejor tú que me estás escuchando te has apartado del camino del Señor y has dejado de comer ese pan, dejaste de comer, a lo mejor comías toda la semana, te alimentabas espiritualmente la palabra de Dios, pero a lo mejor te empezaste a debilitar, no empezaste a comer, empezaste a comer 4 o 5 días, después 4 días, después 3, después 2, después 1, hasta llegar el que ya no comiste de ese pan y te sientes apartado, te alejaste de las cosas de Dios, te alejaste de la iglesia. Déjame decirte que vuelve a Dios, vuelva a Dios. Esa hambre que sientes, esa hambre que te alimentabas de ese pan, pero lo has dejado de hacer. Decía el salmista en el Salmo 42. Aleluya.
1: Aleluya.
0: Salmo capítulo 42, versículo del 1 al 5. Si me ayuda mi hermano.
1: Salmo 42, del 1 al 5. Dice la palabra del Señor: como el ciervo brama por las corrientes de las aguas, así clama por ti, oh Dios, el alma mía. Mi alma tiene sed. Tiene sed de Dios, del Dios vivo. ¿Cuándo vendré y me presentaré delante de Dios? Fueron mis lágrimas mi pan de día y de noche, mientras me dicen todos los días, ¿dónde está tu Dios? Me acuerdo de estas cosas y derramo mi alma dentro de mí, de cómo yo fui con la multitud y la conduje hasta la casa de Dios, entre voces de alegría y de alabanza del pueblo en fiesta. ¿Por qué te abates, oh alma mía, y te turbas dentro de mí? espera en Dios, porque aún he de alabarle, salvación mía y Dios mío.
0: Aleluya. Decía, me acuerdo de esas cosas y derramo mi alma dentro de mí, de cómo yo fui con la multitud y la conduje hasta la casa de Dios. Entre voces de alegría y de alabanzas, alababas a Dios, te glorificabas, traías gente a la iglesia, traías familia, traías vecinos, pero has dejado de comer ese pan y te sientes sediento, ven a Cristo. Ven a Cristo, amigo, amiga que me escuchas, ven a Cristo. Dice el salmista capítulo, en el Salmos capítulo 63, Dios mío eres tú, de madrugada te buscaré, mi alma tiene sed de ti, mi carne te anhela, en tierra seca y areada, donde no hay aguas, para ver tu poder y tu gloria. Así como he mirado en el santuario. El 3, porque mejor es tu misericordia que la vida. Mis labios te alabarán, así te bendeciré en mi vida, en tu nombre alzaré mis manos. También decía, tengo sed, mi alma te anhela. Dejaste de alimentarte de ese pan. Vuelve a Cristo, vuelve a alimentarte. Empieza con un capítulo, empieza a alimentarte. El pan de vida está presto. Tal vez sientes que tu vida no tiene propósito, no hay cosas que te pueden satisfacer, y te refugias en cosas que no te dan paz, que te dan una paz momentánea por un tiempo, pero te sientes insatisfecho, sientes un vacío, un hueco dentro de ti, y que tú mismo no te puedes explicar qué es lo que te pasa. Es Cristo lo que te falta. Amén. Es Cristo en tu corazón. Es Cristo que va a llenar ese hueco, ese vacío que con nada lo vas a poder llenar. Solamente a Cristo. No dejes pasar la oportunidad. Es que estás escuchando este mensaje. Acepta a Jesús como tu Señor y Salvador. Y deja que Él sea el alimento. El alimento que te alimentes día a día. Jesús dijo, yo soy el pan de vida, el que a mí viene nunca tendrá hambre y el que en mí cree no tendrá sed jamás. Dios te bendiga, amigo, amiga que me escuchas. Este es el mensaje de Dios para tu vida. Es lo que ofrece Jesús para tu vida. Acepta a Cristo como tu Señor y Salvador y Él va a cambiar tu vida. Aleluya.
1: Amén. Pues bueno, qué hermosa palabra escuchamos el día de hoy. Y qué bendición es poder saber que cuando todo se acaba, cuando nos damos cuenta que todo en lo que estamos poniendo nuestra confianza, hemos querido llenar nuestra vida, nos damos cuenta que todo eso algún día se acaba o no lo tenemos, nos sentimos vacíos, pero qué hermoso saber que Jesús siempre está dispuesto para poder llenar tu vida. Te voy a terminar con esta cita bíblica en Isaías capítulo 55. Y es una invitación, amigo, amiga. Y mira nada más lo que dice Isaías capítulo 55, versículo 1 y 2. A todos los sedientos, vengan a las aguas. Y los que no tienen dinero, venid, comprad y comed. Venid, comprad sin dinero y sin precio, vino y leche. ¿Por qué gastas el dinero en lo que no es pan y vuestro trabajo en lo que no sacia? Óiganme atentamente y coman del bien y se deleitará vuestra alma con grosura. Gloria a Dios. Cristo no cobra. Todo lo demás te lo puedes gastar y te das cuenta que no has saciado tu alma, no has saciado tu vida. Pero hoy Dios te dice, venid y comprad sin dinero y sin precio la salvación, el perdón de pecados, tu paz, tu gozo, es gratuito de parte de Cristo. Es gratuito, hermano, hermana, amigo, amiga. Siempre recuerda esto, lo que Dios ofrece, te lo da por gracia, no porque nos lo merezcamos, nos lo da por gracia, porque así es Él. ¿Quieres recibirlo? ¿Quieres recibir ese pan de vida? ¿Quieres recibir esa agua que pueda correr por tu interior, que brote para vida eterna, que salte para vida eterna? ¿Quieres sentir gozo, paz? en tu corazón, pero esa paz no la que ofrece el mundo, sino la que Dios da. Ah, cierra tus ojitos ahí donde te encuentras. Yo quiero que hagamos una oración así rapidito, de un minutito, y dile conmigo: Señor Jesús, hoy me rindo, Señor. Estoy reconociendo el día de hoy que he buscado la alegría en las cosas de este mundo, que he buscado la paz en este mundo, que he buscado el amor en la vida de alguien más. Perdóname, Señor, por haber puesto mi confianza en muchas cosas que no me sacian, por haber gastado mi vida en aquello que no me ha saciado mi alma. Hoy reconozco que necesito a Jesús, que necesito a aquel que murió por mí en aquella cruz. Hoy reconozco que necesito su amor. Dile conmigo: Señor, llena mi vida, sacia mi vida, y que yo pueda estar con tu palabra todos los días de mi vida. Que tú seas para mí, Señor, el pan de vida eterna. Señor, entra en mi corazón, escribe mi nombre en el libro de la vida, y gracias por amarme tanto, en el nombre de Jesús. Amén y amén. Quiero dejar el lugar a mi esposa para que tome este minutito, dos minutitos que nos faltan, para orar por tu petición, por tus necesidades. Si hay necesidad de orar general, bueno, aquí mi esposa lo hará.
2: Amén. Vamos a estar orando por la señorita, por su vista. Ella quiere que estemos orando también por su hijo, Jesús Enrique. Él tiene azúcar y está delicado de su pie, para que Dios también lo ayude a recuperarse pronto y pues pueda tener también, obtener un trabajo. Por la señora Paula también, por sus análisis, que el 7 de mayo le van a dar los resultados, y también por su salud, que también se ha sentido un poquito mal. Por la señora María de Jesús también, también por salvación. Ella nos habla por su hijo, que dice que es drogadicto, ya tiene como 20 años drogándose. Entonces vamos a orar por ella, y mañana le voy a marcar para darle le compartí acerca de un ministerio que se llama Impacto Celestial, si no me equivoco. Es un ministerio acerca para gente drogadicta, ¿verdad? Y mañana me comunico con ella para poderle dar información.
3: Una casa de rehabilitación.
2: Es una casa de rehabilitación. Amén. Y vamos a orar también por la señora Inés, por protección para sus vecinos. Amén. Vamos a orar, Padre, en el nombre poderoso de Jesús. Y oramos, bendito Dios, por cada una de las personas, Señor, que hoy nos están marcando. Bendito Dios, tú conoces, Señor, toda necesidad de mi hermana Lupita. Señor, regrésale su vista, Padre, en el nombre poderoso de Jesús. Clamamos al que todo lo puede, Señor. Sabemos que no hay nada imposible para ti. En el nombre de Jesús, por su hijo Jesús Enrique, sana su pie, bendito Dios, de toda herida, de todo pie diabético, Señor. Trae sanidad por tu chaga, Señor, lo declaro sano en el nombre de Jesucristo. Padre, declaramos tu palabra, bendito Dios, por la señora Paula. Dios, ella tiene la confianza en ti, Señor, en esos análisis, que todo salga bien, papito maravilloso. Te lo pedimos en el nombre de Jesús. También oramos por mi hermana Inés, Señor, por sus vecinos, que seas tú trayendo un cerco, un vallado alrededor de sus vidas, que los estés guardando, papito, y que traiga salvación a sus vecinos, que ellos pronto puedan cambiar su vida en el nombre de Jesús. Y oramos también, Señor, por las personas que están escuchando la radio a través de las cárceles, a través de los hospitales, a través de personas que van en un camión, en un tráiler, un ecotaxi. Padre, te pedimos por cada de uno de ellos, si hay alguna necesidad, que tú seas supliendo, cualquiera que sea. En el nombre de Jesús te lo pedimos. Amén.
1: Amén. Pues bueno, Dios les bendiga a todas las mamis, que pasen un feliz día este domingo que viene, con el favor de Dios. Dios les bendiga grandemente, y recuerden que para Dios tienen un grande valor. Bueno, nos vemos la próxima semana. Este fue su programa radial.
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1: y amor. Amén. Nos vemos la próxima semana, con el favor de Dios. Dios les bendiga grandemente a todos.

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0: 11:10. Temperatura 22 grados centígrados.
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0: 1116. Temperatura 22 grados centígrados.
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0: 11:27. Temperatura 22 grados centígrados.
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0: 11:31. Temperatura 22 grados centígrados.
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4: ¿Alguna vez te has detenido a pensar que no solo el calzado importa, sino también las calcetas que usas? Elegir bien no es un detalle menor. Conocer sus características puede marcar la diferencia para tomar una mejor decisión de compra.
5: Además, ¿quieres saber qué hacer si cancelaste un servicio y te siguen cobrando? Quédate en la Revista del Consumidor Radio.
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5: Caminar, correr o realizar actividad física durante largos periodos puede poner a prueba algo que muchas veces pasamos por alto: las calcetas. Y es que su elección no es un detalle menor. Funcionan como una barrera inteligente entre la piel y el calzado, ya que ayudan a reducir la fricción y a distribuir mejor la presión de zonas clave.
4: Sus materiales y estructura están diseñados para favorecer la transpirabilidad, el ajuste anatómico, la resistencia y la estabilidad, lo que brinda seguridad y una mayor sensación de control durante el movimiento.
5: Se clasifican principalmente por su largo, invisibles, tobilleras, media caña o altas, y por su funcionalidad técnica, como compresión, acolchado para alto impacto o materiales sintéticos que favorecen el control de la humedad. Para el día a día o entrenamientos ligeros, los tines invisibles o al tobillo son una buena opción, ya que son frescos y protegen el talón sin afectar la estética. Si realizas actividades de mayor exigencia, como el senderismo, las calcetas de cuarto de caña ofrecen protección adicional contra rozaduras. Y para deportes de alto impacto o de conjunto, como el básquetbol o el fútbol, las calcetas largas o de media caña brindan mayor estabilidad, soporte muscular y protección.
4: Por eso elegir las calcetas adecuadas hace la diferencia. Para saber cuáles cumplen mejor con lo que prometen, el Laboratorio Nacional de Protección al Consumidor analizó 56 modelos de calcetas deportivas, 34 tines, 10 cortas y 12 largas. Se realizaron pruebas para verificar que la información comercial cumpliera con la normatividad vigente, que la composición coincidiera con lo declarado en el etiquetado, que no presentaran defectos, así como su resistencia al desgaste, peso, elasticidad, dimensiones, variación tras el lavado, suavidad y resistencia al reventamiento.
5: ¿Cuáles fueron los resultados? En el caso de las calcetas tipo teen, las marcas UFC, Wilson, Extreme Force, Under Armour, Adidas y Nike incumplen la norma al no presentar su información comercial completa. Los modelos que calificaron con excelencia al promediar todas las pruebas fueron Champion, Sporting, Under Armour y Yorkshire Polo Club.
4: En las calcetas tipo cortas, las marcas que no cumplen con la declaración de fibras que indican en su etiqueta son Nike, Puma y Simple Fashion. Los modelos mejor evaluados al promediar todas las pruebas son Shaq, Simply Basic y Wilson.
5: Y en el caso de las calcetas tipo largas, Cat, Everlast y Wilson no son veraces con la composición de fibras. Las que calificaron como excelentes fueron Champion, Hanes y Tessa. Elegir calcetas adecuadas para tu actividad ayuda a cuidar tus pies y mejorar tu desempeño.
4: Por eso te recomendamos adquirirlas en establecimientos formales que garanticen condiciones de higiene. Verificar la talla, ya que en algunos casos no hay cambios. Elegir el material según la actividad y el clima. Seguir las instrucciones de lavado. Lavarlas por separado para evitar que la fricción con otras prendas pueda acelerar el desgaste. Y reemplazarlas cuando presenten deterioro para evitar molestias.
5: No olvides que una vez que tus calcetas hayan llegado al final de su vida útil, debes desecharlas de forma responsable conforme a las disposiciones ambientales de tu localidad.
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4: Imagina que te despediste de ese servicio que ya no usabas. Telefonía, televisión o internet. Solicitaste la cancelación y de inmediato los cargos dejaron de aparecer. Así, sin complicaciones. Es común que aún después de cancelar, algunos proveedores continúen haciendo cobros de forma injustificada.
5: Para empezar, ¿sabes cuáles son las principales causas de los cobros persistentes? Pueden ser no concluir correctamente el proceso de cancelación, no contar con un folio o constancia de cancelación, desconocimiento de cláusulas sobre plazos mínimos o penalizaciones al cancelar, errores administrativos del proveedor.
4: Además, cuando un proveedor no puede demostrar lo que anuncia, no es un simple error de comunicación, es publicidad engañosa. Esto genera expectativas irreales sobre los beneficios del producto y vulnera tu derecho a recibir información veraz. No tienes por qué quedarte de brazos cruzados. Si identificas un anuncio con publicidad engañosa, tu denuncia se convierte en una herramienta clave, porque además de expresar la inconformidad, proteges el interés colectivo.
5: Denunciar es la opción para que nadie más sea engañado. Pensemos en un caso hipotético. En enero del 2025, Adriana contrató a Pink Gimnasio con pago domiciliado, pero en julio solicitó la cancelación por cambio de domicilio y el proveedor confirmó el trámite e incluso le proporcionó su folio. En agosto y septiembre se realizaron cargos adicionales injustificados. Sin embargo, la empresa se negó al reembolso, argumentando que se trataba de un error administrativo y le solicitó esperar 3 meses más. Adriana acudió a la Profeco y entregó una copia de su identificación oficial, el contrato, su folio de cancelación, los comprobantes de pago de las mensualidades del gimnasio, así como el estado de cuenta donde se reflejan los cargos posteriores a la cancelación.
4: Se determinó que la cancelación incumplió la Ley Federal de Protección al Consumidor y los cargos fueron indebidos. Como resultado, el proveedor suspendió de manera definitiva cualquier cargo relacionado, reintegró la totalidad de los montos cobrados y otorgó una bonificación adicional del 20%. Al final, Adriana quedó satisfecha con el apoyo que le proporcionó la Profeco, ya que obtuvo una buena resolución a su situación y sabe que sus derechos como persona consumidora serán protegidos.
5: Presta atención. Si ofreces un bien o un servicio, recuerda que las personas consumidoras tienen derecho a solicitar un contrato. Este debe incluir una cláusula de cancelación y es tu responsabilidad respetar cualquier solicitud en los términos y plazos que hayan sido acordados.
4: Además, si te cobran, aunque sea un solo peso de forma injustificada, no solo tienes derecho a recuperarlo. La ley también establece que puedes recibir una compensación adicional conforme a lo dispuesto.
5: Para evitar y/o suspender los cargos indebidos, debes de revisar tu contrato para identificar el proceso de cancelación, los plazos y las condiciones. Solicitar la cancelación al proveedor por distintos medios: teléfono, sucursal, correo electrónico o aplicación. Y no lo olvides, el proveedor debe darte un número de folio o un comprobante que respalde tu solicitud.
4: Pedir al proveedor la devolución de los montos cobrados indebidamente y la suspensión inmediata de los cargos. Conservar la evidencia de tu solicitud de cancelación, como el folio proporcionado por el proveedor, correos electrónicos o capturas de pantalla. Por último, contactar al proveedor y exigir la suspensión inmediata de los cargos.
5: Si el proveedor se niega a cancelar el servicio, te pone condiciones, mantiene los cargos o no te devuelve tu dinero, acércate a la Profeco. Aquí puedes recibir apoyo, orientación, asesoría y también presentar tu queja.
4: Puedes escribir a los correos denunciasprofeco@profeco.gob.mx, denunciapublicitaria@profeco.gob.mx o también al correo asesoria@profeco.gob.mx. No te falta respaldo. La Profeco te defiende.
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0: 11:47. Temperatura 22 grados centígrados.
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0: 11:58. Temperatura 22 grados centígrados.
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1: Bueno, que cuando él era pequeño, tú ya estaba viejo, ¿se imagina? Ya no nos causamos de un error en la vejez viruela. Entonces, hermanos, pues me he llevado sorpresas muy gratas en el trabajo que he hecho para Dios. Muy gratas, muy agradables. Un día me invitó un pastor, me invitó a un lugar y pues era una reunión de muchos pastores. Y les dijo a los pastores, dijo, miren, les voy a platicar cómo me convertí yo al Evangelio. Me puse a remedar a este hombre cuando oraba y anduve remedándolo cómo oraba y como yo oro caminando. Si usted me ve en alguna plaza orando, no se asuste, así oro. Yo tuve problemas con mi corazón y para ayudarle a mi corazoncito tuve que caminar. Entonces, si me ve corriendo en algún parque, pues no es que no estoy loco ni voy para allá. Es que cuando tienes problemas del corazón, de la presión, de la circulación de la sangre, vale más que te muevas. Hemos cuidado a ancianitos al DIF Nuevo León de Monterrey. Le cuidamos a ancianitos por 10 años. Hemos cuidado a ancianitos desde sin recibir ningún pago, sin recibir ninguna aportación por parte del gobierno de Nuevo León. Me iban a dar un reconocimiento un día y me invitaron y le dieron un reconocimiento a los curas y a las monjas y a Chucho, Jacinto y José, y a mí no me dieron nada. Qué bueno que no me dieron nada, porque yo no le trabajo al hombre, le trabajo a Dios. Entonces yo prefiero la recompensa de arriba, porque el hombre, así como el mismo hombre te levanta y el mismo te tumba. Entonces, pues una vez Cristo dijo, gloria de hombre no recibo. Porque, hermanos, si alguien nos conoce mejor que nosotros mismos es Dios. Entonces, hemos hecho muchas cosas para Dios. Estamos trabajando con migrantes ahí en Monterrey, Nuevo León, con hondureños, salvadoreños, gente de Belice, gente de Honduras, de Nicaragua, de El Salvador, de venezolanos, haitianos. Por años hemos apoyado a Haití. Hay una misionera que me deja con la boca abierta. Yo quería conocer a la hermanita esa porque le estuvimos ayudando y yo tenía el deseo de que viniera. Pero ella está en las montañas del noreste de Haití, donde están los brujos mayores que hay en esta tierra, en este planeta. Pues la hermanita fue tan atrevida y tan osada como se nos enseñó hoy, que la hermanita dijo, yo quiero ir allá con esos brujos. Y fue a ministrar. Ahorita hay 40 comedores para niños y ancianitos. Y hermanitos, por cuestiones fiscales, yo me duele mi corazón, pero ya no pude apoyar al hermano. Pero más de 5,000 niños son alimentados, entre niños y ancianitos en Haití. Y pues para la gloria de Dios, hemos hecho esos trabajitos. No están nada facilitos. No está de enchila ni otra. Sí, porque hay gente que cree que está bien facilito. No, señor. Estamos hablando donde están los grupos mayores de todo este planeta. Ahí en Haití, en las montañas del noreste de Haití, ahí está la hermana Manuelita. Ella es una misionera de Tuxtla Gutiérrez, Chiapas. Cuando puedan, se acuerden, señor, ayuda a la hermana, porque esos brujos se matan entre ellos. Ahí el abuelo mata al nieto y el tío mata al sobrino y el sobrino mata al tío y el hermano mata al hermano y se resucitan entre ellos. Pues ahora me resucitas porque si no vas a ver quién es Juan Camanay. No, pues allá pasen películas de Chucky, pero no, allá son día de veras. Allá no es ficción. Entonces, hermanitos, pues nos hemos metido en lugares donde, pues yo digo que mejor no digo nada. Si se siente el miedo. Sí, pues para qué le voy a presumir que uno es muy valiente y que... No, hermanos, el valiente se llama Jesús. El que va delante de nosotros, el que llevamos arriba, como el burro cuando llevaba a Jesús. Pues los aplausos deben de ser para Jesucristo, el que llevamos arriba, el que está encima de nosotros y al que le debemos todo.
2: Amén.
1: Entonces, hermanos, pues hemos trabajado con migrantes. A veces alimentamos a 500, 600, 700 migrantes. Y si se les platico las historias que nos pasan con los migrantes, lloran. Hace poquito nos pescaron con unos venezolanos. Oiga, nos querían hacer carnitas. Pues uno sabe lo que sucede, que te entregan a los cárteles. Y Gurbay dijo uno que quería aprender inglés. Pero hermanos, Dios nos ha librado del lazo del cazador. Amén. Y de la peste destructora. Hasta aquí nos ayudó Jehová. El bueno es Él, el grande es Él, el poderoso es Él. Y pues hay gente que ha visto ángeles que una vez me catearon un lugar que tengo, porque rehabilitamos personas, y un pastor me dijo, un pastor de Guadalupe, Nuevo León, en Monterrey, me dijo: oye, hermano, ¿me puedes ayudar con una sobrina? Ah, la sobrina toda rayada, parecía de los chivos rayados del Monterrey. Toda rayada, toda, no tenía ni un pedacito donde poder escribirle ahí mi autógrafo ahí. Y entonces, pues ya llegó la muchacha, pero venía bien enganchada con la gente malita. Y resulta de que la muchacha, pues, no sé, por ahí a una de las personas que me ayuda agarró una daga y se la puso aquí en la yugular. Y pues me hablaron y le dije: nadie va, Dios no liberta a nadie a fuerza. Abre la puerta y que se vaya. Y nos montaron los malitos y gente del mismo gobierno. Y cuando llegaron fueron a catearme, porque dijo esta gente, entraron estos federales y dijeron: es que vimos unos hombres altos, blancos, y queremos saber dónde están. Y me voltearon los camionetes al revés y todo, y entraron a catear en ese lugar. ¿Dónde están estas personas? Eran unas personas blancos, altotes, y por más que los buscaron, no los hallaron, pero el ángel de Jehová acampa alrededor de los que le temen y los defiende. Y la Biblia dice que los ángeles son espíritus ministradores a favor de los que somos herederos de la salvación. Enviará a sus ángeles que te lleven en las manos para que tu pie no tropiece en piedra. Y Dios ha hecho muchas cosas maravillosas en nuestra vida, y no tenemos más que darle la gloria a Dios, porque nos han pasado cosas que podemos escribirles libros y libros. Pero la gloria es para Dios, que ha cuidado de nosotros, y gracias a la gente que nos ha ayudado a alimentar a estas personas. Ahí en Monterrey, ahí estamos por una calle que se llama Luis Mora, antes de cruzar las vías, de llegar a la calle Venustiano Carranza. Hemos trabajado por años, desde antes de la pandemia, ya estábamos ahí, comiendo entre alcohólicos y drogadictos, indigentes y migrantes. Algunas personas que saben estas historias, yo sé que hay gente que no tenemos mucho que platicarles, saben mejor la historia que yo. Nosotros recibimos a mamás que traen niños y los atendemos sin recibir ningún centavo partido por la mitad. No estamos viendo a ver cómo nos van a pagar el negocio para el que nosotros trabajamos es Dios.
2: Amén.
1: Él es el patrón, Él es el jefe. Nos han pasado muchas cosas, pero Dios nos ha ayudado en todo.
2: Amén.
1: Dice Génesis 24, verso 1, dice que Abraham era ya viejo, y dice que Dios había bendecido a Abraham en todo. Entonces, pues, Dios ha sido bueno conmigo, me ha ayudado en todas las cosas. Estoy endeudado con Dios, nunca le voy a abonar a Dios lo que Él ya ha hecho por mí. Entonces, siempre me gusta hablarle a la gente conforme a la Biblia. El que dice la Biblia, el que no habla conforme a la ley y al testimonio, no le ha amanecido. Le dijeron al rey Herodes: queremos oír voz de Dios y no de hombre, voz de Dios y no de hombre, voz de Dios y no de hombre, voz de Dios y no de hombre. Y como no le quiso dar la gloria a Dios, el ángel de Dios lo hirió, lo mató y se lo tragaron los gusanos en frente de la gente. Hermanitos, hay muchas cosas tan maravillosas que Dios ha hecho con nosotros y que la puede hacer con todos los demás. Porque no somos los nenes consentidos. Dios no hace acepción de personas. Dios hace maravillas y las va a seguir haciendo. Dios sigue haciendo maravillas. Dios sigue haciendo maravillas. Bueno, pues tuve la bendición de organizar el Éfeso del hermano Gigi Ávila. La última campaña que hizo el hermano Gigi Ávila en Monterrey, por la gracia de Dios, nos tocó organizarla. Y pues gracias a Dios que tuvimos esa bendición de apoyar al hermano Gigi Ávila del Ministerio Cristo Viene. Y me acuerdo que el trato que hicimos fue, todos los dineros de esa campaña, todos iban a quedar en las manos del hermano Gigi Ávila y de su asociación evangelística, Cristo Viene. Y bueno, pues la gloria es de Dios, porque sabemos que Dios paga mejor que el hombre. Yo prefiero que Dios me pague. Por eso cuando me citaron los del DIF Nuevo León, que está en la calle Morones Prieto y Baja California, en la colonia Independencia, bueno, cuando me iban a hacer ese reconocimiento, me invitaron y me sentaron ahí como el santo tlacuachito y no me dieron nada. Gracias a Dios que no me dieron nada. Yo prefiero que me pague Dios. Todo lo que usted haga para Dios, si usted ofrenda, diezma, enseña, ministra, es músico, es cantante, es predicador, es evangelista, es milusos, usted trabájele a Dios con gozo. La Biblia dice que todo lo hagamos como para el Señor y no como para los hombres. Es a Dios a quien servimos y es de Él de quien recibiremos la recompensa. Todas nuestras cosas sean hechas en amor. La palabra dice que sirvamos a Dios con alegría, con gozo, porque hay gente que anda dizque sirviendo a Dios y andan rechinando de coraje, ¿no? Y si te les atraviesas y andan barriendo, te van a dar un escobazo y ¡ya, es un lado! ¡Ahora sí, Leo, Vivianita! No, pues es que cuidado con nosotros. Entonces, miren qué palabra tan interesante. Le voy a rogar a la hermana, no sé si...
2: Sígueme.
1: A ver, no, pues cosas mayores veremos. Yo pensé que la hermana... Voy a dormir a los hermanos. Un día, un hermano predicador, un hombre, durmió en media iglesia y luego viene enojado, dijo, despierta ese hermano que está ahí. Y se levanta otro y dice, le dice, mire hermano, usted fue el que le durmió, mejor despierte de usted. Dijo una vez, uno, yo soy mejor predicador que Pablo. A Pablo se le durmió uno, pero a mí se me duermen todos. Miren lo que dice Salmo 22:11. ¿Se aprendieron el primer cantito? ¿Se lo aprendieron o no se lo aprendieron?
3: Sí,
1: ay, Señor del huerto. ¿Por qué no se lo aprendieron? Sí. No, entonces están desafuciados. No tienen remedio. Bueno, mire, qué interesante. Salmo 22:11 dice la palabra del Señor así. Este es un salmo de doble referencia, es un salmo mesiánico, es el Salmo 22. Y este salmo, el número 22 en la Biblia, quiere decir sacrificio. Entonces usted va a leer Génesis 22, donde Dios le llamó a Abraham, le dijo que fuera a sacrificar a su hijo único, a Isaac, a quien amaba, en el monte Moria, en el monte que yo te diré. Y me gusta tanto cuando llega a cierto lugar ya muy temprano. Dicen los que saben que son 3 días de camino. O sea, el tercer día. Es que a veces uno lee la Biblia y cree que, no hombre, de pechito, de cascarita, facilito y con la zurda. No. Hay veces que batallamos en la vida bastante. Y Abraham madrugó. Y usted sabe que si se va y le dice a la mujer, ¿cómo ves, Sara? ¿Cómo ves, Sarita? Voy a ir a sacrificar. Dios me pidió que sacrificara a nuestro único hijo. ¿Qué? ¿Qué, qué? Y pues oiga, se diera armada la zarabanda, diera la pleita y el borlote, el merequetengue ahí entre él y la mujer. La Biblia dice que hay cosas que no le debes contar a la persona que duerme a tu lado. No se vayan a enojar conmigo, está en la Biblia. No van a empezar fuego extraño en el altar. Entonces, hermanos, Abraham no le contó ni a sus criados. No les a sus criados, ¿qué creen? ¿A qué creen que vamos? Voy a un lugar que Dios me dijo, a sacrificarme. Está loco, patrón. Está loco, mejor. Vámonos, ¿por qué? Como aquel que se convirtió, que era un barbero, cortaba el pelo y pues ya llegó el primer cliente y ya estaba convertido al evangelio, bien contento y ya lo sienta y luego empieza ahí con la navaja, voy a darle y luego está tan contento el barbero por haberse convertido y le dice al que lo iba a rasurar, ya lo tenía todo afeitado así y todo lleno de espuma. Y le dice, ¿está listo para la eternidad? No, pues. ¿Y es para quién son? Entonces, Abraham no le dijo a sus criados, no les dijo, voy a ir a sacrificarme, está loco usted, va a matar a su único hijo, está demente, está desquiciado. Hay que, allá en Monterrey, un hospital que hizo un doctor, Camelo, y cuando alguien decía algo, que estaba así medio fuera de sí, decía, hombre, este hay que meterlo con un camelo. Entonces, pues Abraham fue a hacer lo que Dios le dijo. De mañana madrugó. Yo amo a los que me aman y me hallan los que temprano, los que madrugando me buscan. De mañana oirás mi voz, de mañana me presentaré a ti. Con mi alma te he deseado en la noche, dijo Isaías, y entre tanto que me durara el espíritu dentro de mí, madrugaría a buscarte. Entonces, Abraham iba a sacrificar a su propio hijo. Y ya cuando inició el lugar de lejos, a los 3 días, volvió hacia donde estaba el monte. Y dice la Biblia que les dijo a los criados, yo y el muchacho iremos a aquel lugar y adoraremos, porque era un verdadero adorador. El verdadero adorador adora a Dios en las buenas y en las malas, y en las duras y en las maduras. Me arranqué ese brazo izquierdo en un accidente automovilístico. Y hay un hospital en Monterrey, que es un hospitalito que parece que no compone verse. Se llama el Hospital de 17, el Hospital de Zona de Traumatología y Ortopedia. Me arranqué este brazo y ahí me lo pegaron. Ya como Dios usa a la gente.
3: Gloria a Dios.
1: Dios es bien bueno. Gracias a Dios por los médicos que me atendieron y los que no me atendieron también. Porque me corrieron de 2 hospitales antes de llegar ahí. Y de mejores hospitales me han corrido. Me corrieron con un brazo arrancado. Y cuando le dije al de seguro, pues yo soy derechohabiente del seguro. Y cuando fui a esa clínica que era mi hospital, me corrieron. El fulano me dijo, son las 6 de la tarde, cerramos a las 7. Me dijo que voy a dejar el ala. Oiga, hay gente que yo digo que mejor no digo nada. Entonces, Abraham fue hasta el lugar que Dios le dijo y sabemos la historia. Ni al hijo le dijo, pero el hijo por el camino le dice, padre, aquí está la leña, aquí está el cuchillo, aquí está la lumbre. ¿Dónde está el cordero? ¿Dónde está el cordero para el sacrificio? Y los padres que hemos pasado por pobrezas muy grandes en la vida, hay veces que no les puedes, hay veces que para contestarle preguntas a tus hijitos, pasas aceite, mano. Se te hace, como dijo, ¿no? Un nudo en los ojos y lágrimas corren para la garganta. No, se batalla. Yo me acuerdo cuando era Navidad y salían de los centros comerciales, salían así con unos carros, pero llenos de vinos, llenos de cervezas nacionales e importadas, y salían así que venían hasta 2-3 carros atestados de cerveza y de vinos de los más caros, y uno de mis hijos me decía, cómprame esta pelota. ¿Cómo le explicas a un hijo que no le puedes comprar algo? Y yo, buscas lugares como cuando José buscaba dónde llorar, que no lo viera. Y ahí entra la ropa en esos centros comerciales, ahí lloras lágrimas amargas. Y no puedes explicarle a tu hijo, ¿por qué no puedes comprarle un triste juguete? Si los borrachos van con carros atestados de vinos. En épocas navideñas, yo creo que aquí también se ve ese circo. Entonces, hermanos, qué bueno es Dios. No estoy quejándome, Dios ha sido bien bueno. Se ha pasado de bueno conmigo. Dice la Biblia que hace Dios que su sol salga sobre buenos y malos y hace llover sobre justos e injustos, porque nunca decayeron sus misericordias. Nuevas son cada mañana, grande es su fidelidad. Gracias a Dios por su don inefable. Gracias a Dios por su don inefable. Gracias sean dadas a Dios que nos da la victoria por medio de nuestro Señor Jesucristo. Y sabemos la historia. Abraham solamente le dijo a su hijo: Jehová proveerá, Jehová proveerá. ¿Dónde está el cordero? Jehová proveerá, Jehová proveerá, Jehová proveerá, Jehová proveerá. Acuérdate que mi Dios pues suplirá todo lo que falta conforme a sus riquezas en gloria en Cristo Jesús. Y aquel que es poderoso para hacer todas las cosas mucho más abundantemente de lo que pedimos o entendemos. Como está escrito, cosas que ojo no vio, ni oído yo, ni ha subido el corazón de hombre, son las que Dios ha preparado para los que le aman. Pero estas cosas Dios no las ha revelado por el Espíritu, porque el Espíritu todo lo escudriña aún lo profundo de Dios. Cristo dijo: el que pide, recibe, el que busca, halla, el que llama, se le abrirá. ¿Qué hombre de ustedes, si siempre le pide un pan, le dará una piedra? ¿O le pide un pez, le dará una serpiente? ¿O le pide un huevo, le dará un escorpión? Pues si nosotros, siendo malos, sabemos dar buenas dádivas a nuestros hijos, ¿cuánto más nuestro Padre Celestial nos dará buenas cosas a los que le pedimos? El Señor dice: buscad primeramente el reino de Dios y su justicia, todas las demás cosas serán añadidas. Amados hermanos míos, no erréis. Toda buena dádiva, todo don perfecto desciende de lo alto del Padre de las luces, en el cual no hay mudanza ni sombra de variación. Servimos a un Dios maravillosamente bueno, su misericordia no la podemos explicar. Por eso tenemos que vivir agradecidos. Finalmente, ser agradecido. David decía: bendice alma mía a Jehová y bendiga todo mi ser su santo nombre. Bendice alma mía a Jehová y no olvides ninguno de sus beneficios. Él es el que perdona todos tus pecados, el que sana todas tus dolencias, el que rescata del hoyo tu vida, el que te corona de favores y misericordias, el que sacia de bien tu boca de modo que te rejuvenezcas como el águila. Él es el que hace justicia y derecho a todos los que padecen violencia. Sus caminos notificó a Moisés y a los hijos de Israel sus obras. Misericordioso y simplemente es el Señor, lento para la ira y grande en misericordia. Denle la gloria a Dios, porque hay victoria en Cristo. Hay victoria, hay victoria, hay victoria en el nombre de Jesús. Entonces, hermano, ya se le fue el hilo, hermano. Ya se le perdió el hilo. ¿Dónde lo dejó? Hermanos, estoy hablando de un salmo mesiánico que significa sacrificio. Los sacrificios de Dios son el espíritu quebrantado. Y el corazón contrito y humillado no lo despreciará Dios. Con este brazo arrancado me corrieron de dos hospitales. Si alguien pregunta, ¿cómo es la clínica del dolor? ¿Cuánto es tu dolor del 1 al 10? 15. 18. Cuando iba con el brazo arrancado, venía a mi memoria, a mi espíritu, la palabra que dice: varón de dolores, experimentado en quebranto, como que escondimos de él el rostro, fue menospreciado y no lo estimamos. Ciertamente llevó Cristo nuestras enfermedades, sufrió nuestros dolores, el castigo de nuestra paz fue sobre él y por su llaga fuimos nosotros curados. A cuantos pasáis por el camino, dice Lamentaciones 1:12, mirad y ved que no hay dolor como mi dolor que me ha sobrevenido. El único que nos entiende se llama Jesús. El único que nos puede ayudar se llama Jesús. El poderoso se llama Jesús. Y él dijo: vengan a mí todos los que están trabajados y cargados, yo los haré descansar. Qué bueno que por su llaga bendita fuimos nosotros curados. Dios envió su palabra, los curó y los libró de su ruina. Para esto apareció Jesucristo, para deshacer las obras del diablo. El Señor dice: yo haré venir sanidad para ti, te sanaré tus heridas. El Señor puede sanarnos, puede restaurarnos, puede levantarnos del polvo.
4: Amén.
1: A su nombre.
5: Gloria.
1: Entonces, miren miren lo que dijo David. Léalo. ¿Cómo dice?
4: No te alejes de mí.
1: Otra vez.
4: No hay quien ayude.
1: A veces Dios permite que nadie te ayude. Y permitió que me corrieran de esos dos hospitales. Y me fui a un hotel y por el camino le dije a Dios: me corrió un doctorcillo. un medicucho. Me corrí y me dijo, no puedes estar aquí. Viene endemoniado el doctor, o mal endemoniado. Me dijo, no puedes estar aquí. Y le dije, dame chance porque me van a venir a recoger desde Monterrey. Dijo, no puedes estar aquí. Hay albergues del gobierno donde puedes estar. Iba en la posición fetal, que cuando nos duele hasta el alma, cuando nos duele hasta las pestañas. Y cuando iba así, una voz, escuché una voz, pero así que bien clarita, bien estrendosa, que me iba a reventar las orejas, no. Fue una voz bien suave y me dijo, levanta la cabeza.
2: Amén.
1: Y levanté mi cabeza, porque Dios no quiere que agache la cabeza.
2: Gloria a Dios.
1: Dios levanta mi cabeza, Él es mi gloria. Él levanta mi cabeza, Él es mi gloria. Él es escudo alrededor de mí. Él levanta mi cabeza, Él es mi gloria. Clame a Jehová con mi voz. Clame a Jehová con mi voz. Clame a Jehová con mi voz. Y de su santo monte Él me escuchó. Él levanta mi cabeza, Él es mi gloria. Él levanta mi cabeza, Él es mi gloria. Iba con este brazo arrancado y todo. Había tenido una volcadura terrible. Que estoy vivo nomás porque no me muero. Y entonces iba y me estaba insultando aquel hijo del diablo. Aquel medicucho me iba insultando. Y Dios me dijo, levanta la cabeza. Hacía un frillazo de invierno. Y levanté la cabeza. Y luego decía, hotel. Y esa voz me dijo, métete ahí. Y le dije a Dios, no podía ni hilar el pensamiento del dolor tan infernal que llevaba. Y entonces le dije, que nadie me haga ninguna pregunta ahí. Nadie. Porque hay veces que estamos en lo de bar, sin palabras. Y cuando iba por el camino, entonces estaba una joven que estaba, yo creo la tenían ahí atendiendo, y tenía una llave en la mano. No me hizo ninguna pregunta. La muchacha iba todo revolcado, todo lleno de vidrios, el brazo arrancado, y llegué y el jefe ahí del hotel estaba flejando unas cajas, había volteado hacia la pared y no me vio cómo llegué, si no, no me hubiera dejado hospedarme ahí. Pero estaba esa jovencita como de unos 15 años y la muchacha tenía una llave y estaba la llave, si bien labrada así, era de madera y en la punta estaba la llave y casi no hablamos nada, nomás llegué y me entregó la llave y le pagué y me fui todo revolcado lleno de vidrios con pedazos de camiseta, y me metí era la habitación número 7. Y si le platico el testimonio de lo que es el 7 en mi vida, de veras que todo lo que Dios hace es perfecto.
2: Amén.
1: Todo lo que Dios hace está bien hecho.
4: Amén.
1: Miró Dios que todo lo que había hecho aquí que era bueno en gran manera. Dios todo lo que hace, sabemos que los que aman a Dios, todas las cosas les ayudan a bien. Sabemos que los que aman a Dios, todas las cosas nos ayudan para bien. Entonces, aquí David está con la espada contra la pared y le dice a Dios, no te alejes de mí, porque la angustia está cerca, porque no hay quien ayude. Gracias a Dios por las ocasiones que Dios ha permitido que humanamente nadie nos ayude. Porque Dios hace las cosas, como dice la Biblia, Él es poderoso para hacer las cosas mucho más abundantemente de lo que pedimos o entendemos. Y ahí estuve revolcándome de dolor en ese hotel. No sabía si carne, si tirarme de panza, el dolor era infernal. Y yo misericordia, misericordia, misericordia, misericordia, porque nunca decayeron sus misericordias. No hay quien ayude. Miren qué estaba metido David. Son textos de doble referencia. Le pasó a Jesús. Usted sabe que a Jesucristo sus discípulos lo dejaron solo, lo abandonaron. Pablo dijo en tal defensa, nadie me ayudó, todos me dejaron solo. Entonces, si algún día usted pasa por esa situación, no se le olvide que Dios nunca lo va a dejar. Dios nunca lo va a desamparar. Él dice, cuando pases por las aguas, yo estaré contigo.
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1: Amén, hermanos. Vamos a ir a la Biblia en el libro de Apocalipsis. Vamos a leer Apocalipsis. Vamos a estar leyendo el capítulo 12, unos versos. Apocalipsis 12, verso 9 al verso número 11. Apocalipsis 12, del 9 al 11. Cuando lo tenga, me dice un fuerte amén, hermanos. Dice así la Biblia, la palabra del Señor, en el nombre del Padre, del Hijo y del Espíritu Santo. Y fue lanzado fuera el gran dragón, la serpiente antigua, que se llama Diablo y Satanás, el cual engaña al mundo entero. Fue arrojado a la tierra y sus ángeles fueron arrojados. Entonces oí una gran voz en el cielo que decía: ahora ha venido la salvación, el poder y el reino de nuestro Dios y la autoridad de su Cristo. Porque ha sido lanzado fuera el acusador de nuestros hermanos, el que los acusaba delante de nuestro Dios día y noche. Y ellos le han vencido por medio de la sangre del Cordero y de la palabra del testimonio de ellos. Y menospreciaron sus vidas hasta la muerte. Vamos a leer todos juntos el verso número 10. Entonces oí una gran voz en el cielo que decía: ahora ha venido la salvación, el poder y el reino de nuestro Dios y la autoridad de su Cristo. El acusador de nuestros hermanos, el que los acusaba delante de nuestro Dios. Amén. Vamos a orar. Padre eterno, te damos gracias a esta hora, Dios mío, de la mañana, en la cual, Señor, nos hemos reunido, nos hemos congregado. Yo te pido, Señor, que tú bendigas la vida de cada hermano, de cada hermana, de cada persona, Señor, que está junto a nosotros. Que tú seas obrando, tomando el control, Señor, primeramente de mi vida, de mi mente, de mi lengua, Dios mío, Señor, para que yo pueda predicar tu palabra, para que yo pueda entregar el mensaje, para que yo pueda, Dios mío, Señor, expresar lo que tú has puesto en mi corazón, predicar, Señor amado, en esta mañana. Ayúdame a entregar el consejo, ayúdame a entregar la palabra, ayúdame, Señor, a poder expresarme de la manera correcta, Señor, a través de esta prédica, de este mensaje. Yo pueda ser claro, yo pueda ser oportuno, Dios mío, y tú bendigas, levantes, consueles, fortalezcas la vida de tu pueblo, Dios mío. Sana a los enfermos, Señor amado, levanta a los caídos, Señor, y que tu palabra haya cabida en nuestro corazón. Para gloria de tu nombre, Dios, ayúdame a predicar en el nombre de Jesús. Y el pueblo de Dios dice un fuerte amén. Le damos palmas de alabanza a nuestro Dios, hermanos. Déselos fuertes para el Señor. Gloria a Dios. Gloria a Dios. Tome su lugar un momento, hermanos. Vamos a compartir este tema que le puse por nombre el acusador de nuestros hermanos. Porque así dice Juan en el verso 10 del capítulo 12, el que fue lanzado, había sido lanzado el acusador de nuestros hermanos, el que los acusaba delante de Dios día y noche. La Biblia, hermanos, en el verso número 9, la Biblia habla de el gran dragón. La Biblia dice de la serpiente antigua. Y ahí, hermano, nos dice quién es. Porque dice la Biblia, ese gran dragón que se llama Diablo. Y se llama también Satanás. O mejor dicho, el título de Diablo, porque aparece con unas minúsculas, Diablo. Pero su nombre es Satanás. Que el Señor lo reprenda en esta mañana. Él es engañador, porque dice, él engaña, el cual engaña al mundo entero. Ya lo sabemos que él es un engañador, un mentiroso, un padre de mentiras, así lo dice la Biblia. Dice la Escritura que tenía 7 cabezas y 10 cuernos, que representa su gran poder, hermano, su gran autoridad. También puede representar los 7 imperios gentiles opresores, hermano, de Israel. Y fíjese que en el versículo 9 que leíamos, hermano, nos aclara para saber quién es este gran dragón. Que cuando habla de un dragón, usted se imagina algo feo, algo horrible, algo que asusta, algo que no es natural, que no es normal. Y la Biblia, hermano, nos dice que él es el diablo, él es, hermano, Satanás, el enemigo, hermano, de nuestras almas. Bendito sea el Señor. Fíjese, amados hermanos, cómo el diablo fue creado por Dios. Él creó un ángel bueno. No es un ser autocreado, o sea, que él dice, yo me creé solo. No. Dios, hermano, había creado un ángel bueno, pero su rebelión, su desobediencia, lo llevó a ser diablo. Qué peligroso, amados hermanos, es poder, hermano, nosotros vivir en rebelión o en desobediencia delante del Señor. Pastores, solo le pasa al diablo. No, también le pasó a Caín, también le pasó a Judas. También le pasa, amado hermano, a un hombre, a un rey llamado Saúl. La desobediencia y la rebelión traen maldición a la vida del hombre. Es peligrosísimo nosotros, hermano, que nuestra vida se vuelva una vida desobediente, una vida de rebelión. Mire lo que habla la palabra, porque este horrible dragón, hermano, este monstruo, este dragón, hermano, en algún momento estuvo en el Edén, en el huerto. Fíjese, hermano, la Biblia nos habla en Ezequiel, cuando nos habla de la rebelión, de la creación de este ángel. En Ezequiel capítulo 28, vamos a ir a la Biblia para poder comprender un poquito. Gloria sea el Señor. Ezequiel 28. La Biblia nos habla la palabra del Señor en el verso número 13. En Edén, en el huerto de Dios estuviste. Mire, hermano, de toda piedra preciosa era tu vestidura. Y habla de ahí de varios, de cornerina, de topacio, de esmeralda. Dice, los primores de tus tamboriles y flautas estuvieron preparados para ti el día de tu creación. Querubín grande, protector, te puse en el santo monte de Dios. Ahí estuviste, en medio de las piedras de fuego te paseabas. Perfecto eras en todos tus caminos, desde el día que fuiste creado hasta que se halló en ti maldad. Gloria al Señor. Dice, a causa de la multitud de tus contrataciones fuiste lleno de iniquidad y pecaste, por lo que yo te eché del monte de Dios y te arrojé de entre las piedras del fuego. Oh, querubín protector, se enalteció tu corazón a causa de tu hermosura, corrompiste tu sabiduría a causa de tu esplendor. Yo te arrojaré por tierra, delante de los reyes te pondré para que miren en ti la multitud de tus maldades. Hermano, este pasaje hasta el versículo número 19 nos habla, hermano, de cómo él estuvo en el huerto de Edén, cómo estuvo, hermano, en la bendición del Señor, pero fue hallada en él maldad. ¿Hasta dónde puede caer, hermano, la vida de un hombre desobediente de una rebelión como el

no estuviese más en la bendición del Señor, para que no estuviese más, hermano, en el lugar que Dios tenía preparado para su pueblo, para la bendición, para los ángeles. Tuvo que ser arrojado por su rebelión. Ahora, mire, hermano, todos los nombres y títulos de este dragón. No sé si hay más, pero estos, algunos de estos los encontré y los escribí. Por ejemplo, Lucifer es un nombre de este dragón, Lucifer. Isaías 14, verso 12. Querubín, grande protector, Ezequiel 28, 14. Diablo, Mateo 4 del 1 al 11 y Primera de Pedro 5, 8. También adversario, Primera de Pedro 5, 8, Primera de Timoteo 5, 14. Satanás, Apocalipsis 12, 9, Lucas 10, 18. También, hermano, otro nombre y título es Belial, Segunda de Corintios 6, 15. Dragón, Apocalipsis 12, 3. Serpiente, Apocalipsis 2, 9. Segunda de Corintios 11, 3. Otro título, enemigo, Mateo 13, 39, Lucas 10, 19. También se le llama tentador, Mateo 4, 3. Maligno, Mateo 13, 19. Belzebub, Mateo 10, 25. Dios de este mundo, príncipe de este mundo, acusador de los hermanos, príncipe de la potestad del aire, falso ángel de luz, segunda de Corintios 11, 14. Príncipe de los demonios, Mateo 12, 24. El ladrón, Juan 10, 10. Rey de los soberbios, Job 41, 34, Leviatán, Job 41, Isaías 27, 1, homicida, Juan 8, 44, padre de mentira, Juan 8, 44. O sea, hermano, este es los títulos, los nombres. Realmente, hermano, tiene un mal testimonio el diablo, hermanos. Tiene una mala vida, es un mal personaje, hermanos, que fue arrojado a la tierra y desde entonces se volvió el enemigo de Dios, hermano. Él es un enemigo de Dios. Dios le declaró, hermano, la guerra al diablo. Bendito sea el Señor. Porque Dios no está a la defensiva. Dios, ante eso, hermano, Dios es varón de guerra, dice la palabra del Señor. Y él, hermano, por eso lo expulsó, lo echó. Porque Dios no comparte con nadie su gloria. Y él quería, hermano, estar en un lugar como Dios, en un lugar parecido al de Dios. Él quería, hermano, buscar la honra como la honra se le da a Dios. Quería que ángeles lo sirvieran como los ángeles sirven a Dios. Pero Dios solamente hay uno. La Biblia dice, hermano, que solamente hay un Dios. Bendito sea su nombre. Que no comparte la gloria con nadie. Y cualquier persona que quiere robarle la gloria a Dios, hermano, está mal ante los ojos del Dios Todopoderoso. La palabra del Señor nos habla, hermano, que en el cielo todo le dan gloria, le dan honra, le dan poder, le entregan la autoridad, se arrojan las coronas delante del Señor. Gloria a Dios para siempre. Es para Dios la gloria, y el diablo quería robarle la gloria a Dios, hermanos. El diablo quería, hermano, decir: yo puedo ser como Dios, seré semejante al Altísimo. Y es el problema del orgullo, de la soberbia, de la altivez de este personaje. Que se creyó tanto, hermano, que sí tenía talentos, sí tenía capacidades dadas por Dios. Porque nada es de nosotros. Dios es creador y todo lo crea para gloria de Él. Entonces nada es de nosotros, todo es de Dios. Y lo que tenemos es porque Dios le ha placido darlo. Un talento, bendición económica, vida, salud, lo que usted quiera, hermano, las capacidades. Es para la gloria de Dios. Y él da y él quita. Y él un día, hermano, es como un Nabucodonosor, que en algún momento pensó que él podía, que él lo había hecho, que él era grande y que hizo Dios hasta aquí y lo bajó. ¿Por qué, hermano? ¿Por qué lo hace? Porque también el Señor, bueno, con los seres humanos lo hace para que aprendamos a darle la gloria. Lo hizo con Nabucodonosor. Nabucodonosor aprendió y dijo: ahora sé que Dios puede humillar al que anda con soberbia. Y él le dio la gloria a Dios. Y entonces fue restablecido a su vida correcta, a su vida normal, a darle la gloria, a servir a Dios, a agachar la cabeza delante del Señor. Pero el diablo, Satanás, él quería ser como Dios. Y el Señor entonces, como dice Jesucristo, lo vi caer del cielo como un rayo. Ahora, Satanás, hermano, el significado, esta palabra hebrea es, hermano, que este es el adversario o acusado. Es un acusador, es el opositor de las vidas de todos los que amamos a Dios. Todos los que aman a Cristo,
Todos los que aman, hermano, su palabra, el enemigo, hermano, es un opositor.

0: opositor. Un gran opositor, un adversario, hermano, es un acusador. Y yo buscaba la palabra, ¿qué es un acusador? En un diccionario normal dice, alguien que ha hecho alguna mala acción y es acusado. O sea, alguien que dice, fulano hizo esto malo, y va y lo dice ante una autoridad, ante un juez, ante un tribunal, acusó, dice, él está mal, él ha hecho una mala acción. Eso se vuelve un acusador, una voz acusadora. Otro significado, bueno, similar, dice, la persona que hace la acusación ante la autoridad competente en un proceso penal. Ese es un acusador. O sea, los sinónimos, mire, hermano, una persona que inculpa, un denunciante, un delator, eso es, hermano, el que acusa. El enemigo es una persona que está constantemente denunciando a los cristianos, a los que temen, hermano, al Señor. Lo contrario de un acusador, pues sería, hermano, una persona que a lo mejor que aboga, que defiende, pero no, el enemigo no sabe defender, porque él no tiene nada bueno, hermanos, en él. El enemigo no tiene un valor en su vida, en su ser. Él no defiende, él no cuida, él no tiene misericordia. Él es totalmente distinto a Dios. Porque nuestro Dios es una persona que castiga, que corrige el pecado, pero es misericordioso. La Biblia dice que Él es lento para la ira y es grande en la misericordia. El Señor es un defensor, el Señor es un abogado. El Señor, hermano, es una persona que nos brinda su diestra, nos levanta cuando estamos caídos. El diablo no. El diablo es distinto. El diablo te ve, él te tumba y te destruye. Él te engaña pensando que te puede ayudar a ti, que tú estás bien. Y en cualquier momento cuando te saca de la bendición, te da un golpe final para matarte. Porque Él es destructor. Él vino a matar, a hurtar y a destruir. El Señor ha venido para dar vida y dar vida en abundancia. O sea, son totalmente distintos, hermano. Por eso estamos con el Señor. Porque ya estuvimos un tiempo en el mundo. Y sentimos, hermano, los golpes, hermano, del diablo. Los golpes del pecado. Los golpes de la vida alejada de Dios, hermano. Y nos fue mal. Nos fue triste. Nos fue, amado hermano, amargura. Nos fue fracaso. Destinados, hermano, a la muerte sin esperanza. Un futuro de infierno. Bendito sea el Señor. Hermano, pero ¿qué hizo Dios, hermano? Vino a nuestra vida. Y tuvimos un mundo totalmente diferente. El Señor nos abrió las puertas de la esperanza. Nos abrió las puertas de la salvación. Nos otorgó la misericordia. Nos otorgó el perdón. Nos ofreció un cambio de vida. Nos ofreció agua en nuestra sed. Bendito sea el Señor. Dios es distinto al enemigo, hermano. Pero el enemigo es un acusador, hermano. Esta es una de las acciones que hace constantemente, hermano. Él es un acusador. Es Satanás. Él acusa. Él dice, él está mal, él hizo las cosas mal, está manchado, está sucio, está en lo incorrecto. Siempre, constantemente lo hace. ¿Se acuerda, hermano, del pasaje de Job? Cuando en el capítulo 1, verso 6 al 11, verso 9, cuando hubo una conversación entre Dios y el enemigo, y le dice, vengo de rodear la tierra. ¿Se acuerda, hermanos? Y que le dice el Señor, ¿no has considerado a mi siervo, a Job, un buen varón, un siervo, un buen hombre, un hombre íntegro, un hombre que me busca, un hombre que intercede por sus hijos, un hombre que me ama? ¿No lo has considerado? Ah, le dice, sí, pero ¿por qué crees que Job te sirve? Porque el enemigo siempre ha pensado que la gente le sirve a Dios por lo que Dios le da. Él piensa así, él piensa de esa forma, él piensa de esa manera, que usted está aquí porque Dios le ha bendecido con un trabajo, porque le ha dado dinero. Él piensa que el día que usted no tiene dinero, usted se va de la iglesia. Él así piensa. Y bueno, con algunos sí le atina. Con algunos sí. Que hay gente que si está enfermo, no sirve a Dios. Si no tiene dinero, no sirve a Dios. Si tiene un problema emocional, no sirve a Dios. Si le viene, no sé, le corren del trabajo, se va del evangelio, cierra la Biblia y dice, Dios a mí no me ayuda, Dios a mí no me saca adelante, y se apartan del Señor, hermano. Hasta el primer problema lo separó del Señor. Ese es el pensamiento del enemigo. Pero gloria a Dios por cada uno de nosotros, que su misericordia, que a veces batallando, que a veces con luchas, que sí nos cuesta, es una verdad. A mí me ha costado servir a Dios cuando las cosas marchan mal. A mí me ha costado cuando me ha golpeado la enfermedad servir a Dios. Pero gloria a Dios porque esas cosas con su ayuda hemos podido salir adelante. Dios nos ha fortalecido, Dios nos ha levantado, Dios nos ha empujado hacia adelante. Es gracias a la misericordia del Dios Todopoderoso, hermano. Dios ha sido bueno en nuestras vidas. Pero el enemigo piensa de esa manera. Él dice, no, él no va a poder seguir adelante porque tú no le has dado, tú no lo has sanado. Pero deja que, mira, el enemigo le dijo, deja que yo toque a Job y verás que él va a renegar de ti. Quítale la salud para que veas que ya no te sirve más como antes. Entonces, él es un acusador. Sirve porque tú le das todo. Así cual, como diciendo el diablo, así cualquiera te sirve. O sea, él diciendo, si a mí me hubieras dado el trono, también hubiera estado ahí. Pero el diablo, hermano, ha sido expulsado. Y al parecer, yo no comprendo mucho, pero al parecer tenía como la oportunidad de ir hasta ese lugar donde está el Señor. Y poder tener este tipo de situaciones, porque eso es lo que la Biblia nos arroja, esa conversación, esa plática, donde el Señor empieza a decirle, bueno, está bien, y dice que el diablo empezó a arruinarlo. El Señor puso límites. Mire qué hermoso es esto, que el enemigo no puede hacer nada contra nosotros si Dios no lo permite. Nuestra vida está rodeada por Dios. El ángel de Jehová acampa alrededor de los que le temen. Y no solamente acampa, sino que los defiende. Porque él es un defensor de los hermanos. Aleluya. Gracias a Dios, porque Dios nos cuida, nos ayuda, nos guarda. Le dijo el enemigo, no ha acercado alrededor a él y a su casa. Y todo lo que tiene. Y al trabajo de sus manos has dado bendición. Por tanto, sus bienes han aumentado sobre la tierra. Pero extiende ahora tu mano y toca todo lo que tiene y verás si no blasfema contra ti en tu misma presencia. O sea que fue tocada su cuerpo, perdió todo. Job perdió todo. Murieron sus hijos, perdió sus bienes, sus amigos se vinieron en contra, incluso su mujer. Era terrible lo que él tenía, hermano. Una enfermedad en su piel. Era muy difícil la vida de Job. Pasó por un momento angustioso. Fue acusado delante del Señor. Te sirve por conveniencia. Te sirve por conveniencia. Y el Señor permitió ciertas cosas, hermano. Entonces, aquí nosotros vemos, hermano, el trabajo del enemigo, de cómo él acusa a Job. Cómo lo acusa delante del Señor, hermano. Él decía, no, te sirve por una verdadera devoción. Te sirve porque tú lo has ayudado a él y a toda su familia. Ahora, nosotros, hermano, por lo que comprendemos que antes de la muerte y la resurrección de Cristo, el enemigo, Satanás, tenía el acceso cuando él quería, en algún momento, a la presencia de Dios. Pero después de esto, amado hermano, no vemos en la Biblia que él tenga el mismo acceso directo a la presencia de Dios. No se vuelve a mostrar o a revelar en algún verso de la palabra, ahora bajo el nuevo pacto, hermano, que tenga ese acceso directo. Lo que sí, hermano, es que todavía lanza acusaciones contra los creyentes. Todavía es un opositor. Todavía es nuestro adversario. Lo que yo comprendo es que en el Nuevo Testamento no lo volvemos a ver haciendo ese tipo de trabajo de entrar a la presencia del Señor, de entrar al cielo, hermano, y hablar con Dios de la misma manera que lo hizo con Job. Ahora, hermano, bajo este nuevo pacto, el Señor en su misericordia, pues, hermano, nos guarda, nos cuida, nos bendice, pero sí sigue haciendo una función acusatoria. Por eso muchas de las veces nosotros, hermano, nos sentimos, porque el enemigo lanza dardos donde se nos acusa de que no estamos bien, o que no somos perdonados, o que no somos salvos, o que no somos, hermano, bendecidos, o que Dios está en contra nuestra. ¿Por qué? Porque él sigue siendo diablo y engañador. Él sigue estando contra nosotros. Él sigue, hermano, tratando de decir, ustedes no sirven a Dios de verdad. Ustedes no aman a Dios de la manera correcta. Fíjese, hermano, que hay un pasaje bastante interesante que quiero llevarlo en el libro de Zacarías, en el capítulo 3. Bendito sea el Señor. Casi terminando, hermanos, el Antiguo Testamento. Nos habla un pasaje, una visión, porque Zacarías tuvo visiones, observó cosas. Y en esta visión de Zacarías, dice que se le mostró, verso 1, están ahí, al sumo sacerdote Josué, el cual estaba delante del ángel de Jehová, y Satanás estaba a su mano derecha para acusarle. Y dijo Jehová a Satanás: Jehová te reprenda, oh Satanás. Jehová que ha escogido a Jerusalén, te reprenda. ¿No es este un tizón arrebatado del incendio? Y Josué estaba vestido, ¿cómo estaba vestido? De vestiduras viles, y estaba delante del ángel. Y habló el ángel y mandó a los que estaban delante de él diciendo: quitadle las vestiduras viles. Y a él le dijo: mira que he quitado de ti tu pecado y te he hecho vestir de ropas de gala. Después dijo: pongan mitra limpia sobre su cabeza. Y pusieron una mitra limpia sobre su cabeza y le vistieron las ropas, y el ángel de Jehová estaba en pie. El acusador, ya lo vimos en Apocalipsis, lo vimos en Job, lo vemos en Zacarías, hermano, y usa esta versión 60 la palabra acusar. Él estaba ahí para estar hablando acusaciones en contra del sumo sacerdote Josué. Acuérdese, hermano, que le dije que Satanás es el acusador, el adversario, el opositor de cada uno de nosotros. Y esa es una realidad. Todos nosotros tenemos, hermano, un acusador, que es el enemigo, al que constantemente, hermano, se nos opone a nosotros. Él es un opositor. Tu vida cristiana, mi vida cristiana, no va a ser una vida sencilla. Va a ser una vida de lucha, de guerra, de pelea, de esfuerzo, de valentía, hermano, de tomar las armas espirituales, de estar vestidos de toda la armadura de Dios. Vivimos tiempos muy difíciles, hermanos. Son tiempos difíciles, son tiempos complicados los que estamos viviendo. No tenemos meses en el evangelio, tenemos años en el evangelio, y estos años son años difíciles. La Biblia dice de los posteros tiempos, tiempos peligrosos, hermano. Tiempos complicados, hermano, tiempos de gran maldad. Tiempos, hermano, donde el enemigo se levanta contra la iglesia, se levanta contra el pueblo cristiano, se levanta contra los siervos, se levanta contra los hermanos. Por eso nosotros tenemos que vestirnos de la armadura de Dios. Tenemos que llenarnos de Dios, tenemos que orar más, tenemos que leer más la palabra de Dios, hermanos, porque es el opositor de nuestra vida. Los matrimonios, tenemos, hermano, que buscar más de Dios. Las familias enteras, buscar, ayudarnos, hermano, tratar de evitar las situaciones, hermano, que pueden dar a pie a una caída, a un desliz. No meternos en situaciones, hermano, pecaminosas. No vaya a ser, hermano, que caigamos y no nos podamos levantar. Por eso tenemos que pedirle a Dios su ayuda constantemente. La Biblia nos habla, hermanos, de Josué, el sumo sacerdote, hermano. El sumo sacerdote hacía una función muy importante. Él era el mediador, hermano, entre la nación de Israel y Dios. Él tenía que tener vestidos limpios, porque él era el que representaba, y el día de la expiación, él tenía que entrar con sacrificio a la presencia de Dios para que Dios otorgara el perdón al pueblo. Pero el sumo sacerdote tiene vestidos viles, y el sumo sacerdote representa a la nación de Israel. Amén. Ahí no está hablando solamente de Josué. Ahora, no confunda a Josué, el sucesor de Moisés, con este Josué. Este es otro Josué, que tenía la responsabilidad, hermano, junto al gobernador, de levantar el templo, de poder volver a edificar, hermano, el templo que estaba destruido. Habían sido exiliados a Babilonia, había destrucción. Por eso el Señor usa la palabra: no es este un tizón arrebatado del incendio. No hablaba solo de Josué, hablaba de la nación de Israel, que Dios había permitido, por causa de su pecado, por causa de su maldad, por causa de su desobediencia, ser cautivos. Pero Dios no lo llevaba a la cautividad para destruirlo, sino para que él se arrepintiese. Bendito sea el Señor. Y entonces el enemigo dice: no, ellos están manchados, ellos están mal, ellos están con vestidos viles, por lo tanto tienen que ser destruidos. Bendito sea el Señor. Entonces, por eso, hermano, usan a Josué, el sumo sacerdote, que él ve una visión como el representante de la nación de Israel. El que está delante, dice la Biblia, del Señor, del ángel de Jehová. Pero también estaba Satanás a la mano derecha para acusarlo. ¿Cuál era la acusación? Es clara. Vestidos viles. ¿Qué es ser viles? Insignificantes. De entender pecado. De entender manchas. De entender vestidos sucios. Vestidos malolientes. Indignos. Despreciables, amados hermanos. Pero el Señor, dice la Escritura, y habló el ángel. Bueno, el Señor en el verso 2 dice: y Jehová le dijo a Satanás: Jehová te reprenda, oh Satanás. Fíjese, hermano, qué interesante. Porque el Señor rechazó las acusaciones que el diablo, hermano, hacía contra su pueblo. Las rechazó. Las rechazó, hermano, de una manera tan clara. Y le dijo: porque yo he elegido, he escogido a Jerusalén. Yo tengo a Jerusalén, yo los he sacado, los metí ahí por causa de su maldad, en un proceso para que ellos volvieran, porque ellos son mi pueblo, bendito sea el Señor. Entonces él, el Señor, hermano, rechaza. Y entonces la Biblia dice que habló el ángel y mandó a los que estaban delante de él diciendo: quítenle las vestiduras viles. O sea, sí había vestiduras viles. Y le dice el Señor: quítensela. Esto nos habla de la gracia de Dios. Porque ahí usted no vea al pueblo haciendo algo. Solamente vea a Dios obrando misericordia y perdón. Obrando Dios, hermano, bondad, gracia, amor. Bendito sea el Señor. Otorgando el perdón, otorgando la limpieza. Y le dice: quítenle los vestidos viles. Y le dijo: y mira que he quitado tu pecado y te he hecho vestir de ropas de gala. Eso es lo que hace Dios con nosotros. Eso es lo que hace el Señor con tu vida y con mi vida. Porque nuestras vidas eran vidas con vestidos viles. La Biblia dice, amados hermanos, que el Señor nos limpió con su sangre y nos dio vestidos blancos. Pero sabe, amada iglesia, nuestra vida era una vida vil. Una vida despreciable, una vida sucia, una vida maloliente, una vida manchada por el pecado. Pecados fuertes, pecados graves, porque no hay un pecado pequeño. Todos los pecados ensucian, todos, hermano. Nadie puede decir: sí, pero mi pecado es más pequeñito que el otro. No, todos son pecados ante los ojos del Señor. Como aquel que miente, como aquel que mata, como aquel que adultera, como aquel no sé que maldice, no lo sé, el que roba. Todos son pecados, hermano, que están impregnados en nuestro cuerpo. Y la Biblia dice que por cuanto todos pecaron, están destituidos de la gloria de Dios. No hay justo ni uno, todos hemos pecado. Todos estamos, hermano, con esas manchas. Así llegamos ante el Señor Jesucristo. Vestidos viles, hermano, vestidos sucios, vestidos manchados, nuestros pensamientos, nuestras acciones, nuestra manera de ver, nuestra manera de oír, nuestra lengua, todo estaba manchado, hermano, por causa del pecado. Cadenas, hermano, tremendas, fuertes, cadenas, hermano, las cuales no podían salir de nuestra vida, candados, no se tenía el enemigo, hermano, atados. Mire, él es tan malo, hermano, que él mismo nos ata y después él es el mismo que nos acusa. Es el mismo que tienta al pueblo de Israel a la desobediencia. Es el mismo que tienta al pueblo de Israel a la rebelión. Es el mismo que tentó al pueblo de Israel a hacer lo malo ante los ojos del Señor. Y después el mismo que va ante el Señor le dice: tienen vestidos viles. Qué tremenda maldad. Qué malvado es el enemigo. Bendito sea el Señor, hermano. Qué malo que hace todo una trama. Artimañas, hermano, para llevarnos, hermano, a apartarnos de Dios. Él trata de alejarte de Dios. A veces lo hace de una manera que a ti te parezca bonita, que te guste. Te gusta el dinero, te va a ofrecer dinero. Te gusta, no sé, ser superior a la demás gente, pues te va a ofrecer ser jefe de tu empresa. Y te empieza a llevar por cosas. Te empieza a otorgar honras, honores, dinero, posesiones. Pero cuando estás allá, él sabe que está una trampa y te vas a manchar. Por eso, hermanos, tenemos que entender que el enemigo, hermano, él es un acusador. Él es un opositor del pueblo cristiano. Él es una persona, hermano, que le da guerra al pueblo evangélico. Por eso no hace bien estar con Dios siempre. No hace bien estar con el Señor Jesucristo siempre. Porque solo Dios nos puede ayudar. Solo Dios nos puede guardar, hermano. Y esas vestiduras viles que nosotros tenemos, que sabemos porque nos mancha, bendito sea el Señor, el pecado. Nosotros, hermanos, podemos hacer y pedirle al Señor para que Él haga con nosotros de ponernos vestidos de gala. Los vestidos viles son sucios, inmundos, que tienen que ser quitados de nuestra vida. Pero los vestidos de gala son los que Dios otorga. Vestidos costosos, vestidos limpios. La Biblia habla de una mitra. Hermano, lo usaban los sacerdotes. Pónganle una mitra limpia, nueva. Póngansela, porque eso hablaba de que estaba, iba a volver a ese oficio sacerdotal. Iba a volver, hermano, los sacrificios. Israel llegaría a la tierra, construirían el templo y volverían a levantar ofrendas y sacrificios a Dios. Pero acuérdese, la Biblia dice, hermano, que en la frente tenían una inscripción que decía santidad a Jehová. Porque nosotros no podemos ser santos si Dios no nos ayuda. Nosotros no podemos tener vestidos limpios si Dios no nos los limpia. Nosotros no podemos vivir en santidad si la santidad no la otorga el Señor, hermano del cielo, a cada uno de nosotros. La Biblia dice, sin santidad nadie verá al Señor. Qué importante es que nosotros vivamos en la santidad para Dios, bendito sea su nombre. Pero para ello necesitamos que Dios trabaje en nuestros vestidos viles, sean sacados de nuestra vida, hermanos, y puestos vestidos nuevos en nosotros. ¿Qué hay que pedir a Dios? Señor, saca estos vestidos sucios, saque estos vestidos injustos, saque estos vestidos de pecado, saque estos vestidos manchados, Señor, y pon vestidos de justicia, porque no es nuestra justicia. Si nos vestimos nosotros, hermano, entonces no son los vestidos de Dios, son los ropajes terrenales, son los ropajes, hermano, de nuestras obras, de nuestras caridades, de nuestras obras justas que intentamos practicar. Pero si Dios nos pone, hermano, los vestiduras, vestidos de Dios, justos como lo es Cristo en nosotros, que sea el Señor el que esté en nosotros, que sea Cristo el que nos arrope, que sea Cristo el que nos abrace, que sean los vestidos del Señor sobre nuestra vida, entonces serán vestidos de gala, vestidos apropiados. ¿Se acuerda cuando la Biblia dice, hermano, aquel pasaje que había llegado de aquella gran boda y no tenía vestidos, hermano, apropiados para esa ocasión? Y le dijo, ¿cómo entraste acá sin estar vestido de gala? ¿Cómo entraste aquí sin estar vestido limpio para la ocasión de la gran boda? Él había entrado, pero no había querido vestirse de los ropajes que Dios ofrecía para la fiesta. Entonces fue atado y fue echado fuera, porque nadie va a poder entrar al cielo con vestidos viles. Nadie va a poder entrar a la presencia de Dios con vestiduras sucias. Nadie va a poder entrar a la presencia de Dios con vestidos insignificantes. No pasa nada una arruga, no pasa nada un agujero, no pasa nada que no tenga botón. No, con Dios sí pasa. No pueden ser vestidos cualquiera. Tienen que ser vestidos de gala. Y tenemos que tener la mitra. Bendito sea el nombre del Señor. Jesucristo es nuestro sumo sacerdote, amados hermanos. Jesucristo es el mediador entre Dios y los hombres. Jesucristo es el otorgador del perdón. La palabra del Señor nos habla en 1 Juan capítulo 2, verso 1. Mis queridos hijos, les escribo estas cosas para que no pequen. Pero si alguno peca, tenemos un abogado. Fíjese, hermano, no un acusador. Lo distinto a un acusador es un abogado, y lo distinto a un abogado es un acusador. Y en los tribunales siempre hay defensores y la persona que acusa. Bueno, ante el tribunal, ante el gran juez que está sentado, amado hermano, allá en los cielos, bendito sea el Señor, el Padre, el Hijo a la diestra, hermano, nuestro abogado se llama Jesucristo el Señor. Él hace su oficio de abogado, pero hay un acusador que nos acusa a nosotros. La Biblia dice, hermanos, tenemos un abogado que defiende nuestro caso ante el Padre, ante el juez justo, ante Dios poderoso, ante el Santo de Israel. Dice, Él es Jesucristo, el que es verdaderamente justo. Solo Él es justo, hermano. Y primera de Juan 2, perdón, primera Juan 1:9 dice: si confesamos nuestros pecados, Él es fiel y justo para perdonar nuestros pecados y limpiarnos de toda maldad. Porque nosotros en Dios, hermano, en Cristo Jesús, tenemos perdón de pecado. En Jesús tenemos un defensor, tenemos un ayudador, un abogado, alguien que aboga por nosotros. Entonces, esto que hizo el Señor, hermano, esta visión que le muestra el profeta Zacarías, donde le dice: quítenle los vestidos viles y pónganle vestidos de gala. Eso es lo que Dios hace con nosotros. Dios nos limpia, Dios nos perdona, Dios nos ayuda, Dios hace la obra en nosotros, hermano. Dios nos purifica, bendito sea el nombre del Señor. Tenemos un Cristo, amado hermano, que perdona nuestros pecados. Por eso a veces venimos al altar y decimos: otra vez tengo que venir a pedir perdón a Dios porque fallo. Pero ¿sabe qué hace Dios? Dios nos considera. Dios te considera. Porque Él sabe que tú eres el hijo de Dios. Es como el hijo pródigo. El hijo pródigo falló a Dios. Ofendió a Dios. Le dio la espalda a Dios. Se manchó, no solo se fue, se revolcó en las injusticias. Hermano, se juntó con los cerdos, eran prohibidos. Comía alimento de cerdos. Pero Él volvió. ¿Y qué hizo el Padre? Lo recibió. Lo recibió con esos vestidos. Lo recibió con esos vestidos manchados. Y entra, la Biblia dice que le hizo vestir ropas de un hijo. Y no solamente las ropas, sino que le dio la autoridad. Porque la mitra también representa autoridad, poder. Eso el Señor hace con nosotros. Por eso si hemos pecado, porque hemos pecado, tenemos al Señor Jesucristo. Y lo mejor, hermano, no es irse al mundo como lo hace el engañador, como lo hace el opositor de nuestra vida, que dice: vete al mundo porque no hay perdón para ti. Porque tú estás manchado, porque tú no tienes solución, porque tú no tienes esperanza, porque Él te acusa de eso. Tú no puedes, tú no saldrás adelante, tú no tienes una oportunidad. Pero hermano, tenemos dos cosas: o hacemos caso a eso y nos vamos al mundo y nos revolcamos en el pecado y seremos destruidos, o venimos ante el Padre, ante el Hijo Jesucristo, a pedir nuevamente el perdón de nuestro pecado, bendito sea el Señor, y dejar que la sangre de Cristo nos limpie de toda maldad. Bendito sea el Señor. ¿Y sabe qué hace el enemigo? El enemigo puede decir, el enemigo puede hablar, gritar, susurrarte al oído y decirte: ¿a qué vas a salir? Estás por entrar. Porque él siempre intenta, él siempre intenta que tú ya no busques a Dios. Y te va a decir: ¿y qué vas al culto? Y ahora vas a entrar por la puerta y estás a punto de entrar, ¿por qué no te regresas mejor? Y ahí está la lucha, hermano, ahí está la lucha. Ahí está el ataque del enemigo, hermano, en tu corazón, en tu mente, la gran batalla en la mente. Hermano, ahí se gana, no se pierde en batalla. Ahí está el enemigo lanzándote, acusándote: estás manchado, pero viene la voz del Espíritu y te dice: sí, pero yo lo he lavado con mi sangre. Sí, pero yo lo compré a precio de sangre. Yo di mi vida por Él en la cruz del Calvario. La sangre de Jesucristo lo limpia de todo pecado y lo limpia de toda maldad. Bendito sea el nombre del Señor. Dios lo hace posible, amados hermanos. Dele palmas de alabanza a nuestro Dios. Gracias, Dios, por tu amor y misericordia. Gloria a Dios. Él es un acusador, pero el Señor, hermano, va a rechazar toda acusación. Porque Dios no necesita de alguien para que le diga nuestra vida. Porque Él todo lo sabe. Porque Dios es real. Porque su Espíritu Santo, hermano, escudriña nuestras vidas, nuestras mentes, nuestro corazón. Y sabe qué hace el Señor: nos redarguye, no nos acusa, nos redarguye y nos dice: esto no está bien, tienes que cambiar, esto no me agrada. Y Dios nos pide esas cosas a nosotros y nos dice: entrégamelas, no lo practiques. Y si nosotros venimos a Dios, Dios nos perdona. Nos da esa oportunidad, nos da esa bendición, hermano. Dios nos ayuda a salir adelante. Y el enemigo seguirá siendo un acusador de tu vida. Hay cosas que han quedado atrás en el tiempo, en el pasado, Y de vez en cuando Él sigue lanzando dardos para recordarte tu pasado, para decirte, ¿te acuerdas? ¿Te acuerdas? Entonces, por eso es importante estar preparados en nuestra mente, en nuestra conciencia, en nuestra vida espiritual, para decir, como lo que hablamos días, semanas atrás, tener el yelmo, el casco de la salvación. Decir, bueno, sí es verdad que yo fui tal o cual cosa, pero también es verdad que he entregado mi vida a Jesús. Que Jesús con su sangre me limpió. Que Jesús en su muerte me dio vida. Que Jesús en su resurrección me ha hecho más que vencedor. Porque la Biblia dice que somos más que vencedores por medio de Jesucristo. Por eso, hermano, el enemigo, él siempre intentará acusarte, decirte no eres salvo, decirte estás manchado, no sirvas más a Dios, baja los brazos. Y hay gente que hay personas con la cual lo consigue, bajan sus brazos, dejan de servir, dejan de ir a la iglesia, dejan de cantar, dejan de predicar, dejan, hermano, de hacer la vida cristiana. No permita, hermano, hermana, que el enemigo, hermano, sople sobre su mente. Al contrario, dígale, Señor, tú sabes lo que yo soy, Señor. Y tú sabes que yo soy frágil. Y tú sabes que yo muchas veces te fallo. Y tú sabes que yo muchas veces te ofendo, Señor. Pero también tú sabes que yo te amo. También tú sabes que yo te necesito. También tú sabes, Señor, que yo sin ti nada puedo. Y sabe qué hace el Señor, hermano. Nos cuida y reprende, hermano, la fuerza del enemigo. Por eso nosotros no reprendemos al diablo. Nosotros decimos que el Señor lo reprenda. La Biblia dice, resistid al diablo y huirá de vosotros, hermano. Porque él constantemente te acusa, pero resístelo. ¿Y cómo se resiste? Con fuerza. Con Cristo, con la palabra, con el Espíritu Santo, bendito sea el Señor. Y salimos en victoria en el nombre de Jesús, hermano. El Señor es distinto al diablo totalmente, hermano. Él es tu abogado, Él es tu ayudador, es tu defensor, es tu perdonador el Señor Jesús. Es el que viene y te perdona. Es como aquella mujer adúltera que fue llevada ante Jesús. Y Jesús, hermano, ni la miró, estaba escribiendo en tierra y la pusieron y dijeron, Señor, ella ha pecado de adulterio, tiene que morir a pedradas. Y el Señor seguía escribiendo ahí.
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0: Muy buenos días en esta preciosa mañana. Dios bendiga a todos, cada uno de nuestros hermanos en Cristo Jesús. Estamos transmitiendo desde la ciudad de Monterrey, Nuevo León, su programa de radio La Hora de la Fe. La Hora de la Fe con Pastor Steven Lee y Rebeca Wood de Lee. Como siempre, es una bendición, un privilegio y un compromiso y una responsabilidad en todos los aspectos el venir y hacer este programa de radio y traer el mensaje de la palabra de Dios, porque pues Dios nos hace responsables de lo que predicamos. Amén. Gloria a Dios. Y a usted lo va a hacer responsable de lo que escucha. Bendito sea el Señor. Así que Dios no va a dar por inocente a nadie. A nadie Dios va a dar por inocente. Así que, pero eso no quiere decir que va a decir, bueno, no escucho. No, porque es al contrario. Porque usted va a saber cómo defenderse, usted va a saber cómo cuidarse, usted va a saber cómo agradar a Dios si usted escucha. Amén. Y la pelea, pues ahí está, la pelea con la carne y el espíritu. Ya por Gálatas 5:16 en adelante lo dice. Así que, amados, en esta hora, gracias a Dios, al poder de la palabra de Dios, el trabajo redentivo de Jesús y al Espíritu Santo. Bendito sea el Señor. Así que estamos transmitiendo desde esta emisora, bendito sea el Señor, Radio Esperanza, gloria a Cristo. Y mi teléfono es 811-569-2543, 811-569-2543. Y Casa de Fe está ubicada en la calle Constituyentes del 57, número 2809, entre las calles Nueva Rosita y Fabriles, en el centro de Monterrey, Nuevo León. Y vámonos a mi página de Face, ahí Pastora Rebeca W-O-O-L-E-I-G-H. I'm gonna say something. Pastora Rebeca W-O-O-L-E-I-G-H. Y puede también seguirnos en La Hora de la Fe Juventud. La Hora de la Fe Juventud, dele like, dele ahí el follow. Y usted va a ser muy ministrado con esta palabra de Dios. Lo invitamos a Casa de Fe, ubicada en calle Constituyentes del 57, número 2809, entre las calles Nueva Rosita y Fabriles, centro de Monterrey, Nuevo León, ahí por la calle Colón. Estamos a 2 cuadras de Colón, gloria a Dios. Y por Pablo de la Garza se baja ahí en la estación Fundidora. Gloria a Dios. ¿Está ya lista, mi amor? Ahí, ¿ya? Gloria a Dios. Quiero mandar un saludo. Bendito sea el Señor.
1: ¿Lo empiezo?
0: Sí, gloria a Dios. Pero antes voy a mandar un saludo. Go ahead. Gloria a Dios, bendecido sea el Señor. Bienvenidos a esta página de Facebook, Pastora Rebeca W-O-O-L-E-I-G-H. Y bienvenidos al programa La Hora de la Fe con Pastor Steven Lee y Rebeca Woodley. Rápidamente quiero mandar un saludo a unos amiguitos que me encontré ahorita que hubo un accidente y fui de Mirona, ¿verdad? Y dije, bueno, pues voy a ver. Fui y dije, por si está ahí tirado el hombre, la mujer, ahorita me pongo a orar por ellos. Y yo tenía programa aquí. Ahorita iba a comenzar el programa. Entonces ahí me empecé a hacer plática. Se llama David y Susana Grace. Y muchas bendiciones y saludos para estos jóvenes muy guapos, muy bellos. Y también son hijos de Dios. Amén. Así que muchos saludos para ellos. Y síganos en la página de Facebook, Pastora Rebeca W-O-O-L-E-I-G-H. Susana y David, los invitamos a la iglesia Casa de Fe cuando nos quieran visitar. Y ahí síganos en la página Pastora Rebeca Uli y La Hora de la Fe Juventud. Así que sean todos bienvenidos y todos reciban un cordial saludo de parte de la iglesia Casa de Fe. Vamos a estar orando ahorita de 10 a 12 del día ahí en la iglesia. Amén. Así que arrancamos con el mensaje de la palabra de Dios con nuestro pastor Steven Prescott Lee.
2: Amén. Vamos a Hebreos capítulo 1, versículo 1 y 2.
0: Hebreos 1, 1 y 2. Ay, mi mero mole. Gloria a Cristo, bendito sea Dios. Dios, habiendo hablado muchas veces y de muchas maneras en otro tiempo a los padres por los profetas, en estos postreros días nos ha hablado por el Hijo, a quien constituyó heredero de todo y por quien asimismo hizo el universo.
2: Amén. So we know God speaks through his Son, Jesus Christ. Amén.
0: Así que sabemos que Dios habla en estos tiempos a través de su Hijo, nuestro Señor Jesucristo.
2: Amén. And we see that Jesus gets everything. How does he get everything?
0: Sabemos que Jesús obtuvo todo. Él recibió todo. ¿Cómo lo recibió?
2: He receives everything by inheritance.
0: Y él recibió todo de acuerdo a lo que dice la palabra de Dios, por herencia.
2: So let's read versículo 1 y 2 otra vez.
0: Vamos a leer el 1 y el 2 otra vez.
2: Hebreos 1.
0: Bien importante, amados, que usted reciba la palabra de Dios y que la lea y que la ponga en su mente. Gloria a Cristo. Dios, habiendo hablado muchas veces y de muchas maneras en otro tiempo a los padres por los profetas, En estos posteriores días nos ha hablado por el Hijo, a quien constituyó heredero de todo y por quien asimismo hizo el universo. Gloria a Dios.
2: Amen. So Jesus receives everything by inheritance.
0: Entonces Cristo recibe todo por herencia.
2: But it's important that he receives it by inheritance, and here's the reason why.
0: Y es muy importante que él lo reciba por herencia, y aquí está la razón por qué.
2: God could have given everything to Christ and through Christ in otra manera.
0: Dios pudo haber dado es que si habla español me confunde. A través de él todo a través de él y por él.
2: And so there are other ways I'm sure God could have done this.
0: Y yo estoy seguro que había otras maneras de que Dios podía haber hecho esto.
2: There's other ways God could have arranged everything to be in and through the Son.
0: Hubo, podría haber otras maneras en que Dios pudo haber arreglado todo esto en y a través de su Hijo.
2: But he did it by inheritance.
0: Pero él lo hizo por herencia.
2: And the reason why is because we become co-heirs with Christ, co-herederos.
0: Y la razón por la que lo hizo por herencia, escúcheme muy bien, es porque a nosotros nos hizo coherederos juntamente con Cristo, Romanos 8:17.
2: And we know this from the Apostle Paul in Romans 8.
0: Sí, sabemos esto porque lo dijo el apóstol Pablo, lo escribió el apóstol Pablo en Romanos 8:17.
2: We are co-heirs with Christ.
0: Somos coherederos con Cristo.
2: Amen. We are co-heirs with him.
0: Somos coherederos con él.
2: And the reason why is because God is not happy to just do everything on his own without us.
0: Y la razón por la cual es porque Dios no está tan contento hacer todo en él mismo sin nosotros.
2: He wants his blood bought redeemed to participate with him.
0: Y su sangre preciosa que nos redimió para participar, nos hizo para participar con él.
2: We who have been redeemed by the precious blood of the Lamb.
0: Nosotros que hemos sido redimidos por la preciosa sangre del Cordero.
2: It's wonderful that our names are written in the Lamb's book of life.
0: Es maravilloso que nuestros nombres estén escritos en el libro del Cordero. Hallelujah.
2: It's even more wonderful and marvelous that we will spend eternity with him in heaven.
0: Y mucho más maravilloso también que vamos a pasar la eternidad en el cielo con él.
2: And this, of course, is the full inheritance. Amen.
0: Y por supuesto, esta es completamente nuestra herencia. Cerramos con broche de oro nuestra herencia en el cielo. ¿Cuántos dicen gloria a Dios en esta mañana?
2: Amen.
0: Gloria a Cristo. Te bendecimos, Señor. Gracias.
2: And so Jesus himself is our inheritance.
0: Entonces Jesús mismo es nuestra herencia.
2: But he brings so much with him, dear saints of God.
0: Pero él trae tantas cosas con él, queridos santos de Dios, tanto en esa herencia trae tantas cosas.
2: And he is not content to just enjoy it all on his own.
0: Y no está contento de que lo va a disfrutar solamente él.
2: I mean, why would he go through so much pain and agony and so much sacrifice to redeem a people?
0: ¿Por qué sería la razón que Cristo estuvo sufriendo en agonía, amén, ir a ser muy sacrificado por la gente? ¿Cuál sería la razón?
2: Why would he go through so much to sacrifice himself to?
0: ¿Por qué tenía que pasar por tanto sacrificarse a sí mismo?
2: To redeem us, to purchase us back from the hand of the enemy.
0: Para redimirnos, para comprarnos, amén, de regreso del infierno, del diablo, del enemigo.
2: Because he wants a people who will be to the praise of his glory.
0: ¿Por qué? Porque la Biblia dice que él quiere que nosotros seamos para la alabanza de su gloria. Y lo dice Efesios
2: 2:11.
0: Y él nos ha aceptado en el amado.
2: Amen. And so we need to begin taking what God has given us and utilizing
0: it. Entonces tenemos que empezar a tomar lo que Dios nos ha dado y utilizarlo.
2: And we need to start walking it out.
0: Y necesitamos empezar a caminarlo.
2: And we do this with him by faith.
0: Y hacemos esto con él y por fe.
2: But God has chosen to do things through Christ, through
0: Pero
2: inheritance.
0: Pero Dios escogió hacer esto con Cristo, a través de Cristo, a través de la herencia.
2: Through herencia. Because he wants to make us a part of what he is doing.
0: Porque él quiere hacernos parte de lo que él está haciendo.
2: And it's a wonderful privilege and joy to serve God in earth in this era.
0: Entonces es un privilegio servir a Dios en
2: este siglo. Hallelujah.
0: En esta dispensación, diría yo.
2: Amen. So thank God that we have this wonderful privilege to serve our risen Savior.
0: Entonces, gracias a Dios que tenemos el privilegio de servir a nuestro Salvador que resucitó. Gloria a Dios. Amén.
2: So after the break, we will continue with this message.
0: Bueno, vamos al break y luego continuamos con el mensaje. Le recuerdo que estamos en la página de Facebook, Pastora Rebeca Bulín. Pastora Rebeca, así como se oye, Pastora. Póngale ahí follow. Sí, follow me. Gloria a Dios. Dijo Jesús, ¿verdad? Sígame, síganme. Bueno, yo también, como soy de Cristo, pues sígame.
2: Pues sí, si alguno me sirve, sígame. Y donde yo estuviere, ahí también estará mi servidor. Aleluya.
0: Gloria a Dios. Entonces es Pastora Rebeca, W-O-O-L-E-I-G-H. Y no se le olvide también seguirnos en la página La Hora de la Fe Juventud. La Hora de la Fe Juventud. Son mensajes que van a ministrar su vida. Son mensajes que soltamos, bendito sea mi Padre Dios, para madurar al cuerpo de Cristo. En la noche es para la gente que va a ser sálvame, pero esto es para madurar al cuerpo de Cristo. Entonces síganos, síganos. Y le invitamos también que venga a la iglesia Casa de Fe. Amén. Casa de Fe está ubicada en la calle Constituyentes del 57, número 2809, entre las calles Nueva Rosita y Fabriles, Centro Monterrey, Nuevo León. Estamos de Colón a 2 cuadras. Y de Pablo de la Garza se baja en el Metro Fundidora y estamos a 2 cuadras. Bendito sea el Señor. 10:30 a.m. Venga y disfrute un manjar. Venga y disfrute el poder de la palabra de Dios. Venga y disfrute lo que le va a producir. Venga y disfrute lo que le va a quitar la incredulidad y las dudas de la mente. Y le va a desintoxicar su mente y le va a desintoxicar sus sentidos. Y por lo tanto su espíritu se va a fortalecer y su espíritu, gloria a Dios, en el espíritu vamos a empezar a producir, amén, gloria a Jesús. Así amén. Que 811 mi teléfono, 811-569-2543. Estos programas se transmiten hoy martes, 8:30 a.m. y a partir de este jueves también a las 8:30 a.m. Martes y jueves 8:30 a.m. y en la noche es de 8:30 a 9:00, pero ya ese es otra cosa. Entonces tú puedes mandar un mensaje si quieres saber en qué emisora en la noche. Continuamos con este mensaje. Gracias, Iván, por tu mensaje. Aquí tenemos un... Buenos días, pastora. Gloria a Dios por el poder de la palabra, definitivamente de Dios. Estoy escuchando la enseñanza del pastor. Dios lo bendiga desde San Luis Potosí.
2: Amén. Gloria a Dios. Dios bendiga, hermano Iván, y saludos a su familia en el nombre de Jesús.
0: Amén. Es que murió su papá. Murió su papá. Entonces está allá con su mamá.
2: Well, continuing on with this message.
0: Continuamos con el mensaje de la herencia.
2: What is the objective of God in earth?
0: ¿Cuál es el objetivo de Dios en la tierra?
2: To bring glory, to bring glory to Jesus, where the Christ is glorified.
0: Es para traer gloria a Cristo, donde el Cristo sea glorificado en la tierra.
2: Certainly in heaven. Hallelujah.
0: Ciertamente en el cielo, por supuesto.
2: But how do we bring glory to our risen Savior?
0: Pero ¿cómo vamos a traer gloria a nuestro Salvador que ha sido resucitado?
2: We bring glory by walking with Him, obeying Him.
0: Damos gloria a Él, caminando con Él, obedeciéndolo.
2: And taking what He has so sacrificially provided.
0: Y tomar lo que Él proveyó tan sacrificialmente.
2: And glorifying Him with it.
0: Y glorificarlo a Él con esto.
2: He has given us an inheritance.
0: Él nos ha dado una herencia.
2: As co-heirs with Him.
0: Como herederos con Él.
2: As co-herederos con Él. Amen. And so He wants us to participate in what He has given us.
0: Él quiere que participemos en lo que Él nos ha dado.
2: He wants us to utilize what He has given us.
0: Quiere que utilicemos lo que Él ya nos ha dado.
2: And then use it for His glory.
0: Y luego usarlo para su gloria. Hallelujah.
2: When you take the word of God and apply it and see results.
0: Cuando tú tomas la palabra de Dios y la aplicas y ves resultados.
2: It benefits you and those around you. Yes,
0: te beneficia a ti y a todos los que están alrededor de ti. Sí, por fe va a beneficiarlos.
2: But the ultimate objective is to bring glory to God.
0: Pero el objetivo final es traerle gloria a Dios. Aleluya.
2: Amen. And He has made the name of His Son absolutely famous in earth.
0: Y Él ha hecho el nombre de su Hijo absolutamente famoso sobre la tierra.
2: And it is our job and great privilege and joy to do the same.
0: Es un gran gozo y un gran privilegio que nosotros podamos hacer lo mismo.
2: To see the name of Jesus glorified in earth. Hallelujah.
0: Que veamos el nombre de Jesús ser glorificado en la tierra. Amén.
2: So this is why Jesus had to be a son.
0: Y esta es la razón por la cual Jesús tuvo que ser hijo.
2: One reason why Jesus had to come to earth as a son.
0: Una de las una de las razones por la cual Cristo tuvo que venir aquí a la tierra como hijo.
2: The only begotten Son of God.
0: El unigénito hijo de Dios.
2: Full of grace and truth, hallelujah.
0: Lleno de gracia y de verdad.
2: He came as a son because a son has to receive an inheritance.
0: Él vino como hijo porque el hijo tenía que recibir una herencia.
2: And when a son receives an inheritance, when the first begotten receives an inheritance, Jesus.
0: Cuando el hijo, el unigénito hijo de Dios, Jesús, recibe la herencia.
2: It's just his natural desire to actually make us co-heirs with himself.
0: Es su deseo natural de hacernos coherederos con él.
2: Because the Father has so much to give.
0: Porque el Padre tiene mucho, mucho, mucho más que dar.
2: Hallelujah. Gracias por sus mensajes.
0: Gracias por sus mensajes, Nancy Adriana y mi hermana Abigail de Selvera. Aquí está.
2: Amen. And so now he makes us sons. We see that he, even later in Hebrews, we see he has come to bring many sons unto glory.
0: Entonces él nos ha hecho sus hijos. Y luego más tarde en Hebreos dice que nos ha hecho... ha traído muchos para su gloria, muchos hijos para su gloria.
2: And so, as sons, we are to bring him glory.
0: Y como hijos, nuestra responsabilidad es traerle gloria.
2: And so, as sons and daughters of the Most High, that's you, that's me, if we are born again.
0: Así que como hijos e hijas del Altísimo, que somos nacidos de nuevo, y eso somos tú y yo.
2: We bring him glory by taking what he has given us, walking it out by faith.
0: Le damos gloria tomando lo que nos ha dado y tomándolo y caminándolo por fe.
2: And this inheritance includes so much, dear child of God.
0: Y queridos hijos de Dios, esta herencia incluye mucho. No tienes idea de todo lo que esta herencia tiene para ti que eres heredero, para mí que soy heredera.
2: It includes our divine protection. Thank God for protection. Amen.
0: Incluye una protección divina. Gracias a Dios por una protección divina.
2: It includes our healing.
0: Incluye nuestra sanidad.
2: And there's so many areas that we need healing. Amen.
0: Y hay
2: physical.
0: Tantas áreas físicas en las que necesitamos sanidad físicamente, mentalmente. Gloria a Dios, espiritualmente inclusive a veces, entonces hay mucho, mucho que esta herencia. Te hermana Julie Green, muchas gracias por sus mensajes, ahorita los leo.
2: But these are things that we receive by faith from our Lord Jesus.
0: Pero estas son cosas que recibimos por fe de nuestro Señor
2: Jesucristo.
0: It's
2: included in our spiritual inheritance from him.
0: Incluye la herencia espiritual de parte de él.
2: Amen.
0: Amen.
2: And so, of course, provision is included.
0: Y por supuesto, provisión es incluida.
2: And this is how Rebecca and Grace and I, this is how we live our lives, is by faith.
0: Y así es como Rebecca, Grace y yo vivimos esta vida. Vivimos por fe.
2: When provision comes, and usually from unexpected sources
0: y
2: in the natural.
0: La provisión viene de recursos no esperados en lo natural, porque es como Dios muchas veces opera.
2: Amen. And yet it comes by faith. We are believing for these, hallelujah, these materials and provisions.
0: Y es por fe. Por fe tenemos que creerle a Dios que los materiales para la construcción, que los fondos para la construcción van a llegar. Gloria a Dios. Pero no estamos de flojos, estamos trabajando duro y presionando duro. Amén. Aquí se trabaja, hermanos. Es por fe, no por feria. Bueno, de las dos cosas, por fe y por feria. Amén.
2: Amén, amén.
0: Pero aquí le presionamos, aquí trabajamos duro. Aquí no hay con qué aflojearle porque aquí hay que producir en el reino de Dios. A Dios no le gusta la gente floja. Amén. Gloria a Dios. Aleluya. Continuamos.
2: In fact, we have literally had people stop in traffic and give us money.
0: Inclusive.
2: Right here in Monterrey.
0: Aquí en Monterrey. Hay gente que a veces nos paran y nos dan una ofrenda. De repente, por alguna razón, nos paran, etcétera, y empezamos a hablar. Gracias por sus mensajes, hermana Graciela. Gracias. Y
2: A precious family in a beautiful, brand new white Mercedes said, pull over, pull over.
0: Una familia preciosa en un Mercedes bien bonito nos dijo, párense, párense.
2: And put a big stack, a big brick of cash in Rebecca's hand.
0: Y luego puso un buen paquetón de efectivo en las manos de Rebecca. Gloria a Dios.
2: Thank God provision can come from any direction, dear saints.
0: Gracias a Dios porque provisiones pueden llegar de cualquier.
2: When you're believing God.
0: Cualquier dirección, hermano, cuando tú le crees a Dios y tú le crees y le crees. Yo a veces voy al restaurante en Estados Unidos y aquí, ahí están mis líderes, como gratis. Dios, a mí, de repente ya lo pagó. Voy al café, ya pagó el de enfrente por usted. Ah, chis, pues, ¿por qué? ¿Por qué? Yo me enojo porque quiero pagar. No, ya lo pagó. Gloria a Dios. Voy a los tacos, ya los pagaron. Gloria a Cristo. Júntese conmigo, hermano. Véngase a Casa de Fe. Júntese con Casa de Fe. Y estas bendiciones y esta unción de provisión le va a seguir y lo va a perseguir. ¿O no dice el Salmo 23:6? El bien y la misericordia me seguirán todos los días de mi vida. Y en la casa de Jehová moraré por largos días. Gloria a Cristo Jesús.
2: Comes to provision, this is also because you are a giver as well. Amen.
0: Pero,
2: not just a receiver, but a giver.
0: Pero hermanos, cuando viene la provisión,
2: more blessed to give than receive.
0: Y que Dios provee, es porque también tú tienes que dar.
2: You can take care of those around you. Hallelujah.
0: Tienes que ser generoso. Yo tengo que cuidar a mi gente, sobre todo aquellos que están en casa de fe,
2: and
0: hombro con hombro.
2: Outgive God. Hallelujah.
0: No podemos dar más que Dios. Amén. Tú das y Dios te da más. Tú das y Dios te da. Y no te estoy pidiendo dinero ahorita porque no falta quien diga, ah, ya van a pedir. No, yo no le pido dinero a nadie. No,
2: so
0: ni a Dios. Dios ya sabe lo que necesito.
2: So much included in this wonderful inheritance, this spiritual inheritance from God.
0: Hay mucho que está incluido en esta herencia espiritual delante
2: there
0: de Dios.
2: Healing
0: delante
2: in
0: de
2: restoration.
0: Hay sanidad en la restauración, en las relaciones, en tu vida.
2: There is so much in this inheritance.
0: Hay mucho en esta herencia. Descúbrela, descúbrela.
2: Activate it and walk it out by faith with Jesus.
0: Tú tienes que activarla y que caminarla por fe con Jesús.
2: Amen. And so Jesus had to come as a son because a son receives an inheritance.
0: Entonces Jesús tuvo que venir como hijo porque el hijo recibía la herencia.
2: And then he turns around because he doesn't want to just keep it all for himself. He's not content until he shares it with you and I.
0: Y él se torna y él no está contento de que tenga toda esa herencia y nomás se la va a disfrutar él. No. A sus hijos, a los que recibimos a Cristo, comparte esa herencia, nos hace partícipes de esa herencia que ha recibido del Padre.
2: And God is glorified when we do things in His manera, in His way of doing things.
0: Y Dios es glorificado cuando hacemos las cosas a su manera.
2: Now we know out of Ephesians that the Holy Spirit is the guarantee of our inheritance.
0: Definitivamente sabemos en Efesios 1 13, me parece que es por ahí 13, 14, 13. Dice que el Espíritu Santo es la garantía de nuestra herencia. Son las arras de nuestra herencia. Es más, aquí está Efesios, déjame leerlo. Efesios 1, 14.
2: You can finish it up.
0: Dice, ok, que es las arras de nuestra herencia hasta la redención de la posesión adquirida para alabanza de su gloria. Amén. El Espíritu Santo es las arras de nuestra herencia. El Espíritu Santo es quien va a activar la herencia. Gloria a Dios. ¿Por qué activar la herencia, amados? Ahí dale el clic a mi página de Facebook, Pastora Rebeca W-O-O-L-E-I-G-H. Tenemos que cooperar con el Espíritu Santo. Pero ¿por qué necesitamos al Espíritu Santo? ¿Por qué dice la Biblia aquí que es las arras de nuestra herencia? En otras palabras, Él activa la herencia. En otras palabras, Él le da el sello a tu herencia. ¿Pero por qué? Porque la herencia es por fe. La herencia es por fe. Y no le apague al radio, y no le apague a la página de Facebook, Pastora Rebeca W-O-O-L-E-I-H, la hora de la fe juventud. No le apague, porque esto apenas, vamos a seguir con esto en los minutos que me quedan. Gloria a Dios. ¿Por qué las arras? ¿Por qué el Espíritu Santo? Porque es por fe. Es por fe. Cuando hablamos de fe, hablamos de algo que no se ve. Pero lo tienes que creer. Y el creer sin fe, sin ver, es muy difícil. El creer sin ver es muy difícil. Amén. Pero el Espíritu Santo viene y activa la fe en mí. Para activar la fe, yo tengo que leer la palabra de Dios. Porque es lo que Dios dice en su palabra. Que yo soy heredero, juntamente con Cristo. Romanos 8, 17. En Hebreos 1:1 y 2, que leyó ahorita el pastor, dice que ahora Jesús es al que fue constituido heredero de todas las cosas, porque en sí mismo hizo el universo. Amén. Habiéndonos purificado. Gloria a Dios, el 2 y el 3. Ahora, es lo que dice la Biblia. ¿Cuál es mi trabajo? Mi trabajo es creerlo. Entonces, si yo lo voy a creer, yo necesito fe. Si yo lo voy a creer, yo necesito fe. Y si Dios dice que yo soy heredero con Cristo Jesús, yo necesito creer que soy heredero. El problema es que mucho pueblo de Dios, yo no predico como el pastor, yo soy más abierta, más práctica, gloria a Dios. Mucho pueblo de Dios operan como mendigos. Y yo sé que piso callos y yo sé que a lo mejor los ofendo, pero es una ofenda, una ofensa verdadera. Amén. Entonces, a veces no sabemos que somos herederos. Si tú no conoces tu herencia, si tú no conoces lo que Dios dice en la palabra de Dios, tú te estás perdiendo de tu herencia. Ahora, lo podemos leer y leer. ¿Pero qué necesito? Necesito fe. Entonces, una de las maneras para producir fe es leyendo la palabra de Dios. Amén. Es lo que dice Romanos 10, 17. La fe viene por el oír y el oír viene por la palabra de Dios. ¿Qué dice Judas 1, 20? Aquí involucra al Espíritu Santo. Dice, orando siempre en vuestra santísima fe, orando en el Espíritu Santo, va a producir fe. Cuando produce fe, yo voy a creer que soy heredero. Cuando produzco fe, cuando la palabra de Dios y el Espíritu Santo activa el poder de la palabra de Dios en mí, aleluya, la gloria para Dios en esta hora. Cuando el Espíritu Santo activa el poder de la palabra de Dios, que dice que soy heredero juntamente con Cristo, cuando tenga las necesidades, te voy a decir una cosa, cuando la fe está ahí, tú dices, no me importa que no vea las cosas, no me importa que no vea la sanidad, no me importa que no vea los recursos, no me importa que no lo vea, lo que Dios dice, lo que Dios dice es lo que su palabra es fiel y verdadera, dos cosas inmutables que Dios no miente y Dios no cambia. Capítulo 6 del libro de los Hebreos, la gloria para Dios en esta hora, la gloria para Dios en esta hora. Tú eres heredero, pero necesitas fe para creerlo. Por eso aquí dice la Biblia, el Espíritu Santo es las arras de nuestra herencia, porque el Espíritu Santo tiene que activar el poder de la palabra de Dios. ¿Cómo? Cuando lloro en el Espíritu Santo edificándome. Es una manera de adquirir y de producir fe. Leo la palabra de Dios, es otra manera de producir fe. La palabra de Dios produce la fe en mi mente, pero el poder del Espíritu Santo produce la fe en mi espíritu. Y cuando tú tienes fe en tu mente y tú tienes fe en tu espíritu, gloria a Dios, no hay manera de que las cosas no sucedan. No hay manera de que esta palabra de Dios no se cumpla. No hay manera de que la sanidad no llegue. No hay manera de que los recursos no lleguen. No hay manera de que tus hijos que andan, que andan, que mitad y mitad de tus hijos que andan de marihuanos, que andan de drogadictos, de tus hijas que andan para allá y para acá y que no se apaciguan. Amén. Gloria a Dios. No hay manera por desobediencia, por la carne, por el diablo que anda ahí alborotándolos. No hay manera de que cuando tú estás en el lugar secreto y estás reclamando tu herencia y estás reclamando que eres hijo de Dios y estás reclamando, gloria a Cristo, por el poder de la palabra de Dios y orando en el Espíritu Santo, no hay manera que esta palabra de Dios no se cumpla. La gloria para Dios en esta hora, somos herederos. Por eso dijo el pastor ahorita, sanan las relaciones, porque a veces nuestros hijos, nuestros padres, nuestros hermanos están tan apartados de nosotros cuando tú de veras sirves a Dios. ¿Por qué? Porque cuando tú sirves a Dios, el poder de Dios, la santificación de Dios en ti, los confronta y no hacen conexión, no se llevan, la carne y el espíritu no se llevan, amén. Así que amados, una vez más me voy a ir a Efesios 1:10 dice que nosotros, el objetivo de nosotros para el Padre es, bendito sea el Señor, es gloria a Jesús, te alabamos Señor en esta hora. 11 dice, en Él asimismo tuvimos herencia, habiendo sido predestinados conforme al propósito del que hace todas las cosas según el designio y su voluntad. En el 12, a fin de que seamos para la alabanza de su gloria, nosotros los que primeramente esperamos en Cristo. El objetivo de nosotros, de Dios, de nosotros para con el Hijo es que seamos para alabanza de su gloria. Que seamos para alabanza de su gloria. Amén. Así que, amados, en esta hora los dejo con esta escritura. Me dejó un buen cacho de tiempo el pastor. Gloria a Dios. Así que los bendecimos con el poder de la palabra de Dios y el Espíritu Santo que activa el poder, que activa, gloria a Jesús, nuestra herencia. Y parte de nuestra herencia es también que tú estés contento, que estés gozoso. Hermano, no todo es depresión. No todo es presión. No todo es ansiedad. Hay poder en Jesús. Hay libertad en el poder de la palabra, en el nombre de Jesús. Así que dele el clic a mi página de Facebook, Pastora Rebeca Wooleigh. Pastora Rebeca Wooleigh, la hora de la fe juventud. Ahí dele el clic, gloria a Dios. Sea un seguidor de esta página de Facebook. Usted va a ser bendecido. Yo no necesito ahorita orar. Véngase a casa de fe y oro por usted. Con esta, me interesa mucho que escuche la palabra de Dios. Me interesa mucho lo que Dios dice en su palabra. Si usted no lo ha entendido en una manera diferente, bueno, aquí ya se la dimos un poquito más explícita por la gracia de Dios y el Espíritu Santo que es nuestro nuestro maestro personal, San Juan 14:26. Gloria a Dios. Y lo invitamos que siga esta página, pero más que venga y nos visite a Casa de Fe. Amén. Sería un privilegio y un honor para nosotros tenerlo en Casa de Fe. Sería un privilegio para nosotros poner manos sobre los enfermos, sobre los que están atormentados de espíritus inmundos, sobre los que tienen necesidades. Pero venga, porque le vamos a enseñar cómo operar en fe y oramos por usted también. Amén. La gloria para Dios en esta hora. Entonces, Casa de Fe está ubicada en la calle Constituyentes del 57, número 2809, entre las calles Nueva Rosita y Fabriles, centro de Monterrey, Nuevo León, a 2 cuadras de Colón, a 2 cuadras de Pablo de la Garza, 10:30 a.m. todos los domingos. Y también le recuerdo que mi teléfono sigue siendo 811-569-2543. Y rápidamente, gracias por sus mensajes, hermana Graciela, bendecido día, pastores. Gloria a Dios. De la hermana Julie Green, también, que nos mandó un mensaje aquí rápidamente. Bendecido sea el Señor. Y también mi hermana Abigail, buenos días, pastores, escuchando la palabra de Dios. Nancy Adriana, Iván, la hermana Julie Green, gloria a Jesús. Gracias por sus mensajes y los esperamos ahorita en la oración en Casa de Fe de 10 a 12, a 12 del día. Dios me los bendiga y me los guarde. Dele el clic a mi página de Facebook, Pastor Rebeca Bulí. Y este fue su programa, La Hora de la Fe. Saludos a David y a Susi. Dios los bendiga y hasta la próxima, Dios mediante, próximo jueves, con la ayuda de Dios y el Espíritu Santo.

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5: A predicarme y sacan unas sandeces que es vergonzoso. Y ya, pero se sienten las ungidas. Pero pues, otra vez, como dicen los cristianos, ¿no? Allá en la viña de ellos tiene que haber de todo. Ellos dicen que es la casa, la viña del Señor, ¿no? Pero no. Yo nada más les digo lo que está escrito, a las que quieran sujetarse bien. Yo sé que muchas no lo quieren hacer, igual. Vayan y hagan lo que tengan que hacer. Yo también entiendo que en la casa del Señor hay vasos de honra y vasos de deshonra. Entonces, de todos los vasos tiene que haber. Sí, las que quieran ser vasos de honra, sujétense a sus maridos, sujétense a Dios, sean castas, puras, mujeres así, humildes de corazón, que la neta eso va a tener un mucho más impacto en la vida de aquellos que las conozcan, especialmente con la rebeldía moderna. Y sobre todo, una cosa que les aconsejo, mujeres, quitarse los sensibles. La idea de que son frágiles, no lo son. Nadie les dijo. El mandamiento es para nosotros los hombres de tratarlas a ustedes, o cada quien con su esposa, como vaso frágil. O sea, tratarlas con delicadeza. Eso, el mandamiento se lo da Dios a los hombres, porque normalmente los hombres somos los que tenemos la tendencia a ser medio brutos en el trato. Salvajes, ¿sí? Y ese mandamiento es no para ellas, porque sean vasos frágiles, sino que nosotros somos los brutos en el trato para con las mujeres. Por eso el mandamiento es para los hombres, a que se debe de tratar con delicadeza a la mujer. Pero la agarraron por el lado, las mujeres, ah, y ahora andan todas ahí de vaso frágil. No. No son vasos frágiles, así que no anden de sensibles, no anden de dejándose ofender fácilmente, toda esa idea que el mundo tiene de mujer frágil es errónea. No son frágiles en ninguna manera, ni fáciles de ofender, ni nada, ni fáciles de conseguir, ni de usar en ninguna manera. O sea, sean verdaderas mujeres santas, puras y rectas, que no se ofenden con las palabras, no, que no están dadas a la vanidad, que si alguien dice, estás media gorda, ya me ofendiste, no, estás media fea, no, y por eso hay un día en todos, no, las hermosas, las, uy, preciosas de Dios, o sea, alabando la carne, aumentando la vanidad como si no hubiera, amén. La hermosura que cada mujer debe de buscar es un espíritu afable. Corazón de Dios. Esa hermosura. ¿Sí? Que si las alaban, y ya saben lo que tiene que ser cuando las alaben, que sea porque son temerosas de Dios. No porque tienen bonito cuerpo, bonitos zapatos, bonita ropa, bonitos ojos. O sea, no por eso. que las alaben porque sean temerosas de Dios. Pero ya saben lo que tienen que hacer cuando las alaben, ¿ok? Para que no vayan a decir, no, pues está bien que me alaben. No, no está bien. Te están lisonjeando, es peligroso. Eso es lo santo y agradable a los ojos de Dios. Miren, por más que las cosas aquí en la tierra sean, es mejor vivir en obediencia al Padre y sujetarse a Él por amor, a entregarse a los deleites carnales y luego terminar en el infierno. No conviene. Yo he visto, yo me dedico, a veces me pongo ahí, escucho lo que, a veces miro lo que Salomón decía, porque es, así es, uno nomás está viendo, ¿no? Está, se pone a escudriñar, no anda ya como los científicos escarbando, no nomás está viendo todo y conectando los puntos. Y he visto cómo las mujeres se entregan a la vanidad y ya tienen los 60 años y se rehúsan a aceptar el curso de la naturaleza. Y al final del día les llega como quiera. Para todo lo que trabajan para no aceptar, les viene llegando. ¿Sí? Entonces, el asunto es que busquen las cosas que a vida eterna permanecen. La hermosura interna, la hermosura del corazón, la hermosura de la santidad, esa se la van a llevar hasta el tercer cielo, papá. La hermosura física pronto se acaba. Al rato se convierten en pasas y es todo lo que quedó. Después se convierten en una calavera. Y ahí acabó la hermosura, que tanto se cuidó y tanto dinero se gasta. Mejor busquen lo verdadero, la hermosura del corazón. Y no se dejen, no tomen ofensa de las cosas malas que las personas hagan. Porque como mujeres, la mayoría tiene la tendencia de siempre pues estar esperando que los demás hablen bien de ustedes, especialmente las otras mujeres. O sea, no importa. No tiene nada que ver en este reino. ¿Sí? O sea, nada que ver. No se visten para agradar a los hombres o para andar al último grito de la moda. Se visten para agradar a su padre. No hacen lo que hacen para agradar a los hombres, lo hacen para agradar a Dios. Son reglas, no importa lo que los hombres digan. Si los hombres digan bien, digan mal, nunca tomen ofensa. Muertas a la carne, yo les aseguro, sí, muertas completamente a la carne, nunca van a poder ser ofendidas otra vez. Ni su marido les va a ofender. Que tu marido te diga gorda, te diga fea, que ya no te soporta, ya no te quiere, ya no espera el momento en que te vayas de la casa. ¿Qué más insultos podría decirte? Que te huele la boca, los pies te huelen. Lo que les digan. La protección, Dios en su bendito amor y misericordia, la protección tuya para todos esos insultos radica en la muerte de la carne. Allí está. Al morir en la carne, todas las palabras ofensivas de los hombres o de las mujeres no te tocan. La solución está allí. Ha estado por mucho tiempo. No la han querido tomar. Prefieren estar sufriendo y, ay, me dañó mucho con sus palabras. Abuso, ¿cómo le llaman? Cuando les hablan, verbal, abuso verbal. O sea, todo eso se acaba. La llave para eso es muertas a la carne. Una persona muerta a la carne ya no está preocupada de los insultos. Yo siempre, desde cuando yo escuché por primera vez muertas a la carne y lo entendí, me miraba a mí mismo, así mi cuerpo tendido. Y las cosas que aborrecía yo que la gente me hiciera, los miraba haciéndolo. O sea, en mi mente miraba mi propio cuerpo tirado en el piso y diferentes personas haciéndome las cosas que yo aborrecía en aquellos días. Y me daba cuenta que, y estaba mirando que por más que ellos me dijeran los insultos que yo aborrecía, yo estaba muerto. Mi cuerpo no respondía. Ahí entendí. Desafortunadamente, cuando el trato de los hombres es verbal hacia las mujeres en su apariencia física, pues sí, a veces lleva al divorcio porque pues la mujer empieza a defenderse. Pero si las van a dejar, si las van a repudiar por malhechoras y si las van a repudiar por santas, pues mejor que las repudien por santas, ¿no? O sea, si el hombre las repudia por santas, no pecan, porque él las repudió, no ustedes a él. Sí, no se pueden casar, ¿verdad? Porque eso ya sí las haría cometer adulterio. Y lógico que una mujer santa pues tampoco buscaría el matrimonio. después del el repudio. Pero es el punto, o sea, porque todo está sucediendo. La repudian o los repudian por malhechores. O sea, ¿qué hay de bueno hay? O sea, si los quieren repudiar como está escrito, si el incrédulo se quiere ir, pues que se vaya, ¿no? Pero pues que los repudien por santos, man. Que digan, ¿sabes qué? Te dejo porque eres tan santo que no te aguanto. Bueno, está bien. O sea, tampoco es una garantía que es, al ser santos sus maridos se vayan a convertir a Dios o sus esposas. Hay versículos, entiendo, que igual puede suceder, pero les digo esto para que no todos o no todas estén esperando que así suceda, porque recuerden que cuando el Señor Jesús venga, estarán dos durmiendo en una cama, uno será llevado, el otro será dejado. Eso enseña que aunque el matrimonio puedes tener un cónyuge tan malo, pero aún así pueden santificarse. Otra vez, ¿cuál es la solución para santificarse en un matrimonio donde tienes tu cónyuge que es muy malo o muy mala? La crucifixión de la carne, muerta. La carne muerta es la llave maestra. Y de esa manera, si tu cónyuge es un demonio o una diabla, al final del día, al estar muerto tú al pecado, muerto a la carne, no te hace nada. Les digo esto porque esa es llave maestra, y eso es, tiene que hacerse real, realmente morir. Y entonces todo lo podrás. Cualquier cosa que tu cónyuge te diga, lo vas a poder. Tú vas a andar canti, canti, chifle, chifle, bien gozoso, verdaderamente, o gozosa. Tu cónyuge puede estar todo enmuinado, enojado, lo que sea, y tú en paz. No por, en la carne, sino en el espíritu, porque ha muerto la carne. Esa es la solución. La solución rápida, la solución efectiva. No para que, porque la raza siempre en los matrimonios, por ejemplo, los convertidos siempre están buscando, ay, que se convierta mi marido, que se convierta mi esposa para sacar el problema aquí. No, es que la solución no es que tu cónyuge se convierta, sino que tú mueras a la carne y al viejo hombre, y eso te va a dar a ti una vida plena. ¿Sí? Porque si tú no tienes una vida plena, si tú no has muerto la carne y tu cónyuge se convierte y él muere la carne, el que va a tener la vida plena es él, y tú vas a andar haciendo el peleonero o la peleonera. ¿Sí la ven? Por mucho tiempo les han enseñado que la solución es que el inconverso se convierta. No. La solución es el que se convirtió esté muerto a la carne. Jamás va a responder, jamás va a andar de peleonero, va a ser un espléndido marido o esposa conforme el corazón de Dios. Y yo les digo, si te van a repudiar, que te repudien por santo, por perfecto, que te repudien por agradable a Dios, que te repudien por ser una mujer sujeta a tu marido, obediente, que tiene su casa espléndida, trabajadora, no perezosa. Si te van a repudiar, que te repudien por fiel, que te repudien por pura, que te repudien por casta, ¿sí? Por honesta, por sincera, por discreta, por humilde, que te repudien por eso. Vamos a ver qué hombre en la tierra se atreve a repudiar a una mujer así. Así que firmes cada uno en su asunto. Primordial para este aspecto, la llave principal para este asunto es estar muerto. Y esto no es de palabras, tiene que ser real. ¿Cómo es real? Cuando tú crees con todo tu corazón y lo confiesas, serás salvo. ¿De qué en este caso? De la vieja carne. Si tú crees que has sido crucificado y así lo confiesas, tu carne es crucificada. Simple. Demasiado sencillo, de tan sencillo que parece imposible o increíble. Más que nada en el sistema religioso, porque siempre tienen que estar acá. Ah, pues vamos a meterle unos ayunos, hermano, para sazonar. No, no requiere mano de hombre. No es por fuerza ni por espada, sino por el poder del Espíritu de Dios. Y es el Espíritu de Dios el cual, cuando viene a morar en ti, hace morir lo terrenal en vosotros. ¿Claros? Así que tanto para hombres como mujeres, así también hombres, si te van a repudiar, que te repudien por fiel, por trabajador, por honesto, por íntegro, por amoroso, por todo lo bueno. Fíjate, más para que veas. La misma escritura dice que la mujer adúltera va tras el hombre que vale. O sea, eso significa que la calidad se ve. La razón que en estos días hay tantos divorcios es porque los que los componen se dedican a andar carnales y a andar buscando sus propios deseos. Y luego que andan buscando sus propios deseos, pues no los encuentran. ¿Sí lo ven? ¿Qué más? Bueno, creo que eso es todo por ahí. Si hay alguna otra pregunta que tengan, de una vez. Si no, nos vamos, quedamos claros con la irritada de Penina y ustedes no se van a dar ofendidos, no importa qué tipo de prójimos. Solamente recalcar, no es porque tú aguantas la carga. Ay, Señor, ayúdame a aguantar todo esto. Ayúdame, Padre. Todo lo puedo en Cristo que me fortalece. Sí, no es así. Está muerto y cuando estás muerto no sientes nada. ¿Cuál es la señal? Bueno, no siente nada.

Bueno, vámonos a... Al Cana ya lo miramos cuando dijo Ana, ¿por qué lloras? También miramos lo del sacerdote. Aquí en este aspecto hay tres enemigos, lo había predicado una vez. Es tu prójimo, tu cónyuge y el sacerdote, o en este caso el pastor. ¿Sí? Gente que debería estar a favor tuyo. En el asunto de Ana, los tres estaban en contra. Lo que quiero que vean aquí, cuando Dios te llama a vivir en santidad, ¿sí? Para Él, ni tu prójimo más cercano, ni tu cónyuge, ni el sacerdote deben interferir en lo que Dios te ha llamado. ¿Nos entendemos? O en este caso, el pastor. Cualquiera que se te quiera oponer para que tú vivas conforme a la voluntad de Dios, para que tú hagas la voluntad de Dios, no debes de permitirlo. Ni pastores o cualquiera de los cinco ministerios, ni tu cónyuge, ni tu prójimo. ¿Sí? Aquí miramos a Ana, tuvo experiencia con cada uno de ellos. Miramos que el sacerdote le faltaba discernimiento. En otra parte habla el Señor de la relación que Elí tenía con él. Y bueno, entonces claramente enseña que le faltaba lo que necesitaba para ayudar a Ana. ¿Sí? Este tiempo hay muchos maridos o esposas que van a querer estorbar en tu relación con Dios. No puedes divorciarlos, no puedes repudiarlos porque interfieran con tu religión. No pueden interferir, porque muchas veces la gente dice, no, es que sí está interfiriendo, no puedo, ¿qué hago? Mira, quiero que entiendan esto. El morir a la carne es un asunto interno. ¿En qué va a interferir el cónyuge? Ni el marido ni la esposa pueden interferir en que tú mueras a la carne. Mucho escucho que luego el cónyuge es tropiezo. No lo es. Esa es la idea que tienen porque viven un evangelio carnal donde es por parte del esfuerzo. Porque tú quieres agradar a Dios y estás esforzándote y el marido te pelea, te hace cosas malas. Entonces, esas cosas malas que te haces sacan lo malo que hay en ti. Entonces, por eso de repente sientes, ay, es que está bien difícil con un marido así. O una esposa así. Pues es que es por demás. No estás viendo el espíritu, estás viendo la carne. Y yo les digo abiertamente, si tú tienes tu cónyuge, tú estás siguiendo a Dios y tu cónyuge no. Entonces, tu cónyuge, lógico que al no estar siguiendo a Dios, se va a portar mal. Es una garantía. Te va a hacer cosas malas. Pero si las cosas malas que tu cónyuge haga para contigo producen que maldad en tu corazón, eso no es estar muerto a la carne. ¿Sí? Eso es estar vivo, carnal. Por eso muchos sienten que sus cónyuges malhechores les son tropiezo para vivir conforme a la voluntad de Dios. Pero no es así. Por ejemplo, yo creo en Dios y creo que mi carne ha sido crucificada. ¡Boom! ¿Ok? Entonces, ¿sí? ¿A dónde sucede eso? ¿Afuera? No, yo creo y sucede en mi interior, acá dentro de mi cuerpo, en mi ser, adentro de mí. Mi carne se muere. Yo, al creer en Jesús, yo soy santificado, justificado, hecho perfecto. A mí me es dado el espíritu de santidad para que habite en mí la simiente de Dios para que siempre viva en santidad sin pecado. Si ves, la santidad viene a vivir adentro de acá. Nada tiene que ver con lo externo o con el trato de personas
externas, o sea, fuera de ti. Si el prójimo es malo,

Cuando tú exprimes a una persona que cree que es hijo de Dios, pero no es, y lo exprimes, le vas a sacar odio, rencor, celos, contiendas, avaricia, adulterio, fornicación. O sea, y esa es la realidad. Muchos creen que son hijos de Dios, pero no lo son. Y al exprimirlos es como ocasionarles problemas. Ahí se ve lo que sale de ellos. Entonces, por eso es que luego tienen problemas en sus matrimonios, con sus cónyuges, inconversos, entre comillas, o que no quieren seguir a Dios, porque la conversión que ustedes tienen también es de labios, no es completa. Tiene que ser completa. Y cuando digo completa, me refiero a que literalmente has muerto y has nacido del Espíritu. Ha habido una persona dejó de existir y otro nació. Prácticamente dentro de ti, o sea, es asunto espiritual. Nace uno conforme el corazón de Dios y es santo desde el nacimiento. ¿Sí? No es que lo vamos a santificar mientras vamos creciendo, no, al momento que nace ya es santo igual a Dios. Entonces, lo nacido ahora es de arriba y es santo, es imposible de ser contaminado, es imposible de ser corrompido, no se puede corromper porque es incorruptible. ¿Acaso no está escrito en la Escritura que hemos sido renacidos de simiente incorruptible? Entonces, al haber sido renacidos de simiente incorruptible, ¿sí? Al ser nacidos de simiente incorruptible, eso significa que no podemos más ser contaminados. Entonces allí, no importa las actitudes externas o las cosas que los externos hagan, no tienen ningún efecto porque todo es adentro de mí. Si yo no soy santo por fuera o por obras, fui hecho santo nacido de arriba por voluntad de Dios. Y al ser nacido de arriba por voluntad de Dios, de simiente incorruptible, lo santo fluye por naturaleza sin esfuerzo. ¿Sí? Y puedes tener un cónyuge santo o un cónyuge como el mismo diablo, al final del día no puede tocar mi santidad interna. No puede tocar mi linaje nuevo. No puede producir, por más mal que haga, no puede producir maldad en mí porque el Espíritu de Dios está en mí. Entonces eso lleva a que la santidad fluya únicamente. Y fluya porque eso es lo que hay, no porque eso es lo que estoy sacando o lo que me estoy esforzando a sacar. ¿Sí nos entendemos? Entonces, ni la penina, ni tu prójimo, ni tu cónyuge pueden sacar maldad de ti, ni el predicador corrupto. ¿Sí? Oh, ya dijere tu vino, andas borracho. ¿Cuántas veces les han dicho a ustedes los mismos predicadores que están torcidos, que están confundidos, que están engañados, que les estoy lavando el coco? O sea, que les hablan mal de mí al respecto para que no escuchen las cosas que les estoy diciendo. Esos mismos predicadores son los que, como el ejemplo de Eli, que le estaba diciendo, ya dijere tu vino, ¿no? Porque no tienen el discernimiento de lo que se está recibiendo. Ahora, muchos les han hecho caso a esos predicadores tipo Eli, que les hablan conforme la maldad de su corazón, porque juzgan conforme lo que ven sus ojos y lo que oyen sus oídos, no juzgan con verdad. Entonces eso los lleva a dar consejos erróneos y muchos han escuchado esos consejos erróneos de los predicadores y ¿qué han tenido? Nadie me puede decir que han escuchado a los predicadores corruptos y tienen una vida intachable, incorruptible, sin pecado. No la tienen. No la tienen porque yo sé, estoy seguro, esta vida no existe fuera de Jesús. Simplemente no existe. Y no existe en alguna persona que haya nacido del Espíritu y se aparte. Tampoco existe ahí. Esta vida únicamente existe en aquellos que se guardan de la maldad al 100, entregados completamente a la voluntad de Dios. Allí es el único lugar donde existe, porque Jesús es santo y en Él no hay sombra de variación. Entonces, solamente en Él podemos vivir de tal manera. Fuera de Él, no. ¿Sí? Entonces, por eso les digo estas cosas.

Para que ustedes entiendan específicamente y sean sabios, y yo les digo esto: en las cosas santas solamente hay una voz, y es Dios, o sea, el Padre, porque el Espíritu Santo habla lo que el Padre quiere y el Hijo habla lo que el Padre quiere, ¿sí? Y lo que tiene que llegar a nosotros tiene que ser específicamente la voz del Padre. ¿Sí nos vemos? Es la única que cuenta. Es la única que se va a escuchar. Es la única en la cual se le va a hacer caso. Nadie más. Y eso es responsabilidad individual. Porque aquí está escrito que van a venir muchos obreros fraudulentos y ya para ahorita ya están. Desde tiempos de Pablo se escribió eso y ahorita en ese tiempo ya están. O sea, esos obreros o fraudulentos, todo lo que describe la Escritura al respecto de ellos, ya están. Y van a venir, ya están aquí. Si tú te dejas engañar, la única razón que te pueden engañar es porque en ti exista deseitos carnales. Si tú estás completamente muerto y te mantienes muerto, nadie te va a engañar. Por eso la Escritura dice, si fuere posible engañar a los escogidos, como diciendo, no es posible, porque es imposible engañar a un escogido que ha elegido escuchar y vivir, escuchar únicamente la voz de Dios y vivir únicamente en la santidad, en el espíritu de santidad. Es imposible, ¿sí? Pero eso es otra vez responsabilidad de ustedes, porque ustedes allá donde quiera que andan, saben la gente con la que se relaciona, los predicadores que escuchan, ¿sí? Todavía tienen esa idea de pensar que ustedes van a aumentar su conocimiento o su crecimiento espiritual por medio de escuchar a diferentes predicadores. No es así. El crecimiento espiritual viene de arriba por cuanto te mantienes en el espíritu viviendo en santidad sin pecado. El crecimiento así viene. El crecimiento no viene por escuchar muchas prédicas, leer muchos libros. Ese es lo que obtienes ahí, es conocimiento terrenal, pero no de Dios, porque conocer a Dios es vivir en santidad. Conocer de Dios es aprender teoría bíblica y muchos libros diferentes al respecto. ¿Sí lo están viendo? Entonces, no piensen ustedes que su crecimiento espiritual está en escuchar multitud de predicadores, porque ahí se los van a engañar. Tienen un maestro, y todo aquel que quiera tomar a Jesús como su maestro puede hacerlo. Al Espíritu Santo como su guía, la unción que les revela todas las cosas, y tienen a Dios como maestro también. O sea, y Padre todavía. Si tú necesitas revelación de algo, tú no necesitas ir con nadie. Para eso tienes el espíritu de sabiduría y de revelación, y la unción misma os revelará todas las cosas. Si quieren entender y saber, la unción es el Espíritu Santo de Dios. Tienes un guía, el Espíritu Santo. Él no te habla las cosas que tienes que hacer. Él te enseña cómo tienes que vivir para que veas cómo Él vive y así también tú hagas de corazón. ¿Nos entendemos? Jesús de Nazaret es tu maestro. Él es el único que debes de escuchar. Yo entiendo aquí en la tierra, y ahora, si Dios quiere usar a alguien, algún humano, para enseñarte sus caminos, Él te va a decir. ¿Sí nos entendemos? No es que tú andas buscando a quién oír. El Señor te dice a quién oír. Y tiene que ser Dios, no tiene que ser el diablo. Porque el diablo habla también por medio del espíritu del anticristo, lo cual ha engañado a muchos. So, póngale mucha atención. Esto está recargado en el corazón de cada uno. Porque veo muchos corazones inconstantes. Corazones así como el agua. Se mueven. La gente, muchos de ustedes
Escuchan una cosa y se van. Escuchan otra cosa y se vienen. Escuchan otra cosa y se van. Escuchan otra cosa y se vienen. O sea, ¿cuál es el plan? Entonces luego se van a escuchar diferentes predicadores y escuchan uno amén, escuchan otro amén, escuchan otro amén, escuchan otro amén. Porque les va yendo conforme su deseo. Le van hablando conforme, ahora sí, lo que les gusta oír. Yo te doy un consejo, párate firme. ¿Sí? Si tienes a Dios como maestro, yo lo hice. Hace rato me preguntaba a alguien, dice, ¿cómo conociste el Evangelio? Le digo, yo primero conocí a Dios y después el Evangelio. Y esa es la verdad. Yo no conocí, yo cuando mi primera vez que agarré la Biblia, lo primero que hice fue una oración al Padre, y para mi sorpresa, en mi ignorancia y todo, yo sí sé que le hablé porque quería escuchar. O sea, yo no le hablé porque, nomás. No, yo le hablé porque realmente quería saber. Y me contestó, y eso me llevó a conocerlo así rápido a él. Y después él me enseñó los evangelios. Me enseñó toda la escritura, y todavía me sigue enseñando, claro, ¿verdad? Pero lo que he aprendido, me lo enseñó así. Y él claramente me dijo, yo soy tu maestro. Porque no tuve maestro por muchos días. Y pues, de repente me pasaba así como los israelitas, ¿no? Quiero tener un maestro también así. Ya en una ocasión alguien, es que yo escuchaba la raza, no, es que yo tengo este mentor y tenga fulano de tal, güey, no, y mi padre aquella persona. Y yo estaba acá solo, ¿no? Y a veces me daban ganas de, no, pues, ¿sabes? Yo no tengo, en una ocasión le dije, incluso a veces yo caminé mucho tiempo solo y a veces le decía, tengo ganas de un amigo. Quiero tener un amigo. Solamente tenía ese deseo de tener un amigo, así con quien platicar, salir, jugar, todo, sí. No haciendo cosas malas, ¿verdad? Nada más un camarada. Y lo único que me dijo, yo soy tu amigo. No necesitas más. Incluso cuando una vez ya empecé a predicar y empecé a conocer gente que me juraron amor eterno, yo pensé que, dije, el Señor me había dado muchos amigos, pero a través de los días empezaron a ir. Y el único que siempre permanece es Él. Gracias a Dios no lo rechacé tampoco como amigo, ¿verdad? Porque pues ha sido muy, donde quiera. Y siempre tenía esa necesidad de andar con un amigo a donde sea. Y pues para un humano es imposible, pero con Él ha sido bien, bien posible, porque donde quiera que esté o vaya, ahí está Él. Entonces es lo rico de tener a Dios como maestro. ¿Sí? Cuando tú tienes un hombre como maestro y tú te vas en tu vida diaria, el maestro físico se queda por allá, quién sabe dónde ande. Entonces tú andas acá y pues, ¿ahora qué hago aquí? No, pues, a ver, déjale, llamo al maestro. Pero cuando tú tienes a Dios, donde quiera que andes, Él siempre contigo y tú con Él, te está enseñando todo ahí. Exactamente de lo que necesitas hacer, las palabras que tengas que hablar, el comportamiento que tienes que tener, las cosas que de repente tengas pensado hacer mal porque no sabes cómo hacerlas, Él te va a enseñar a hacerlas correctamente. Entonces, por eso muchas veces les he hablado de recibir, en este caso, o de tomar a Jesús como su maestro. Eso no significa que Dios no vaya a hablarte por medio de hombres, porque yo lo digo por experiencia, y lo hace muchas veces para probar tu humildad, porque pues a veces uno se pone a hablar con Dios y únicamente con Dios, entonces puede ocasionar la rebeldía en el corazón de que, no, a mí únicamente Dios me habla. Entonces, por eso muchas veces te habla de diferentes maneras. Yo he aprendido y he escuchado la voz de Él, de gente que ni siquiera tuvo la idea de que Dios me habló por medio de ellos. Totalmente a mis ojos, inconversos, porque no conocía, ni ahora conozco, ni pregunté si hubo, porque nada más hablaron y no supieron lo que hablaron, pero yo sí sé y yo sí supe quién me habló y por qué me habló. O sea, a ese grado. Entonces,
Por eso cuando tú tomas a Dios, lo que tú eliges conocer es su voz y el corazón siempre abierto a la voz del amado para estar escuchándolo atentamente. O sea, y yo les digo abiertamente, o sea, cuando en mi camino, cuando me concentré en Él, yo les hablo de estas cosas para que también las hagan, porque es la única manera, tienes que concentrarte en Dios. ¿Sí? Y hubo momentos en que pensé que ya estaba suficiente maduro para no estar concentrado y lo único que obtuve fueron estragos, ¿sí? Porque en este camino no es porque, ok, ya tengo tantos años, ya no tengo que estar concentrado en Él. No, al contrario, entre más pasan los años, más concentrado tienes que estar en Él todo el tiempo. Más, o sea, como tu único enfoque. Así, porque créanme, cuando les hablo... Ahorita en ese tiempo ya no se ve el asunto de los primeros discípulos cuando ellos dejaron todo, pero la consagración a Dios, cuando te consagras únicamente en Él, realmente te lleva a dejar todo, porque ya no estás, ya no andas pensando en las cosas de la tierra, en nada, sino solamente estás concentrado en Él. Lo curioso es que aunque únicamente estás consagrado a Él y en Él, puedes hacer todo lo demás. Porque en un momento yo también pensaba como... pues si me concentro en ti, pues no voy a poder hacer lo demás. Entonces tengo que hacer lo demás, las otras cosas, mi trabajo y todo. Y ya cuando pues ya no tenga nada, entonces ya me consagro contigo. Ya, ok, ahora sí tú y yo. Entonces me enseñó, no es así. Conságrate en mí y tú vas a ver cómo va a fluir todo lo demás. Sorprendentemente. Son cosas espirituales, ¿no? Estás concentrado en Él, consagrado a Él, y puedes funcionar en todo como humano, en hacer todas las cosas, trabajos físicos, y ser esposo, hijo y todo lo que quieras, y no te desconsagras. O sea, siempre estás allí. Pero esa es la parte importante de tomarlo a Él como maestro. Porque otra vez, cuando estés allá afuera, y realmente tienes que preguntar, tienes que hablar, tienes que hacerle plática, tienes que todas las preguntas que tengas, órale, ¿aquí qué, señor? Acá. Pero pregúntenle porque quieren saber, pregúntenle porque sabes que te va a contestar. O sea, no como, pues a ver si me oyes, ¿no? No, se pregunta abiertamente, ¿no? Así normal, platicando, de una forma muy, muy normal. Nada más platicar, mira. Así como hablas en teoría de vivir, nada, no le pongas la forma sacrosanta de amantísimo Padre, Dios, oh Dios. Vengo a hablar, no. Nada más hablas y Él te escucha. Si tú lees los antiguos, cuando hablaban con Él allá atrás, hablaban, nada más preguntaban. Entonces, de esa manera es como se tiene que hacer también en tu vida real. Y realmente tienes que desarrollar esa comunión con Él y esa plática con Él constante para que realmente te vaya instruyendo en todo lo que hagas. ¿Sí? Y con el Espíritu Santo para que vayas viendo cómo viviendo. Aquí lo del Espíritu me gusta porque tú ves cómo Él vive. Y ya cuando ves, ya haces. Por eso la Escritura dice, el Hijo hace lo que ve hacer a su Padre. Entonces, aquí en la tierra, ese asunto no aplica porque los hombres dicen, no, pues no ves a Dios. Pero cuando vives en el Espíritu, tú ves a Dios cómo hace las cosas. O sea, tampoco te lo puedo explicar así con palabras porque simplemente lo ves. O sea, ves el trato que tiene con las personas y ahí aprendes. Yo he aprendido montones de cosas de lo que he visto hacer a Él, de la forma en la que Él trata a las personas en las diferentes ocasiones. Porque en la vida, en la relación que cada uno de nosotros tiene con Dios, no es así como aquí. Yo veo a Dios en el obrar en todas las cosas que me rodean y en las personas que tengo contacto con, todo lo veo. O sea, eso no es para que lo tomen así como muy espiritual. Es típico, eso no es como muy espiritual, es un asunto típico para una persona que vive y busca, vive en el Señor y permanece en Él. Vale,
Déjalo que venga. Sí. Entonces, como les decía, no es para que lo miren, ay, qué espiritual. En realidad, yo no lo considero así tan espiritual. Yo mi principio con Dios fue plática. La contestada de oraciones, las pláticas con Él, las respuestas de Él son típicas. O sea, nunca las he mirado así como, oh, tan grande. Típicas. O sea, normales. No es un asunto de una persona muy espiritual. Es un asunto de una persona espiritual que nació de Dios. Es todo. Y porque en esa forma de vida, porque es una forma de vida. O sea, una vez que tú naces del Espíritu y te dedicas a vivir en Él, ya no puede haber separación. O sea, ya no la hay. Y cuando se embonan perfectamente, cuando el hombre renuncia a sí mismo, ahí es donde viene la fusión, por así decir, entre el hombre y el Padre. En espíritu, claro. Ahí es donde se hace función y ahí es donde ya no pueden separarse si el hombre se mantiene consagrado. Y en todo, el Espíritu de Dios no es únicamente como los hombres piensan para orar o para predicar o para profetizar o para sanar enfermos. El Espíritu de Dios es usado en todo. O sea, yo estoy trabajando en la computadora y le pregunto al Señor las cosas que estoy haciendo aquí. ¿Cómo ves esto? ¿Qué te parece esto acá? ¿Qué piensas aquí? ¿Cómo le hago? ¿Tengo un asunto con esto? ¿Cómo lo resuelvo? Lo que sea. ¿Sí? La cosa más insignificante. Porque en mi mundo, y esto nomás se los platico para que vean las cosas, cuando tú tienes un amigo y andas con él para todos lados, normalmente siempre lo haces partícipe de las cosas que estás haciendo. Ah, no, mira, quiero comprar esto, ¿qué te parece? Ah, aquel. O mira, fíjate, tengo esta idea o a este asunto acá. O sea, igual así. O sea, en todo. Y eso es lo que él quiere. Porque de eso y de esa manera nos instruye correctamente, viendo, oyendo, cómo él habla, cómo Él hace las cosas, y ya vamos haciendo las cosas también nosotros en nuestro diario vivir. Por eso les digo, en este camino es raro que se pueda ir nada más de consejo en consejo, porque el consejo muchas veces no es el exacto, porque la situación puede ser parecida, pero no es igual. Entonces el consejo cambiaría. Ahí es donde cada uno tiene que tener su propia relación con el Espíritu Santo para saber específicamente lo que tiene que hacer y las cosas que tiene que hablar en ese mismo instante. ¿Sí? Porque, por ejemplo, al estar yo en Él, eso no significa que me revela todas las cosas. Hay cosas que me revela y cosas que no. Específicamente de la vida de las otras personas. ¿Por qué? Porque el Señor muchas veces primero quiere tener una relación personal. Él no quiere intermediarios. A Él no le gustan los intermediarios. ¿Okay? Nosotros, en este caso yo como mensajero, únicamente juego el papel de nodriza por un tiempo. Yo no soy intermediario de nadie. A Él no le gustan. Yo les digo abiertamente, no agarren intermediarios. Tienen que tener su propia relación con Él. Tienen que ustedes hablarle. Ustedes tienen que hacer todo con Él. O sea, hasta cierto momento, yo estoy aquí para su servicio, pero hasta cierto punto donde ustedes se desarrollen completamente a una relación individual con Él. Y ahora sí, Él como tu Señor, tu Dios, tu Maestro, tu guía, te agarras de su mano y ya no me ocupas. Ya tendré a otras personas con quien ser otra nodriza. ¿Sí? Así funciona. Entonces, les repito, no le gustan los mediadores. Él prácticamente en un momento dado tuvo sacerdotes en la tierra. ¿Sí? Profetas, todo, para hablarles a los hombres. Pero venido Jesús, si bien no me tomen a mal, sí están los cinco ministerios, pero
cuando ya vienes a Él, ya te quedas en Él. Ya tienes tu relación con Él. Si bien Él quiere hablarte directamente o por medio de alguien más, no hay problema. Todo es para la misma función. Pero lo que quiero que vean es que me refiero a mediadores como que, bueno, hey, ¿sabes qué? Pues pídele esto al Padre por mí. O como hoy en día lo hacen, ora al Señor por mí. O sea, es un mediador. No necesitan mediadores. Todo mundo puede venir y orar al Padre. Lo único que tienen que hacer es santificarse. Venir a Jesús, ser limpiados, ser santificados, y todo mundo puede orar directamente y Dios le puede contestar las oraciones a todos directamente. O sea, y todo mundo debe en realidad de tener su propia relación con Él. Porque si tú no tienes tu relación con Él, así real, viva, eficaz, es peligroso. O sea, eso significa que Él no te está guiando. Y yo aquí les digo, no quiero que ustedes se guíen o utilicen las prédicas como guías en su forma de conducta. Eso va a sonar raro, o tal vez suena raro. El propósito de las prédicas es para que tú vengas al conocimiento pleno de Jesús, para que vivas en Él y puedas caminar en Él y con Él para siempre. No estoy aquí tratando de dirigir la forma de vida y conducta que tú tienes que tener por medio de las instrucciones. Si bien son instrucciones, no quiero que nada más las estés practicando porque estoy hablando y no tengas relación con Él. Todo mundo tiene que haber nacido del Espíritu, todo mundo tiene que vivir en el Espíritu y todo mundo tiene que andar en el Espíritu y ser guiado por el Espíritu, tener a Jesús como su maestro y todo, y caminar en Él obedientemente. Entonces, si Dios quiere usarme a mí para darte una instrucción de vida, corregirte en algo, enderezarte en algo, totalmente bien, pero ya es dentro de la armonía de Dios. Pero si tú no estás en el Espíritu, si no has nacido del Espíritu y tú quieres vivir conforme a lo que hablo y poner por obra las instrucciones que recibes, no lo vas a lograr, porque no funciona de esa manera. Nadie puede poner por obra los mandamientos de Dios en su carne al 100. No se puede. ¿Por qué? Porque la carne no puede producir justicia. La carne tiene que morir. ¿Sí nos vemos? Entonces es importante que realmente que cada uno tenga su propia relación. Dice Ángeles, en la iglesia que iba tenían un tiempo de oración solo para alabarlo, no peticiones. Yo decía, ¿y por qué tengo que decirle lo que Él es? Me refiero a todopoderoso, fiel, omnipotente. Esa es alabanza a Dios y normalmente debe de hacerse, pero cuando digo debe, no me refiero a la carne, sino que es un deleite interno. Cuando habitas en el Espíritu, es un regocijo interno el decirle lo que Él es. O sea, es como, para nosotros lo que Dios es como un deleite de tener este Dios. Y por eso le decimos así. ¿Sí? Es como cuando tú tienes un hijo chiquito y le dices lo tan hermoso, tan chulo y tan cachetes esponjados que tiene y lo que sea, ¿no? Entonces le dices así, se lo estás diciendo porque es lo que sientes. O sea, el amor que tienes para con el pequeño, es por eso le dices esas cosas. Entonces lo mismo es para con Dios. A Dios no se le lava de labios. El amor que tienes para con Dios, lo tanto que lo amas, por eso te regocijas en decirle lo poderoso que es, lo santo, lo digno, lo omnipresente, lo bueno, en fin, lo que Él es. Pero es por el producto del amor intenso que tienes en ti hacia Él. O sea, la alabanza nunca es, oh Dios poderoso, altísimo. O sea, es un asunto del corazón, no es un asunto de sacar las palabras más elocuentes. Es el asunto de así como cuando con el niño, exactamente, le digo lo que le digo es porque

0: Ay, me encanta esta, o sea, se siente ese asunto interno de quererle, de decirle, de agarrarlo, de apretujarlo. Es simplemente ese deseo. ¿Sí? Entonces, si la están viendo, o sea, de esa manera, o sea, no, Dios no quiere que tengan una religión, ni siquiera de sana doctrina, amén, porque estorba. ¿Sí? Estorba con él, no es real. Así es. ¿Sí la están viendo? Eso, ese es el propósito de las prédicas. Todo el mundo tiene que nacer del Espíritu y todo el mundo tiene que permanecer en el Espíritu. Aquí no hay otra forma. Y esto no es un asunto que yo puedo producirles. Dios está en todos lados y Él no desprecia un corazón contrito y humillado. Entonces, por eso está escrito que Él habita en las alturas y con el corazón y con el espíritu contrito y humilde. Entonces ahí es donde cada uno tiene que enfocarse. No hay método, solamente tiene que haber un corazón contrito y un espíritu quebrantado. Y Dios hará de ese espíritu quebrantado su lugar de habitación. Porque es bien difícil que un espíritu quebrantado realmente sea parte de Dios. Bueno, el eterno y poderoso Padre que vive y reina por todos los siglos, haga de cada uno de ustedes, los que están dispuestos de corazón, su templo y su morada para siempre.
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3: Así dice el Señor: pondré plomada de albañil sobre mi pueblo, ya no toleraré más la iniquidad, los lavaré como se lava un plato y se voltea hacia abajo, porque todo el día he extendido mis brazos a 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
2: Bienvenidos a nuestro programa radial Nuevas de Gran Gozo, bajo la dirección de Galván Revival Church y el reverendo Baltasar Dueñas. Damos gracias a Dios por el privilegio de llegar hacia ustedes a través de este su programa radial. Es un placer y gran honor poder publicar las grandes maravillas y milagros que Cristo Jesús está haciendo el día de hoy a través de este ministerio. La Biblia dice en Marcos 16:15, ir por todo el mundo, predicar el evangelio a toda criatura. Cristo dio el mandamiento de que se predicara su palabra por todo el mundo, y este es el trabajo número uno. San Lucas 8:1. Y aconteció después que Cristo caminaba por todas las ciudades y aldeas, predicando y anunciando el evangelio del reino de Dios. Lucas 10:1. Y después de estas cosas, designó el Señor a otros 70, los cuales envió de dos en dos delante de él a toda ciudad y lugar. Únase con nosotros para hacer posible este trabajo que Cristo mandó, mandando sus diezmos y ofrendas. Para tiempos como estos se necesitan hombres como estos. Ahora con ustedes el hombre que Dios ha ungido para traer bendición a la gente enferma y necesitada, Reverendo Baltasar Dueñas.
3: Muchas gracias. Recuerde que conforme a nuestro calendario, hoy es día martes, día 5 de mayo del año 2026, y estamos con servicios especiales viniendo. Recuerde que los invito al servicio especial de milagros el día sábado 9 de mayo. Estaré en la comunidad La Escalera, municipio de Gilitra, San Luis Potosí, ahí en la misión, en el lugar del hermano Roberto Domingo, ahí donde administra la mujer de Dios Dora Domingo. Estaré a la 1 de la tarde con servicio especial de milagros. Y también los invito el día domingo 10 de mayo, Día de las Madrecitas. Recuerde que los invito al servicio especial de milagros en la comunidad El Barrancón, en el edificio Vida Victoriosa. Estaré con servicio especial de milagros en la comunidad El Barrancón, municipio de Tanlaja, San Luis Potosí. Ahí donde administra la Mujer de Dios de Unicia. Estaré desde las 10 de la mañana, muy especialmente con servicio especial de milagros. Ahí estará el reverendo Rafael Santiago y la Mujer de Dios Eustacia Carrillo y otros hombres y mujeres de Dios que me acompañan en este servicio muy especialmente. Pero estoy pidiendo a Dios que todas las madrecitas que vengan este día, le estoy pidiendo a Dios y a Cristo que les regale un regalo de su salud, que les dé un regalo de su salud. Venga por su regalo de su salud, madrecita, en este día muy especialmente. También los invito el día lunes 11 de mayo, estaré en Ciudad Valle, San Luis Potosí, en el lugar del hermano Darío Hernández, por la calle Río Guayalejo, entre Álvaro Obregón y Graciano Sánchez, en la colonia Vista Hermosa. 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Cristo los estará esperando para hacerles un milagro en su vida. 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Recuerde que tenemos programas de radio en Estados Unidos y tenemos programas de radio en México, muy especialmente. El único propósito es de salvar muchas almas para el reino de los cielos. La Biblia dice que Cristo Jesús vino a esta tierra, vino a buscar y a salvar lo que se había perdido. Únase con nosotros para salvar muchas almas para el reino de los cielos. La Biblia dice en Proverbios 11:30, dice: el que salva almas es sabio. El que salva almas es sabio. Únase con nosotros. Recuerde que la Biblia dice en el libro de San Lucas, en el capítulo 8, en el verso 1, 2 y 3, dice: y aconteció después que Cristo caminaba por todas las ciudades, aldeas, ejidos, comunidades, como lo andamos haciendo nosotros el día de hoy, predicando y anunciando el evangelio del reino de Dios, y los doce con él. Y algunas mujeres que habían sido curadas de malos espíritus y de enfermedades, María Magdalena, de la cual habían salido 7 demonios, y Juana, mujer de Chuza, procurador de Herodes, y Susana, y otras muchas que le servían de sus bienes, de sus haciendas, de su dinero, respaldaban al Señor Jesús para seguir salvando muchas almas para el reino de los cielos. Escuchen esto. El Señor Jesús muchas veces rentó casas para predicar. Y ahí el ejemplo está del hombre que metieron por arriba de un techo, muy especialmente, que venía imposibilitado. Lo metieron en esa casa. Cristo la estaba rentando para hacer los servicios. Muchas veces rentó sinagogas, muchas veces rentó salones, como en el día en el aposento alto donde Cristo hizo la santa cena la última vez. Gloria a Dios. Él estaba rentando ese salón, gloria a Dios, ese lugar donde él tuvo la santa cena, y les dijo a los apóstoles: no se vayan de aquí, síganos rentando, no se vayan de aquí hasta que venga el día de Pentecostés, que venga el Espíritu Santo de lo alto. Gloria a Dios. Y de ahí en adelante es cuando fueron desparramados por todas partes, y entonces es cuando dejaron de rentar el lugar, pero también siguieron rentando otros lugares donde quiera que iba el apóstol Pablo para ir y salvar muchas almas para al reino de los cielos. Y por eso todas estas personas lo respaldaban a Cristo con su dinero, respaldaban, gloria a Dios, a Cristo para poder hacer, mis hermanos, los movimientos que Cristo Jesús tenía que hacer para predicar el evangelio del reino de Dios. Escuchen esto. La Biblia dice en el libro de Romanos capítulo 10, en el libro de Romanos capítulo 10, del verso 13 en adelante, y dice la Biblia: porque todo aquel que invoque el nombre de Cristo será salvo. Pero ¿cómo van a invocar a alguien en quien no creen? Una pregunta. ¿Y cómo van a creer en alguien de quien no han oído hablar? ¿Sí? ¿Y cómo van a oír de él, de Cristo, si no se les habla? ¿Y quién puede ir a hablarles si no lo envían nadie? O sea, aquí está diciendo, ¿y cómo pueden ir a hablarles si no hay quien los respalde? O sea, financieramente, para los movimientos que tiene que hacer, para rentar salones, hacer volantes, poner anuncios en la radio, los programas de radio, todo eso tiene que ver. Dice, ¿y quién puede ir a hablarles de Cristo si no lo envía nadie? Gloria a Dios. Aquí lo dice muy claro, que ustedes son los que nos envían para predicar el evangelio del reino de Dios a través de los programas de radio, a través ahora de la televisión que tenemos en Guadalajara, que sale a nivel mundial. Todo esto, y ahí les presento y les muestro en video los milagros que Cristo está haciendo en cada servicio, no cada año, cada servicio, cada semana, donde quiera que estoy, cientos de milagros acontecen. Gloria a Dios. Y mucha gente salva, mucha gente es sana. Gloria a Dios. Y dice la Biblia, dice, de esto hablan las Escrituras cuando expresan: qué hermosos son los pies de los que proclaman el evangelio de la paz con Dios y que pregonan sus buenas noticias. En otras palabras, dice el Espíritu Santo, benditos los que van pregonando las buenas noticias de Dios. Únase con nosotros, haga una promesa, gloria a Dios, para seguir salvando muchas almas para el reino de los cielos. Escuchen esto. En el libro de San Mateo, en el capítulo 6, dice, en el verso 19, dice: no acumules tesoros en la tierra, donde la polilla y el orín y los ladrones corrompen, oxidan o roban. Acumula tesoros en el cielo, donde las cosas no pierden valor. Gloria a Dios, donde las cosas no pierden valor. Y donde no hay polilla ni orín ni ladrón que pueda corromper, oxidar o robar. Pues donde esté tu tesoro, ahí también estará tu corazón. Escuchen esto. Las almas tienen un valor altísimo delante de la presencia de Dios. Y es la mejor inversión en salvar almas para el reino de los cielos. Porque como las almas tienen un valor altísimo delante de la presencia de Dios en el cielo, ahí está la inversión. Ahí está la inversión. Ahí está su tesoro, gloria a Dios, invertido en los cielos, gloria a Dios. Y la Biblia dice en el libro de Apocalipsis: y fue escrito libro de memoria delante de la presencia de Dios en el cielo para los que piensan en Dios en la tierra. Y pensar en Dios en la tierra es pensar en salvar muchas almas para el reino de los cielos. Y dice la Biblia en el libro de San Lucas capítulo 12, en el verso 21, dice: Dice, el hombre que acumula riquezas en la tierra y no las acumula en el cielo es necio. ¿Escucharon eso? Gloria a Dios. Y así es como se invierten, se hacen los tesoros en el cielo, invirtiendo en las almas, gloria a Dios, que tienen un valor altísimo delante de la presencia de Dios. Y la Biblia dice, en el libro de San Lucas capítulo 12, en el, gloria a Dios, en el verso 13, dice, ahí cualquier tesoro, o sea, ahí en el cielo, cualquier tesoro está seguro, porque ahí no hay ladrón que robe ni polilla que destruya. Además, el corazón del hombre está siempre donde está su tesoro. Gloria a Dios. Recuerde, ahí en el cielo, cualquier tesoro que usted envíe está seguro. Gloria a Dios. Y así es como se hacen los tesoros en el cielo, invirtiendo en salvar almas para el reino de los cielos. Gloria a Dios. Y como las almas, repito, y como las almas valen, tienen un valor altísimo, ahí está la inversión en el cielo. Gloria a Dios. Y ahí tiene, cuando usted acepta a Cristo como su Salvador, usted inmediatamente tiene una corona en el cielo. Pero esa corona también se puede ir adornando con cada diamantito que le pone el Señor a esa corona. El diamante significa un alma que salvó. Ahora, si en esta tierra salvamos muchas almas, gloria a Dios, pues va a estar llena la corona de puros diamantitos que significan las almas que usted y yo hemos salvado. Y Cristo dice en el libro de San Lucas capítulo 11, en el verso 23, dice, el que no está a mi favor está en contra mía. El que no ayuda a mi causa, o sea, de salvar almas para el reino de los cielos, le hace daño. Gloria a Dios. Oh, gloria a Dios. El que no está a mi favor, dice el Señor Jesús, palabras del Señor Jesús, el que no está a mi favor está en contra mía. El que no ayuda a mi causa en salvar almas para el reino de los cielos, le hace daño. Haga su parte y Dios los bendecirá eternamente para siempre. Por eso dice en el verso 21 del capítulo 12, dice, el hombre que acumula riquezas en la tierra y no las acumula en el cielo es necio. Y recuerde que dice en Proverbios 11:30, el que salva almas es sabio. Gloria a Dios. Haga su parte y Dios lo va a bendecir eternamente en esta tierra. Y Cristo dice en el libro de San Marcos, en el verso 10, en el capítulo 10, en el verso 30, dice, conforme a la versión al día, dice, el que da por amor a mí y por amor al extendimiento del evangelio del reino de Dios, dice, yo les garantizo una recompensa de 100 veces más en esta tierra y aparte garantizada la vida eterna. Eso yo llamo ganarla aquí en esta tierra y ganarla allá en el cielo. Sea uno de los ganadores eternamente y para siempre. Gloria a Dios. Ahora quería llevarles para que escuchen ustedes un canto con el reverendo Baltasar Dueñas.

0: La Biblia dice que Cristo es potencia de Dios para salud. Gloria a Dios. Pues ya lo hiciste. Ya tenías tiempo con eso. Cinco años. Y no tomes ese problema para la medicina, para esto ya no la tomes. Dile al doctor que se la toma a él. Dile que digo yo. Dios te bendiga.
1: No, la pastilla no te la iban a quitar el dolor. ¿Por qué? Porque el dolor sí estaba ahí, pero no venía de ahí. Venía de otra parte. Entonces, pues te fue bien, hija, porque Dios está señalando dónde venía y ese ya no va a existir, ya no te va a molestar. Te dolerá de otra cosa, pero de ahí ya no te va a doler. Gloria a Dios. ¿Cómo te llamas?
2: Ponce del Ángel, del Ángel.
1: ¿Dónde vives?
2: Dos Rayas.
1: Dos Rayas. Dios los bendiga. Gloria a Dios.
2: Yo voy a dar.
1: Sanaste.
2: Me dolía bastante el cerebro.
1: Te dolía bastante el cerebro, la nuca.
2: Sí, de tanto que me dolía, miraba borroso.
1: Y eso te afectaba, que me miraba hasta borroso por el efecto de ese problema.
2: Sí, y ahorita ya me siento bien, ya estoy sana, ya hasta miro bien.
1: ¿Hasta miras bien?
2: Sí, se me aclaró la vista.
1: Oh, pues te fue bien, madre. Te fue bien, es una mujer suertuda. Gloria a Dios. Dios te bendiga. Porque los médicos, si vas con los médicos te dicen, es que ya están muy gastados los ojos, ya están muy gastados los huesos, ya está muy gastado el riñón, ya está muy gastado. Para ellos todo está desgastado.
2: Sí. Bueno, hace tiempo.
1: Allá tienes tiempo.
2: Sí.
1: Y Cristo te sanó.
2: Ya no me duele.
1: Ya no te duele. Esa es buena señal. ¿Verdad que sí? Gloria a Dios. Sí, porque está en riesgo la vida, me dice hermanos. Uno no sabe qué tan grave sea. Gloria a Dios. Lo importante es que Cristo la sanó. Y va a haber más años de vida. Gloria a Dios. ¿Cómo te llaman?
3: Lucía.
1: Lucía, ¿dónde vives?
3: Rancho Nuevo.
1: Rancho Nuevo. Suena ese Rancho Nuevo hoy en este servicio.
3: Gloria a Dios.
1: Dios ama Rancho Nuevo. Gloria a Dios. Pues ya Cristo te sanó. Gloria a Dios. Vete contento y dice, ya Cristo me sanó. La hice perfecto. Ven para acá. ¿Qué pasó contigo? Problema que traías. Ya no está. Ya tenías días con eso.
3: Yo cuando me pega el dolor de cabeza me hace hasta llorar y no se me quita.
1: O sea que no es cualquier cosita. Ya para que llore la persona con el dolor de cabeza, mis hermanos, es que estaba complicándose más en tu cuerpo, en tu cerebro. Pero Cristo te sanó. ¿Sí?
3: Sí.
1: ¿Te sientes bien? Como debe de ser, ¿verdad? ¿Cómo te llamas?
3: Silvia.
1: ¿También vienes de Rancho Nuevo?
3: Sí.
1: Gloria a Dios. Bien. Arriba Rancho Nuevo con Cristo. Dios te bendiga. Él hiciste con Cristo. ¿Y tú? ¿Qué pasó contigo?
4: Ya estoy bien.
1: ¿Ya estás bien? ¿Te sientes bien?
4: Sí.
1: ¿Ya tenías días con eso?
4: Sí.
1: ¿Ya tenías días?
4: Sí, ya tenía días.
1: Gloria a Dios. Y también, ¿verdad? Tenías un poco de cuidado, ¿verdad? Porque traer ese clavado ahí, ¿verdad? ¿Cómo te llamas?
5: Janet.
1: ¿Dónde vives?
5: También en Rancho Nuevo.
1: También en Rancho Nuevo. Pues Dios los ama, Dios pone sus ojos sobre el Rancho Nuevo, ¿verdad? Y les dio una salud nueva. Gloria a Dios. Se me hacen caras conocidas. Gloria a Dios. Dime.
6: Yo bien estaba mareada. Sí. Gloria a Dios. Y ahorita siento, o sea, bien.
1: ¿Sentías mareos?
6: Sí.
1: Pero no sabías por qué, porque no había sido los médicos.
6: No,
1: ni
6: no,
1: ganas
6: no.
1: Tienes de ir.
6: No. Gracias a Dios,
1: ¿te
6: estoy sana?
1: ¿Mejor,
6: sí.
1: Más controlada?
6: Sí.
1: Gloria a Dios.
6: Estoy sana.
1: ¿Cómo te llamas, madre?
6: María Josefina Hernández Jiménez.
1: Gloria a Dios. ¿Y eres de la herradura?
6: De la herradura.
1: Gloria a Dios. Dios ama mucho también a la herradura.
6: Sí.
1: También de la herradura. ¿Cómo les digo? Gloria a Dios. Cristo los ama mucho, son gente suertuda ustedes.
6: Sí.
1: Dios te bendiga, hermano.
6: Dios te bendiga.
1: Gloria a Dios. Denle un fuerte aplauso a Cristo, mi
7: hermano. Gloria a Dios. Ok, hermano. Ahora busca tu problema, agáchate, ¿no? Lo que no podías hacer por causa de esa molestia, doler, dolencia. Gloria a Dios. Se te quitó. Gloria a Dios. Bien, pues te fue bien. No te va a molestar ese problema. Ahora puedes levantar las cosas que quieres levantar y todo va a estar bien. Gloria a Dios. ¿Cómo te llamas, Armando?
5: Armando.
7: ¿De dónde vives?
5: En Aguacate, Ixmatlán de Madero, Veracruz.
7: Veracruz, Dios te bendiga.
5: Gracias.
7: Cristo te estaba esperando.
8: Me sanó la vista.
9: ¿Te sanó la vista también?
8: Sí.
9: Gloria a Dios.
8: Ya veo más, ya...
9: Ya ves más claro. Sí,
8: no miraba yo bien.
9: Ya no miraba. No. Bien dicen que el que nace para tamal del cielo le caen las hojas. Sí, el que agrada a Dios del cielo le caen las bendiciones.
8: Ya veo así. Le dije,
9: sí, ya veo. Ya ve, le dije, si no, señale un billete de a 500. No, sí. Dice, dice, con más razón, dice. Sí, lo veo. Sí. Gloria a Dios. Ya tenías días con eso. Sí, años ya.
8: No, tiene como algún mes.
9: Como algún mes, que algo pasó.
8: Ya no vi.
9: Gloria a Dios.
8: Ya no miraba.
9: Ya no mirabas en la distancia.
8: Primero este ojo se me fue perdiendo,
9: Primero se fue perdiendo ese ojo.
8: Este ya.
9: Y luego el otro.
8: Uh-huh.

0: El doctor no pagó el precio, por eso no le importa sacar órganos y sacar tripas y bofes y corazón. Gloria a Dios. Pero a Cristo sí, mis hermanos. Pues lo mismo que le dolía en su cerebro, también le repercutía, le dolía también su vista. Gloria a Dios. Pues Cristo te sanó, madre. ¿Cómo te llamas?
1: Sara Hernández.
0: Sara Hernández, nomás para que sepan que sigue reinando el apellido. Hernández. Gloria. Aleluya. Pues Dios te bendiga. ¿Dónde vives, hermanita?
1: En la Victoria.
0: En la Victoria. No, pues con razón Dios te dio la victoria. Gloria a Dios. Honor a la victoria. Dios le dio la victoria.
1: Gracias.
0: Dios te bendiga, madre. Gloria a Dios. Dale un fuerte aplauso.
2: Ya no te duele, ya no te molesta. Gloria a Dios. Dice la Biblia, y los buscarás y no los hallarás los que contienden contigo. No nada más son de personas, sino que también es la enfermedad contiende contra usted, contra su salud, mismo en usted. Gloria a Dios. Y Dios dice, los buscarás y no los hallarás. El problema que estaba conteniendo contra ti, enfermedad, problema, situación, lo que sea. No, ya tenías tiempo, dices. ¿Tenías?
1: Ya tenía como unos 15 o 20 años.
2: Como 15, 20 años tenías esa molestia. Gloria a Dios. Pero Cristo Jesús la acaba de sanar en esta tarde. Gloria a Dios. Muerta la araña, se acaba la telaraña. ¿Cómo te llamas?
1: Yo me llamo María Cecilia.
0: María Cecilia.
1: De Corozal.
2: También muy, muy inventado en ese Corozal. Gloria a Dios. Pues no se termina. Y ve, cuéntale a los tuyos, como dijo Cristo, ve, cuéntale a los tuyos cuán grandes cosas Dios está haciendo contigo. ¿Ok? Aquí se congregan. Ok. ¿Cómo me dijiste que te llamabas?
1: María
2: de Jesús. A ver, María de Jesús, chécate tu cuello, chécate. Haz lo que no podía hacer. Muévelo para todos lados. Gloria a Dios. Ya no está. Dice que siente el nieto como recién nacida. Dice. Gloria a Dios. Dice que ya tenía meses con ese problema. No días, meses. Gloria de tu pierna ahora. Muévela, levántala. La otra. 7 veces, háganla. Gloria a Dios. Gloria a Dios. Gloria a Dios. La otra. Gloria al nombre de Cristo. Levántala lo más que puedas. Gloria a Dios. Fíjense, mis hermanos. Yo pongo en Facebook, y le acabo de esta manera, ¿qué es lo que más le impacta a la gente? Y les pongo una predicación, y luego les pongo un testimonio. Y el testimonio se lleva a la predicación. Se les llama más la atención los milagros a la gente. Pero completamente. Gloria a Dios.
3: Gloria a Dios.
2: Y por eso, mis hermanos, yo siempre trato de compartir por Facebook o por WhatsApp a la gente los testimonios. En un tiempo, como duré como unos meses, mis hermanos, que no les compartía nada. Y de repente me dijo el Señor, impártele a mi pueblo para que se animen. Y les compartí muchos testimonios de milagros. En una de las cosas que tengo, porque cada servicio hay muchos milagros. Y les impartí, mis hermanos, como unos 9 testimonios. Y la gente se disparó y dice, gracias hermano, porque esto nos anima y nos revive la fe. Y nos hace ver que todavía Dios tiene poder para sanar. Gloria a Dios. Luego el resultado, pero en cantidad. Les mandé como a 150, porque tengo como 600 en WhatsApp. Gloria a Dios. A veces me duro horas, mis hermanos. Y también ese es trabajo. Impartiendo lo que Dios está haciendo. Gloria a Dios. Y la gente se disparó, mis hermanos, contestándome rápido, gracias hermanos por compartir esto, nos anima y nos da fe. Gloria a Dios. Gloria a Dios. Porque Dios les muestra que está presente con su poder, que sigue haciendo milagros con su poder.
4: Amén.
2: Gloria a Dios.

0: Escuchen esto, la predicación se les puede olvidar, las palabras, pero los milagros no se olvidan, porque eso marca en su cuerpo físico y marca, mis hermanos, de que Dios tiene poder para seguir haciendo milagros.
1: Padre, en el nombre de Jesucristo, yo como tu siervo tomo autoridad sobre todo espíritu de enfermedad. Yo le hablo a los demonios de enfermedad y de miseria, los reto y los mando fuera en el nombre de Jesús, el nombre que es sobre todo nombre, el cual dijiste es en mi nombre, echarán fuera demonios. Yo echo fuera a los demonios de enfermedad, demonios de miseria, les hablo en el nombre que es sobre todo nombre, en el nombre de Jesús, fuera. Yo los doy libre en el nombre de Jesucristo. Padre, santifica el agua, el licor, la prenda que tengan arriba la radio, santifícalo para la gloria de tu nombre, y tu nombre será glorificado. Ahora, Padre, yo te ruego en el nombre de Jesús, a favor de cada persona que paga sus diezmos y ofrendas en señal que están amistados contigo para llevar el trabajo número uno, yo como tu siervo te ruego en el nombre de Jesús, al que esté enfermo, sánalo, al que esté necesitado, sople sus necesidades conforme a tu riqueza en gloria, te lo ruego en el nombre de Jesús. Ahora, Padre, te ruego por el padre en su trabajo, la madre en el hogar, los hijos en la escuela, en sus colegios, pon tu mano de bendición al entrar y al salir, en el nombre de Jesucristo. Les doy la bendición del Dios Padre Todopoderoso, de Jesucristo tu Hijo y del Espíritu Santo. Yo los dejo en tu mano porque sé que tú eres bueno, en el nombre de Jesús. Les doy la bendición del Dios Padre Todopoderoso, de Jesucristo tu Hijo y del Espíritu Santo. Espere su milagro de parte de Dios.
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0: Que el Señor le bendiga grandemente. Bienvenido a su programa Cristo Pronto Viene, de la Iglesia Betel de Escobedo, ubicada en Vancouver 153, Colonia Vallel, Canadá, en Escobedo. De esta manera también damos la bienvenida a nuestra ministra Leti Godina. Le vamos a pedir que dé un saludo en ese micrófono. Dios la bendiga. Bienvenida.
1: Gracias. Que el Señor le bendiga grandemente. Dice la palabra del Señor ahí en Jeremías 29:11. Dice, porque yo sé los pensamientos que tengo acerca de vosotros, dice Jehová, pensamientos de paz y no de mal, para darles un fin y una esperanza. No importa lo que usted esté pasando el día de hoy, la situación que usted tenga, la enfermedad, el Señor dice que Él tiene pensamientos de bien para usted. Creámosle a Dios. Que Dios le bendiga grandemente.
0: Amén. Bienvenida, ministro Leti Godina. Bien, amados, bienvenidos todos. Fíjese que yo quiero meditar en el Antiguo Testamento, en el Salmo 121. A mí me encantan los salmos porque son oraciones, peticiones, acciones de gracias, alabanzas, etcétera. Son muy buenos para enseñarnos a adorar y alabar a Dios, pero también para acercarnos cuando tenemos una gran necesidad, pero también para agradecer. Y yo quiero en el Salmo 121 meditar, 121 solamente versículo 1 y 2. Y la poderosa y bendita palabra del Señor dice: alzaré mis ojos a los montes. ¿De dónde vendrá mi socorro? Mi socorro viene de Jehová, que hizo los cielos y la tierra. Amén. Oremos. Amoroso Dios y Padre eterno, te damos gracias porque eres inmensamente poderoso, estás en todas partes y también porque tú conoces todas las cosas. Nosotros no sabemos cómo están nuestros amados oyentes, pero tú sí sabes. Aún tú ves nuestros propios corazones, porque aún no está la palabra en nuestra boca y tú la sabes toda. Así que te pedimos que este programa, tú nos asistas con tu Espíritu Santo, que hagas que este programa, esta palabra cobre vida. Y en este programa descienda tu gloria a cada hogar o a cada mueble, vehículo donde nos estén escuchando. Tu mano divina se extienda y divida el mar. Tú hagas el milagro que cada uno necesita y me asistas con tu divino espíritu. En el nombre de Jesucristo, nuestro gran Señor y Salvador. Amén. Amén. Bien, amados, bienvenidos. Porque sabemos que, fíjese que hace ratito estábamos haciendo una pequeña trampa. Dios bendiga a la pastora Juanita, nos regaló unas galletitas, poquititas, de nada más tres. Y yo me comí dos. Dije, hice trampa, ¿verdad? Me comí dos golosinas. Pero pues eran unas golosinas integrales, no eran así que diga que tenían muchas calorías. Pero lo que importa es que estábamos disfrutando esas galletitas. Y con esas galletitas yo pensé en lo grande que es Dios, lo inmenso que es Él, pero solamente nos da una probadita de su poder. Nos da una pequeña manera de ver su gloria, porque si no, como Saulo de Tarso, cuando se encontró con Jesús de Nazaret, quedó ciego y cayó a tierra, porque la gloria de Jesucristo era inmensa y él tuvo que caer al suelo y decirle: ¿quién eres? ¿Qué quieres que yo haga, Señor? Y a veces nosotros, cuando Dios nos da una probadita de su poder, estamos felices, contentos, maravillados de su poder. Pero después pasa el tiempo y a veces, no siempre, ya no tenemos una necesidad y vivimos holgadamente. ¿Qué es eso? Como que no lo alabamos, no lo exaltamos, no le damos gracias por lo maravilloso que Él es. No por lo que Él me pueda dar, sino por lo que Él es. Y además por lo que Él puede hacer. Y además, como decía la ministra Leti Godina, Él sabe los pensamientos que tiene para cada uno de nosotros. Dice, y son pensamientos de paz y no de mal, para daros el fin que esperáis. Parafraseado es, Dios tiene pensamientos buenos para nosotros. Tiene planes mejores que nuestros planes. Y piensa de una manera maravillosa para que nuestra vida sea grandemente bendecida. Pero ¿qué tenemos que hacer? Tenemos que, como yo veía esas galletitas tan pequeñas, pero tan ricas, porque son de avena y con una chispita de chocolate arriba, pero son chiquitas, no crea que son grandototas, no. Las hace la pastora Juanita, le voy a decir, págueme por el comercial. No, no se crea. Entonces, galletas estaban deliciosas, pero los que no fueron, pues no les dio, ¿verdad? Dijo que nada más eran para los que fuimos a la oración. Entonces, amados, esta pequeña porción dice, alzaré mis ojos a los montes. Significa, amados, que a veces nosotros, cuando pasamos un detalle, una prueba, todos se van y nos dejan ahí. o se asustan, o se sorprenden, o se preocupan demasiado y nos dejan ahí. Pero ¿sabe qué? Dios nunca nos deja. Le dijo a Josué, nunca te dejaré ni te desampararé. Pero le dijo, esfuérzate y sé muy valiente. ¿Para qué? Para cuidar de hacer toda la ley que mi siervo Moisés te mandó y no te apartes de ella ni a diestra ni a siniestra. Y Cristo mismo nos dijo que nosotros, dijo, lo que a uno le digo, a todos se los digo. Velad y orad, porque no sabéis el día ni la hora en que el Hijo del Hombre ha de venir. Pero antes de que Él venga, Él quiere tratar con nosotros, Él quiere trabajar en nuestro corazón, porque a veces nuestro corazón se pone muy holgado, nuestro corazón está satisfecho, está tranquilo, pero no se preocupa por buscar el rostro del Señor, no se preocupa por adorar al Dios Todopoderoso, como que a veces le damos un poquito la espalda y Él anhela que nosotros sigamos siendo templos del Espíritu del Dios viviente, porque dice que su Espíritu nos anhela celosamente. Significa que Dios quiere llenarnos siempre con su Espíritu y también significa que Él tiene planes muy buenos para nosotros, pero Él no anhela que nosotros nos alejemos de Él. Él anhela que nos deleitemos en Él, que amemos al Dios que nos permite la vida, al Dios que nos ayuda a alcanzar los sueños, al Dios que es el autor y consumador de la fe, al Todopoderoso, al Dios de Abraham, de Isaac y de Jacob. Y entonces, ¿qué tenemos que hacer? Agradecerle, alabarlo, exaltarlo. ¿Por qué? Por cuando llega la necesidad, cuando llega el detalle, cuando llega la crisis o la tempestad, nosotros podemos levantar la mirada al cielo, como decía el salmista. Alzaré mis ojos a los montes. ¿De dónde vendrá mi socorro? Mi socorro viene de Jehová, que hizo los cielos y la tierra. Imagínese quién puede hacer un cielo nuevo o una tierra nueva. Nada más el Dios que nos creó. Y el Dios que nos creó nos anhela celosamente. El Dios que nos creó anhela que nosotros nos deleitemos en Él, para en automático Él conceder las peticiones de nuestro corazón. Pero Mateo 6:33 dice más, buscad primeramente el reino de Dios y su justicia, y todas estas cosas os serán añadidas. Y el Salmo 23 que dice, el bien y la misericordia me seguirán todos los días de mi vida, y en la casa de Jehová moraré por largos días. Imagínese todas las bendiciones que tenemos por mantenernos en comunión plena con Dios. Pero a veces por descuido o intencionalmente o de alguna manera nos alejamos de Él. Pero cuando sentimos el rigor de la prueba o lo doloroso de una enfermedad o de una situación complicada, ¿qué hacemos? Ahora sí todos se van. Y decimos, alzaré mis ojos a los montes. ¿De dónde vendrá mi socorro? Ahí es donde yo tengo que recordar que el Dios de la misericordia siempre está al pendiente. El Dios de la misericordia sustenta toda la creación. Fíjese que ahorita en la oración el presbítero Moisés Sánchez nos hablaba de cómo Dios permite que llueva, que haya llovizna, pero también permite que haya torrenciales de agua. Y la palabra del Señor dice que nuestro Dios en la tierra seca puede derramar manantiales, dice, en la tierra árida, y puede abrir ríos en el sequedal, porque Él es el autor de toda la creación, pero en este mediodía es el autor y consumador de nuestra fe. Así dice su palabra, y por eso el salmista se respondía en automático, guiado por el Espíritu de Dios más bien, y decía, alzaré mis ojos a los montes, ¿de dónde vendrá mi socorro? Y él mismo decía, mi socorro, mi respuesta, mi victoria, mi sanidad, mi provisión, viene de los cielos, de Jehová de los ejércitos, porque Él hizo los cielos y la tierra. Y a veces vemos alrededor y todos se fueron, y pensamos que ya estamos desamparados, sin esperanza, que ya nadie nos puede ayudar. Y déjeme decirle en este mediodía que el Dios de lo imposible siempre está presente, nada más que a veces no echamos mano de Él. Tenemos que echar siempre mano de las promesas que Él nos ha dado. Pero también, amado oyente, como segundo punto, tenemos que revisar si nos hemos alejado de Él. ¿Por qué nos hemos alejado? Si nos ha hecho puro bien. Como decía Policarpo, 86 años me ha bendecido. ¿Por qué me voy a alejar de Él? y a veces nos descuidamos y nos alejamos. Pero el Dios de la misericordia todavía está esperando para bendecirnos, esperando que clamemos, esperando que le digamos, hasta aquí puedo yo, ya no puedo más. Mis fuerzas se han agotado, pues la palabra dice que Él nos da nuevas fuerzas al que no tiene ningunas. Multiplica las fuerzas, dice. Yo me preguntaba, Señor, si no tiene fuerzas la persona, ¿cómo se las vas a multiplicar? Tan sencillo como que Él es el autor y consumador de la fe, y aunque usted no tenga fuerzas, Él es capaz de darle nuevas fuerzas. Y además, no solamente darle nuevas fuerzas, sino multiplicárselas. Recordemos el rey Ezequías cuando clamó y Dios le añadió 15 años de vida y de oportunidad, de bendición. Pero antes se le habían dado rectamente, íntegramente delante de Dios. Y por algún detalle, nosotros a veces nos deslizamos a no ser tan justos como Dios anhela que seamos, o tan obedientes como Dios anhela que seamos. ¿Qué tenemos que hacer? Rectificar el camino. Por eso dice, nunca se apartará de tu boca este libro de la ley, sino que de día y de noche meditarás en él, para que guardes y hagas conforme a todo lo que en él está escrito, porque entonces harás prosperar tu camino y todo te saldrá bien. Mantengámonos en comunión con Dios, en alabanza, en adoración, en oración, en acción de gracias, para que cuando ocupemos, nada más levantamos la mirada al cielo y la respuesta viene de Jehová que hizo los cielos y la tierra. Y luego, amados, dice el resto del versículo, es el versículo más bien, cuando estamos en la crisis, dice, ¿de dónde nos preguntamos? Es que no tengo, es que no sé, es que la ciencia no puede, Dios siempre puede, es que no tengo, pero Dios sí tiene. Filipenses 4:19 dice, mi Dios pues suplirá todo lo que os falta conforme a sus riquezas en gloria. Ageo 2:8 dice, mío es la plata y mío es el oro, dice Jehová de los ejércitos. Entonces nuestro Dios siempre puede, pero yo tengo que reconocer que la bendición de Dios o de Jehová es la que enriquece y no añade tristeza con ella. Porque ciertamente la palabra dice, los muchachos se fatigan, se cansan, flaquean, caen, pero los que esperan a Jehová tendrán nuevas fuerzas, levantarán alas como las águilas, caminarán y no se cansarán, y correrán y no se fatigarán. ¿Por qué? Porque Él es el autor de todo lo que existe, autor y creador de todo lo que existe en este mundo. Y aún en los cielos que no vemos. Él lo hizo todo con su mano y con su voz. Dijo, sea creado, y fue creado. Entonces, amado, en este mediodía que quiero dejarle bien presente, que usted y yo tenemos la oportunidad de adorar a Dios en todo tiempo. Que su alabanza esté en nuestra boca. Que no olvidemos que Él sigue buscando adoradores en espíritu y en verdad. Que no olvidemos que Él es espíritu. Y que no olvidemos que la mies es mucha y los obreros pocos. Que no olvidemos que los pensamientos que Dios tiene para nuestra vida son de paz y no de mal, para conceder los anhelos de nuestros corazones. Y de esta manera y con esta certeza vamos a estar orando, amado oyente, que el Todopoderoso, el que tiene pensamientos más altos para nosotros, ese Dios de lo imposible, nos bendiga, nos abrace, nos fortalezca, nos renueve, nos vivifique y divida el Mar Rojo, o divida el Jordán, o deje caer el maná en pleno desierto, o como cuando resucitó a Lázaro, después de 4 días no había esperanza, pero en Dios sí. Recordemos a Abraham cuando dijo, esperanza contra esperanza. Lo maravilloso es que Dios de la nada hizo los cielos, gracias, y la tierra. ¿Cuánto más no hará con usted y conmigo? Él quiere hacer maravillas en nosotros, pero quiere que le demos a Él toda la gloria, la honra, la alabanza, porque es de Él, y que reconozcamos, como dijo Cristo, separados de mí, nada podéis hacer. Mantengamos en comunión con el Todopoderoso, en alabanza, adoración, y también en gratitud, en servicio, para que cuando llegue la emergencia, digamos como el rey Ezequías, acuérdate que he andado íntegramente delante de ti, acuérdate que he hecho todo lo que a ti te agrada. Qué maravilloso testimonio del rey Ezequías. De la misma manera, Dios nos invita a usted y a mí a hacer todo lo que venga a nuestra mano para hacer, porque un día ya no vamos a poder hacer nada, pero ahorita podemos hacer todo, porque vivimos tiempos finales, tiempos de que se acercan cosas difíciles, pero no imposibles, porque Cristo es, Dios es el Dios, Jehová es el Dios de toda carne, Y Cristo dijo que nosotros, si creíamos al que cree, todo le es posible. Entonces levantemos la mirada al cielo, donde viene nuestra respuesta, nuestra bendición, de donde Dios dejará caer el maná, donde Dios abrirá puertas que se habían cerrado y abrirá nuevas puertas. Y Él dará nuevas fuerzas, Él dará nuevas oportunidades de vida. Si nosotros nos humillamos, un corazón contrito y humillado, Dios no lo desprecia. Dios se conmueve. Una vez quería disciplinar al pueblo de Israel y dijo, ¿cómo puedo hacerlo? Se inflama toda mi compasión. Y quiere decir que Dios es un Dios compasivo, misericordioso, lento para la ira, pero grande en amor, en poder y en misericordia. Y quedémonos con esto. Y vamos a estar orando. Padre de misericordia, te damos gracias porque tú eres el Dios, gracias, de las cosas imposibles. Pero también nos recuerdas este mediodía que tengamos un corazón agradecido, un corazón servicial, un corazón humilde y un corazón creyente, que harás todo lo que dice tu palabra que harás. Y que cada palabra que le has dado a cada uno se va a cumplir. Porque tú no eres hombre para mentir, ni hijo de hombre para arrepentirte. Cada palabra que le has dado a la ministra Leti y que me has dado a mí, se va a cumplir. Para gloria de tu nombre. Y una vez que se cumpla, tengamos un corazón agradecido y sigamos sirviendo como al principio. En el nombre de Jesucristo. Padre eterno, seguimos en comunión contigo para darte gracias por todas las mamás, porque viene el Día de la Mamá. Dios bendiga grandemente a las mamás y por las familias Treviño Gómez, Betancourt Treviño, Cárdenas Treviño y por la hermana Delfa Treviño de General Terán. El Señor la bendiga grandemente. Dios bendiga grandemente General Terán. En nombre de Jesucristo. Padre eterno, pero también te pedimos por la pronta recuperación de cesárea para Anaí. Anaí y Ginita también que se recupere rápido de la cesárea. En el nombre de Jesucristo. Anaí Rangel y oración por la bebé Dana Isabela. Padre, bendice a Dana Isabela, bendice a Georginia o Georginia, como se llame. Bendícela grandemente a la bebé Ginita, en nombre de Jesucristo. Padre, pero también te pedimos por María Carrillo. El 11 de mayo le harán cirugía. Tiene cáncer en los senos. El Señor puede secar eso, o si no, Él puede ser el cirujano perfecto. Él sabe lo que más conviene. Mira, Padre, tú sabes lo que le conviene a María Carrillo. Pon tu mano divina sobre ella. Haz el milagro que ella ocupa, pero sobre todo, haz en su alma el milagro que ocupa. Si tiene falta de perdón, ayúdala a recordar a quién y que perdone y que tu sanidad descienda sobre ella. En nombre de Jesucristo. Padre, pero también te pedimos por Julia Ovalle. Oh, Señor, también tiene cáncer en los senos. Extiende tu mano de misericordia. Lo mismo, si hay una falta de perdón, un resentimiento o un odio o una raíz de amargura, Padre, que te la entregue y tú con tu bálsamo divino le sanes, le ayudes para que ella pueda ser sana y libre en el nombre poderoso de Jesucristo. Tú puedes secar todo cáncer donde esté en el nombre de Jesucristo. También a la pastora Mari Lozano, ayúdala. Muéstrale tu gloria. Así como dividiste el mar rojo para que el pueblo pasara en seco, así puedes cancelar todo lo que está sobre su vida en el nombre de Jesucristo y que su cuerpo funcione correctamente, igual que el cuerpo de Julio Valle y de María Carrillo, en el nombre de Jesucristo. Padre, pero igual por las personas de la tercera edad. Bendice en gran manera a cada adulto mayor, hombre o mujer. En el nombre de Jesucristo, que tengan todo lo que ocupan y mucho más. En nombre de Jesucristo, bendice a Irma Cabello, mamá en la fe, bendice a mamá en la carne, glorifícate en gran manera en cada una de ellas, en Esperanza Hernández, en Nicolasa, en María de García, pon tu mano divina sobre ella. Haz los milagros que tú sabes en el nombre de Jesucristo. Padre, igual bendice a Elizabeth González. González, ayúdala. Vuélvela a ti, Padre. Salva a José y haz un milagro en Gedeón para tu gloria. Y guarda a Gabriel. En nombre de Jesucristo. Padre, pero igual te pedimos por todas las enfermeras, a los enfermos, que todos los enfermos sean sanos por el poder de tu Espíritu Santo en el nombre bendito de Jesucristo. Padre, pero también te pedimos por las pastoras y los pastores, que tu mano divina sea sobre ellos, que ellos vean tu mano extendida dividiendo el mar, vean tu mano sanadora sobre sus vidas, vean tu mano proveedora supliendo todo lo que les hace falta y sigas dando sabiduría, gracia, unción para seguir adelante. En el nombre de Jesucristo, bendice grandemente al pastor Garza Soto, al pastor Elius Vargas, al pastor Mauricio García, bendice en gran manera al pastor Chino Ríos, al pastor David Atilano, en el nombre poderoso de Jesucristo. Tú conoces sus vidas, sus testimonios, lo que ellos ocupan, glorifícate en gran manera y síguelos usando poderosamente para tu gloria, en nombre de Jesucristo. Padre, pero también te pedimos por todos los pastores y pastoras, que tu mano de amor se extienda, que puedan ver tu gloria a todos en el nombre de Jesucristo. Padre, pero también te pedimos por los jóvenes que conozcan a Dios, que tengan un encuentro glorioso con Jesucristo, y los matrimonios jóvenes también, para que todos tengan un encuentro contigo. Derrama tu amor en sus corazones, rompe las cadenas, pudre los yugos, para que puedan atender a sus hijos como debe ser, los puedan educar, disciplinar, pero con amor, y sustentar en el nombre de Jesucristo, que los hogares sean reedificados en la roca, que es Cristo Jesús, en el nombre de Jesucristo. Padre, pero también por Araceli Niño, bendícela en gran manera, bendice a su esposo, bendice a su mami, bendice a toda la familia, pon tu mano de poder en ellos, suple todas y cada una de sus necesidades, sorpréndele con las bendiciones que anhela, en el nombre de Jesucristo. Padre, pero también el pastor Obed Barroso, extiende tu mano poderosa, que vea tu gloria en todas las áreas de su vida, que se levante con poder en el nombre de Jesucristo. Pero también la pastora Mari Lozano, vea tu gloria en salud física y espiritual en el nombre de Jesucristo. Pero también bendice al pastor Roberto Garza, haz las maravillas que se necesitan en el nombre de Jesucristo. Pero también ese adolescente de ese jovencito, la técnica médica de la infección en su piel que dijo la pastora Unice, pon tu mano de poder, haz un milagro en él, pero más grande, haz un milagro en el corazón de su madre, para que vea que tú eres Dios, que tú eres la única respuesta, y luego sánalo a él y sálvalos en el nombre de Jesucristo. Amén. Padre, pero también te pedimos por el hermano Eduardo Rangel, por sanidad, extiende tu mano de poder. Tu palabra dice que somos sanos por tu llaga. Tu palabra dice que tú perdonas toda iniquidad y sanas toda dolencia y aún rescatas de la tumba nuestra vida y nos coronas de favores y misericordias y haces de bien nuestra boca, de modo que nos rejuvenezcamos como el águila. Te pido que sanes a este hermano Eduardo Rangel y a toda la parentela de él puedan ver tu gloria en las necesidades que tienen. En el nombre de Jesucristo, Padre de misericordia, pero te pedimos por los migrantes, los indigentes, los que están en las cárceles, Padre, que los hagas libres espiritualmente y después, si a ti te place, también los hagas libres físicamente, en el nombre de Jesucristo. Padre, pero también bendice a la señorita Piedad, el joven operador, la señorita del segundo piso y la señorita Mina, los que trabajan aquí y nos bendicen atendiéndonos amablemente. Tú bendíceles en gran manera, pero sobre todo salva sus almas. En el nombre bendito de Jesucristo. Amén, amén. Padre de misericordia, pero tu palabra dice, invócame en el día de la angustia. Te libraré y tú me honrarás. Ayúdanos, Dios, a tener ese corazón agradecido, ese corazón que te alabe, que te adore, que te busque en oración, ese corazón que te obedezca. Bendícenos y ayúdanos a hacer tu perfecta voluntad, a recordar que vivimos tiempos finales, pero que tú estás con nosotros como poderoso gigante, que no debemos temer a nada, porque ninguna arma forjada contra nosotros va a prosperar. Bendice cada siervo, cada sierva que predique en este lugar. Glorifícate en grande, añadiendo más bendiciones de las que necesitamos. En el nombre bendito de Jesucristo. Amén. Amén. Mira, amados oyentes, todavía nos puede llamar. Nos queda un minuto, ¿verdad? Ay, gloria a Dios, nos quedan cinco. Nos puede llamar 81-83-75-50-51. Enviamos un saludo particular a los niños, que también acaba de pasar el Día del Niño. No les dimos regalos, ¿verdad? Pero el Señor es todopoderoso y puede bendecirnos para hacer un programa para la mamá y para el niño. Así que Dios bendiga grandemente a la pastora Jennifer allá en Gracia sobre Gracia, en Villas de Alcalá, en Ciénega. Dios la bendiga grandemente. Dios bendiga también a la pastora Sarita y la pastora Eunice y las personas que van ahí, en el nombre de Jesucristo. Bendice a Mari y Ezequiel, que estuvieron un tiempo colaborando con nosotros hasta la semana pasada. Bendícelos, ayúdalos, en nombre de Cristo Jesús. Amén. Padre de misericordia, pero también te pedimos que tú obres en las necesidades que nosotros no sabemos. Hay gente que está en su casa, en una cama, que está enfermo. Extiende tu mano en una manera sobrenatural y haz un milagro. Se puedan levantar sanos y te den a ti la gloria, nombre de Jesucristo. Pero todos los que están escuchando, si no ocupan nada, que tu mano de amor se extienda, les des una unción nueva, puedan seguir adelante y ensanche su territorio para tu gloria, en el nombre de Jesucristo. Padre, pero también las obras nuevas, la escuela de evangelismo, todo lo que los proyectos distritales, locales, seccionales, regionales, se lleven a cabo con éxito para tu gloria, en el nombre bendito de Jesucristo. Gracias, Padre, porque sabemos que tú bendices cada pastor, cada pastora, cada ministerio, cada sociedad, cada departamento, podamos ver tu gloria en todas las áreas, porque tú eres un Dios integral, un Dios todopoderoso, un Dios que está presto, listo para bendecir, pero un Dios que también dice que demanda adoración, alabanza y honra, porque al fin y al cabo es tuya, Padre. Gracias, en el nombre glorioso de Jesucristo. Amén, amén. Bien, amados, cuando guste acompañarnos, usted nos puede acompañar en Vancouver 153, Colonia Bahía del Canadá, en Escobedo. Vamos a tener unos bautismos el sábado 16 de mayo a las 5 de la tarde. Si usted gusta, está invitado. Entrada libre y ya, tal vez hagamos un refrigerio. Aunque estamos a dieta, ¿verdad? Pero vamos a ver si se puede. Dios le bendiga grandemente. Estamos contentos. Nos quedan como 3 o 4 minutos todavía. Así que gracias al Señor. Porque 3. Muy bien. Dios es todopoderoso. Fíjese que me superencanta a mí el Señor, cómo es en su palabra. Me encanta cómo no hace acepción de personas. Porque dice, el que a mí viene, yo no le echo fuera. Pero demanda de nosotros 2 mandamientos, o sea, quiere que obedezcamos 2 mandamientos: amarlo a Él sobre todas las cosas y al prójimo como a nosotros mismos. Qué bendición que 2 mandamientos tan pequeños nos abran una bendición tan grande, porque entonces seremos grandemente bendecidos. Dios abrirá las ventanas de los cielos, derramará bendición hasta que sobreabunde y reprenderá por nosotros al devorador. Pero también nos pide ser fieles en las finanzas. Seamos fieles y en cuanto tengamos oportunidad, seamos generosos. Yo sé que a veces no se puede, pero a veces sí se puede. Entonces vamos a bendecir a los que nos bendicen, pero más que nada también vamos a bendecir a los que necesiten, que no nos pueden bendecir. Si está a nuestra mano, vamos a bendecir. Y hacemos una oración así para terminar este su programa, Cristo Pronto Viene. Amantísimo Dios y Padre Eterno, te doy gracias por tu fidelidad. Gracias por este programa. Gracias por cada persona que nos bendice. Bendícele al 1,000 por 1 a cada persona que nos bendice, cada persona que nos atiende, cada persona que tiene un gesto amable con nosotros, bendícele. Bendice a cada uno que está escuchando este programa, que haya sido de gran bendición para tu gloria. En el nombre bendito de Jesucristo, sigue aquí y sigue con nosotros. Sigue cumpliendo tu propósito en cada uno para tu gloria. Gracias, Padre, en el nombre bendito y precioso de nuestro gran Dios y Salvador Jesucristo de Nazaret. Amén, amén. Bien, amados oyentes, ha sido una misión más de su programa Cristo Pronto Viene. La ministra Leti Godín y su servidora Lupita González le dice hasta la próxima, si Cristo no viene. Bendiciones.
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1: Oh, man. Redimido. Cristín de Clario.

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por morir por mí en la cruz. Gracias por tu sangre preciosa que me ha dado libertad. Gracias por haber perdonado todos mis pecados. Y gracias por darme la salvación y no la condenación.

Muy buenas tardes, que el Señor les bendiga. Sean bienvenidos a este programa Maravillosa Gracia, un ministerio de la Iglesia Bautista Bíblica La Gracia. Y aquí estamos en este día, martes, ya 5 de mayo de este año 2026, cuando son las 5 de la tarde, con 5 minutos, 35 grados la temperatura a esta hora aquí en el área metropolitana de Monterrey. Y les saludamos donde quiera que usted se encuentre. Gracias, gracias por estar en la sintonía correcta. Y es nuestra oración que todo lo programado y preparado para este día sea de bendición a su vida. Saludos, bendiciones, si está en casa, si va en su auto, aquellos que están en sus lugares, puntos de trabajo, también a los traileros, transportistas, vigilantes, y si nos escucha aquí en el área metropolitana, en cualquier municipio, también toda la zona norte, centro y sur de nuestro país, el Valle de Texas, a través de la frecuencia del 1140 de AM, y asimismo también, gracias, gracias por aquellos que están en algún pueblo, rancho, ejido y toda la Unión Americana a través de Internet, o México, Centro, Sudamérica, el Caribe, donde quiera que usted nos esté escuchando. Recuerde que en tiempo de México estamos los días martes y jueves, como hoy, de 5 a 6 de la tarde, y de mañana, lunes, miércoles y viernes de 8 a 5 a 9 de la mañana. Somos un ministerio de la Iglesia Bautista Bíblica La Gracia, y nuestro propósito es predicar todo el consejo, la palabra de Dios, animarle a seguir adelante sirviendo a nuestro Dios, porque este mundo nada bueno deja. Lo mejor que podemos es gastar e invertir, como diría el apóstol Pablo, nuestras vidas en algo que pues dura más que ello, que esta es la obra de nuestro Dios. Gracias pues entonces a todos ustedes por sus mensajes, gracias por sus oraciones, gracias a aquellos que oran y no solamente oran, apoyan para que podamos invertir, para que podamos seguir adelante. Recuerde que cada minuto aquí cuenta y cuesta, y gracias a Dios porque ya en julio, si Dios permite, julio 14 estaremos llegando a 27 años por la gracia de nuestro Dios, y ahora el 24 de mayo estaremos celebrando nuestro 37 aniversario como iglesia, 37 como iglesia y 27 como ministerio de radio Maravillosa Gracia. Y Dios ha sido bueno, nos ha ayudado por su gracia, seguimos aún adelante. Él nos da la vida, nos da la salud, y gracias a Dios por todos nuestros hermanos, gracias por nuestra amada iglesia y también las iglesias hermanas, los pastores, las familias que tienen a bien el apoyarnos, sus oraciones, respaldarnos también, su apoyo. Saludamos al operador en turno allá en la cabina de Resperanza. Gracias por estar al pendiente en la parte técnica de nuestra entrada, nuestra salida. Nuestro hermano Alejandro Quesada aquí en los controles en esta tarde. Y ya también nuestro hermano Juan Lozano, nuestra hermana Emilia, nuestra hermana Mari Cortés, un servidor, pastor Raúl Reyes. Somos el equipo que estamos listos para atenderle. Felicidades. Y en este día el Señor está dando un año más de vida, aniversario de casados, alguna fecha importante. Si Dios ha dado respuesta a alguna petición, soluciona algún problema, ha suplido alguna necesidad, nunca nos olvidemos de dar gracias a nuestro Dios, y a Él sea la honra y la gloria. Ahí están nuestros teléfonos, pero también si tiene alguna petición urgente, apremiante, no lo deseamos, algún enfermo en casa, clínica, hospital, algún problema, Dios se especializa en hacer posible lo imposible, y si los médicos han dicho que ya no se puede hacer nada, han desahuciado a la persona, bueno, Dios puede dar la gracia y puede darle la fortaleza, y aún aquellos que han sufrido la partida de algún ser querido, Dios puede ser su refugio y su consuelo. La Biblia dice en el Salmo 1, versículo 1 en adelante: bienaventurado es el varón que no anda en consejos de impíos, ni se para en camino de pecadores, ni en silla de escarnecedores se sienta. Pero su deleite está en la ley del Señor, y en su ley medita de día y de noche. Y él será como un árbol plantado junto a los ríos de agua, que da su fruto en su tiempo, y su hoja tampoco se marchita, y todo lo que hace prosperará. Esto es el Salmo 1, versículo 1 al 3. Vamos a orar. Padre bendito, qué bueno eres, Señor. Te damos gracias por darnos la bendición, el privilegio de estar, Señor, juntos una vez más con nuestros amados radioescuchas, Señor, y hermanos. Y Padre, gracias por este ministerio que nos das el privilegio de llevar a cabo. Y Señor, tú sabes, Señor, exactamente quién nos está escuchando, dónde están, cómo están, qué necesitan.
Y Señor, nada más pedimos su bendición, de una señal fuerte y clara, y que el mensaje de tu bendita y poderosa palabra sea el que cada persona necesita, y que la fe venga por el oír. Y Señor, ayúdanos en esta hora, y le damos y le daremos siempre toda la honra y toda la gloria en Cristo Jesús. Amén y amén. 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Comuníquese aquí o mande un mensaje de texto, un WhatsApp, y por quién, la persona por qué hay que orar. Y si este programa le ha sido bendición y edificación, nunca nos ha contactado, llame también. Será mucho gusto saber de dónde nos están escuchando. Cuando son las 5 de la tarde con 11 minutos, vamos a ir a este primer canto y regresamos. Soy

Muy bien, ahí está este hermoso canto y continuamos. Son las 5 de la tarde con 14 minutos. 5 de la tarde con 14 minutos. Y le seguimos invitando para que se comunique. Si tiene alguna petición de oración, no duden en llamar. Recuerde que estamos para servirle y es nuestra oración que todo esto que preparamos sea de bendición a su vida. Si usted nos escucha a través de la frecuencia del 1140 de AM, también que la señal pueda llegar fuerte y clara y en las plataformas digitales de esta estación, así como nuestros canales de predicación. Suscríbase al canal en YouTube si no lo ha hecho. Ahí Radio Maravillosa Gracia para que le llegue la notificación al inicio de la transmisión. Y también en la cuenta de Facebook, ahí también de Iglesia Bautista Bíblica La Gracia, también puede recibir también. Y gracias, gracias a ustedes que oran para que podamos seguir hacia adelante. Recuerde, somos Maravillosa Gracia y somos un Bautista Bíblica de la Gracia, así es que le invitamos para que siga llamando si tiene alguna petición de oración y siga atento también al mensaje de este día. Vamos a ir a este siguiente canto y luego ya viene nuestro hermano Juan con la reflexión y entraremos al mensaje de este día. Regresamos.

0: Este hermoso himno, un himno de allá de 1500, tremendo mensaje, y gracias a Dios porque todas las promesas del Señor son fieles, y el Señor prometió que las puertas del infierno no prevalecerían contra su iglesia, y Él es, como dice el himno, nuestro castillo fuerte. Gloria a Dios por eso. 5 de la tarde con 20 minutos. 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Muy bien, adelante, hermano Juan.
1: Buenas tardes. La palabra de Dios dice en Actos o Hechos, capítulo 8, versículos 34 y 35. Y respondiendo el eunuco a Felipe, dijo: Ruégote, ¿de quién dice el profeta esto? ¿De sí o de otro alguno? Entonces Felipe abrió su boca y, comenzando desde esta misma escritura, le predicó el Evangelio de Jesús. El título de la reflexión de hoy: Un descubrimiento maravilloso. Una persona judía cuenta que había nacido en la tradición, pero quiso averiguar qué estaba escrito en la Biblia cristiana. De niño, sabía que los judíos tenían una Biblia y que los no judíos también tenían el Nuevo Testamento. Le habían enseñado que no había nada en común entre estos dos libros. Sus abuelos le dijeron que el Nuevo Testamento era una guía para perseguir a los judíos, pero él tenía curiosidad y quería comprobarlo. En la biblioteca, escondidas, leyó el Nuevo Testamento y luego contó: Cuando abrí el Nuevo Testamento, esperaba encontrar un manual sobre la persecución de los judíos, y aquí estaba leyendo una historia sobre judíos, escrita por judíos, libro de la genealogía de Jesús Cristo, hijo de David, hijo de Abraham, Mateo 1:1. Las tres personas mencionadas en esta primera frase, todas eran judías. Atónito, seguí leyendo. Era la historia de un hombre judío que había nacido en un pueblo de un país judío, que un día entró en una sinagoga y anunció que él es el Mesías. Cuanto más leía sobre Jesús, más me atraía. Era tan hermoso como cualquier otra cosa que hubiera leído en la Biblia. Cuando empecé a creer que Jesús era el Mesías, qué descubrimiento. No era un impostor, sino aquel que las escrituras habían anunciado. Él mismo dijo: Escudriñad las escrituras, porque a vosotros os parece que en ellas tenéis la vida eterna, y ellas son las que dan testimonio de mí. Juan 5:39. Gracias, Padre, te damos por esta buena reflexión. Bendice ahora a mi pastor, úsalo grandemente, llénalo de tu Espíritu Santo, y el mensaje que nos va a compartir puede ser de bendición a todos los que estamos sintonizando esta estación de radio. Bendice tu palabra en el nombre de Cristo Jesús, te lo pido. Amén.
0: Muy bien, si usted tiene Biblia, quiero invitarle ahí el libro de Colosenses. Colosenses capítulo 1, vamos a leer de versículo 10 en adelante. Colosenses 1, 10, dice la palabra de Dios: para que andéis como es digno del Señor, agradándole en todo, fructificando en toda buena obra y creciendo en el conocimiento de Dios, fortalecidos con todo poder según la potencia de su gloria, para que toda paciencia y longanimidad con gozo, dando gracias al Padre que nos hizo idóneos para participar en la herencia de los santos en luz, el cual nos ha librado de la potestad de las tinieblas y nos ha trasladado al reino de su amado Hijo, en quien tenemos redención por su sangre, el perdón de pecados, el cual es la imagen del Dios invisible, el primogénito de toda criatura. Bien, este pasaje es el versículo 10, nuestro versículo lema del mes. Estamos hablando y estamos enfocados en fruto en mi iglesia, en fruto en mi iglesia. El versículo 10 dice: para que andéis como es digno del Señor. Y es importante aquí el énfasis que se hace a un andar digno del Señor, pero no solamente el andar, pero también agradándole en todo. Y aquí está el punto: fructificando en toda buena obra. Así es que hay que andar como es digno del Señor, hay que agradarle en todo, hay que fructificar en toda buena obra y hay que crecer en el conocimiento de Dios. No crecer para ser salvos, porque nadie puede crecer para ser salvos. Crece uno en la salvación, que es en Cristo Jesús, como dice la Biblia allá en 1 Pedro 2.

Y los tres puntos que vimos el día de ayer fue el conocimiento de su voluntad, cómo es importante que ellos deberían, como dice el versículo 9, por lo cual también nosotros desde el día que lo oímos no cesamos de orar por vosotros y de pedir que seáis llenos del conocimiento de su voluntad. Y Pablo dejó claro que ellos no solamente deberían era recibir el evangelio, pero también ellos deberían conocer la voluntad. Y luego después vimos que ellos deberían preocuparse también por andar en un andar digno del Señor y luego después que se esforzaran para llevar fruto. Entonces vamos a ver estos siguientes puntos aquí. Primeramente, déjeme hablarle acerca de comprender mejor la palabra de Dios, comprender mejor la palabra de Dios. Y el versículo 10 termina diciendo, y creciendo en el conocimiento de Dios, y creciendo en el conocimiento de Dios. El versículo 11 dice, fortalecidos con todo poder, según la potencia de su gloria, para toda paciencia y longanimidad con gozo. Entonces, Pablo exhorta a esta iglesia y a estos hermanos para que ellos pudieran comprender mejor la palabra de Dios. Y el Espíritu Santo es el autor de la Biblia. El Espíritu Santo es el autor de la Biblia. En ocasiones, algunos comentaristas, diccionarios, ponen allí en un libro, citan un libro, por ejemplo, Isaías, y ponen autor Isaías, o alguna carta, epístola del apóstol Pablo, y lo ponen como autor. Ellos solamente fueron escritores. El autor de la Biblia es el Espíritu Santo, tanto del Antiguo como del Nuevo Testamento. Entonces, ellos deberían crecer en el conocimiento de la palabra de Dios y lo hemos dicho una y otra vez que la Biblia es el único libro que cuando es leída su autor, que es el Espíritu Santo, está allí para enseñarnos, para mostrarnos. Y dice la palabra de Dios en 2 de Pedro 1:8, porque si en vosotros hay estas cosas y abundan, no os dejarán estar estériles ni infructuosos en el conocimiento de nuestro Señor Jesucristo. Entonces, qué bendición es que todo cristiano debe preocuparse y tener la seguridad de que si vamos al autor de la palabra de Dios, perdón, Él nos ayudará a entender, a comprender, a poder escudriñar. Y Él será nuestro maestro, como dijo el Señor ahí en el Evangelio de Juan, que cuando Él viniera, Él nos enseñaría y nos recordaría todas las cosas tocantes a Él. Entonces, para comprender mejor la palabra de Dios, necesitamos orar, que el Espíritu Santo nos ayude a crecer, a entender la palabra de Dios. Y sabe que la única manera de que nosotros podamos mejorar nuestro crecimiento bíblico, práctico y diario de la palabra de Dios es pasando tiempo en la palabra de Dios, es escudriñando la palabra de Dios. Señor, por eso lo dijo de esa manera allá en el Evangelio de Juan, capítulo 5, al versículo 39, Él exhortó a la gente y a nosotros diciendo, escudriñad. Escudriñad las escrituras, porque a vosotros os parece que en ellas tenéis la vida eterna, y ellas son las que dan testimonio de mí. La palabra de Dios, las escrituras, son las que debemos escudriñar para que podamos, por la palabra de Dios, crecer. Y ahí está la exhortación, que debemos escudriñar la palabra de Dios, que debemos ir a la palabra de Dios. El Salmo 119, que es un salmo completo que habla en 22 divisiones de 8 versículos de tocante a la palabra de Dios, cómo exalta la palabra de Dios, y son 176 versículos en los cuales el salmista está hablando una y otra vez de la palabra. Y en el versículo 97 al 99, el salmista dice, oh, cuánto amo yo tu ley. Todo el día es ella mi meditación. Y lo dice, me has hecho más sabio que mis enemigos con tus mandamientos, porque me son eternos. Tengo más entendimiento que todos mis maestros, porque tus testimonios son mi meditación. Entonces aquí el salmista lo que hace es decir cómo la palabra de Dios le era de ayuda, le era de un gran apoyo para él y cómo Dios por su palabra le había ayudado a tener esta, no solamente este entendimiento, esta comprensión, sino también poder salir adelante. Y sabe que un cristiano

que pasa tiempo, la palabra de Dios va a sobresalir, va a crecer, va a ser bendecido, va a tener victoria. No estoy diciendo que no va a tener problemas, no va a tener pruebas. El mismo salmista los tuvo. Cada uno de los siervos de Dios, Pablo, todos tuvieron oposición, porque precisamente tenemos que entender que el enemigo aborrece la palabra de Dios. Él no quiere que la persona reciba, se pare, viva por la palabra de Dios. Entonces necesitamos comprender mejor la palabra de Dios. ¿Y sabe cómo podemos lograrlo? Meditando. Me gusta mucho este versículo 97 cuando dice, oh, cuánto amo yo tu ley. Y dice aquí, él expresa, todo el día es ella mi meditación. Oh, que Dios nos ayudara a entender que la vida cristiana no es una religión de domingo en la mañana solamente, no solamente implica ir y sentarse en una banca, sino que es todos los días meditar, meditar en la palabra de Dios como leíamos en el Salmo 1. Necesitamos apreciar, como el salmista decía, él y al igual Job también, ellos valoraban tanto la palabra de Dios que aún más que su comida, el descanso, más que el oro, más que fama, más que cualquier otra cosa. Y el mismo Salmo 1 que leímos al principio del programa da una bienaventuranza, dice, bienaventurado es el varón que no anda en consejo de impíos, ni se para en caminos de pecadores, ni en silla de escarnecedores se sienta. Pero escuche bien lo que dice el versículo 2, pero su deleite está en la ley del Señor, y en su ley, ¿qué hace? Medita de día y de noche. Y porque medita de día y noche, el versículo 3 dice que él será aquel que sigue la palabra de Dios, que se deleita en la palabra de Dios, dice, y él será como un árbol plantado a los ríos de agua. Es alguien que va a dar fruto a su tiempo, es alguien que en su hoja no se va a marchitar. Y escuche esa promesa, versículo 3, y todo lo que hace prosperará. Lo mismo que el Señor le dijo a Josué en el capítulo 1, que cuando él se parara en la palabra de Dios y no se apartara de ella, él iba a ser prosperado en todos sus caminos. Nunca seremos tan bendecidos como cuando nos paramos firme en la palabra de Dios, cuando obedecemos la palabra de Dios, cuando vivimos la palabra de Dios. Entonces, recuerda, estamos hablando de fruto en mi iglesia, esta segunda parte, y hemos visto aquí el primer punto, que es comprender mejor la palabra de Dios. Si usted pide que Dios le dé un entendimiento más amplio a la palabra de Dios, Dios se lo dará, Dios se lo dará. Ahora, número 2, debemos una segunda cosa, es conociendo el gran poder de Dios, conociendo el gran poder de Dios. Una de las tristezas más grandes, yo creo que de parte de nuestro Dios, es cuando los cristianos no conocemos más el gran poder de Dios. ¿Y sabe por qué no lo conocemos? Porque no nos hemos dispuesto a experimentar, a comprobar. El Señor nos reta como el Malaquías en cuanto a mayordomía de nuestra vida, tiempo, recursos, a probarle, a comprobar que Dios no es un político para que diga mentiras, un hombre que promete algo y no cumple. Dios es Dios y Dios cumple lo que Él promete. En Colosenses 1, versículo 11, donde estamos fortalecidos con todo poder, según la potencia de su gloria. Aquí entonces hay una promesa para que nosotros podamos ser fortalecidos con el poder de Dios y la potencia, dice aquí, la potencia, dice aquí la potencia de su gloria para toda paciencia y longanimidad con gozo. Entonces, este segundo punto nos habla de que podemos conocer el gran poder de Dios. El apóstol Pablo, en el capítulo 12 de la segunda carta de Corintios, allí cuando él habla de ese aguijón por el cual él había orado 3 veces, el Señor no se lo quitó, y el Señor le dio una respuesta en el versículo 9. En segunda Corintios 12:9 le dijo, bástate mi gracia, porque mi poder en la flaqueza se perfecciona. Dice, por tanto, de buena gana me gloriaré en mis flaquezas, para que habite en mí, escuche esto, el poder de Cristo. El poder
de Cristo. Gloria a Dios, un cristiano que puede tener el poder de Cristo. Ahí está. El Señor dijo, mas recibiréis poder cuando haya venido sobre vosotros el Espíritu Santo. No vamos a hacer la obra de Dios en nuestras fuerzas. No vamos a hacer la obra de Dios en nuestros recursos. Nunca le vamos a dar a Dios algo que Él no nos haya dado. La vida Él nos la da diariamente. La salud Él nos la da. La familia, el trabajo, la iglesia, su palabra. Todo lo que tenemos es por su gracia y solamente podemos experimentar el poder de Dios. Y el apóstol dijo, por lo cual tomo contentamiento en flaquezas, en afrentas, en necesidades, en persecuciones, en angustias por Cristo. Y escuche lo que dijo el apóstol, porque cuando soy débil, entonces soy fuerte. Y esa es la vida del cristiano, es todo al revés. El cristiano tiene que entender que para vivir tiene que morir, que para ganar tiene que perder, que para el Señor dijo que el que quiera ser grande tiene que humillarse. Entonces, aquí el Señor nos está diciendo que cuando nosotros somos débiles, entonces vamos a experimentar el gran poder de Dios. Es algo que Dios quiere que nosotros vivamos, que nosotros podamos. El apóstol Pablo, igual, cuando escribe a los Efesios en el capítulo 3, versículo 14, él habla y dice, por causa de esto, doblo mis rodillas al Padre de nuestro Señor Jesucristo, del cual es nombrada toda la familia en el cielo y en la tierra, para que os dé, según las riquezas de su gloria, que seáis corroborados con poder. Él quiere que seamos corroborados con poder, que seamos investidos con poder en el hombre interior por su espíritu. Pero qué triste es cuando cualquier cosa nos dobla, cualquier cosa nos tumba y cualquier cosa nos hace perder el gozo. Y ahí estamos como Jonás, enojados. En el capítulo 4, el libro de Jonás, él estaba bien enojado. Después de que Dios había hecho una obra grande, una ciudad se había convertido, a Dios, el gran poder de Dios se había manifestado. Y lejos de él estar contento con muchos de nosotros, él estaba enojado. Y se enojó no contra la gente, se enojó contra Dios. Y es triste cuando nosotros no nos deleitamos en la palabra de Dios, en el poder de Dios, no amamos lo que Dios ama, que son las almas, que es la obra de Dios, que Dios nos ayude entonces para poder conocer el gran poder. Dice aquí el versículo 11, la potencia de su gloria, la potencia de su gloria. Dice, fortalecidos con todo poder, según la potencia de su gloria. Bendito sea el Señor, porque nosotros, como el apóstol escribió también ahí en la segunda carta de Corintios, no hemos visto todavía todo lo que Dios tiene preparado, su gloria. Qué maravilloso será aquel día que entremos en gloria, que el Señor nos lleve y poder gozar de todo, pero aún todavía, las glorias de este mundo son terrenales, son temporales, no sirve ni siquiera la comparación. Es triste cuando una persona se deja deslumbrar por las cosas de este mundo. Eso es basura. Dijo Pablo a los filipenses que todo lo tenía por estiércol, que todo era basura, que no servía de nada, ni siquiera la comparación. Así es que Dios nos ayude entonces para poder conocer el gran poder de Dios, el maravilloso poder de Dios. Y luego también, ¿sabe qué? Eso va a producir un corazón lleno de gratitud, un corazón lleno de gratitud. ¿Es usted una persona que hace las cosas enojado, murmurando, a regañadientas? Dice versículo 12 de Colosenses 1, donde estamos dando gracias al Padre que nos hizo idóneos para participar en la herencia de los santos en luz. Que demos gracias, un corazón agradecido, un corazón lleno de gratitud, un corazón que dice, yo no merezco nada, yo no valgo nada, pero Dios es todo y lo que tengo es por su gracia y por su amor. Colosenses 3:15 nos dice, y la paz de Dios reine en vuestros corazones, a la cual asimismo sois llamados en un cuerpo. Y luego termina aquí el versículo 15 diciendo, Colosenses 3:15, y sed agradecido. ¿Sabe qué? Hay algo que debemos ser siempre y Dios quiere que seamos, porque nos lo dice una y otra vez, que seamos personas agradecidas. No hay nada más triste que una persona ingrata, una persona que nunca está contenta con lo que tiene. Mire, Satanás logró derrotar a Adán y a Eva con la única cosa que no podían tener. Ellos tenían todo ahí en el huerto del Edén. Tenían frutos, tenían riqueza, tenían todo,
para ser felices, y Satanás los derrotó con la única cosa que no podían tener, que era el fruto prohibido. Y muchas veces así estamos como cristianos. No somos agradecidos con nada. Dios no nos agrada con nada, igual que el pueblo de Israel en el desierto murmuraron, se quejaron del pan y estaban allí peleando y murmurando contra el hombre de Dios. Y ellos ahí, ellos tenían un pan que venía del cielo, como dice el salmista. Y dice el versículo 17, y aquí donde estamos, Colosenses 3, 17, y todo lo que hicieres, no algunas cosas, sino todo lo que hicieres en palabra o en obra, hacedlo, escuche esto, todo en el nombre del Señor Jesús. Y luego nos dice, dando gracias a Dios y Padre por él. Qué importante es entonces que nosotros podamos ser agradecidos con Dios, que podamos tener gratitud en nuestro corazón, que podamos alabarle, agradarle, y que Dios nos ayude entonces a ser agradecidos, siempre agradecidos con el Señor, y que todo lo que hagamos, lo hagamos con gratitud, lo hagamos con gozo, lo hagamos entregando todo nuestro ser al Señor. Finalmente, hemos hablado de comprender mejor la palabra de Dios. Segundo, el conocimiento y el gran poder de Dios. Y tercero, recordando siempre la gran obra de Dios en Cristo. La gran obra de Dios en Cristo. ¿Y sabe cómo es Cristo en nosotros? Cristo en nosotros. Dice aquí el versículo 13, en el cual nos ha librado de la potestad, hablando de Cristo, y dice también el que nos ha librado de la potestad, bueno, nos ha librado, dando gracias, versículo 12, perdón, dice, dando gracias al Padre, que nos hizo idóneos para participar en la herencia de los santos en luz, y luego versículo 13, note, escuche bien lo que dice, el cual nos ha librado de la potestad de las tinieblas, gracias a Dios que nos libró de la potestad de las tinieblas, usted es salvo, él ya le libró de la potestad de las tinieblas, y la segunda cosa que dice el versículo es que nos ha trasladado al reino de su amado Hijo. Sería muy triste pensar en un cristiano que Dios lo sacó y lo libró de la potestad de las tinieblas y regresa a esas cosas. Un cristiano nunca debería andar con santerías, en hechicerías, en limpias y todo eso. Ya sus pecados fueron limpiados con la sangre de Cristo. No tiene que buscar amuletos, veladoras y pensar en todo eso. Nunca desesperarse. Por eso Job dijo, aunque él me matare, en él esperaré. Saúl tristemente recurrió a una hechicera después de que Dios ya no le contestaba. Y no hay nada más triste que un cristiano que anda recurriendo a esas cosas, supersticiones, horóscopos y cosas ahí, cuando deberíamos entender que, gloria a Dios, fuimos lavados con la sangre de Cristo. Él nos libró de la potestad, de las tinieblas, de las garras de Satanás. Él nos ha trasladado a un reino victorioso, que es el reino bendito de Cristo Jesús, y deberíamos estar contentos y dar gracias al Señor porque nos libró de la condenación, nos libró del infierno y nos ha trasladado. Y por eso, Señor, cuando le apareció al apóstol Pablo, también le dijo allá en Actos 26, 28, 18, le está dando testimonio de su conversión, dice que el Señor lo llamó y le dijo para que tú vayas, para abrir sus ojos, para que se conviertan de las tinieblas a la luz y de la potestad de Satanás a Dios, para que reciban perdón de pecados y una herencia entre aquellos que son santificados por la fe que es en mí. Entonces, bendito sea el Señor de que Él nos ha librado, nos ha perdonado, y gracias damos a Dios que en su gracia y misericordia somos más que vencedores. El Señor nos ha salvado, nos ha rescatado, y luego vemos la redención por su sangre, la redención por su sangre y lo que es en Cristo Jesús. Gloria a Dios, lo que es en Cristo Jesús, ¿sabe? Gracias a Dios. ¿Dónde pues? Versículo 14 dice, en quien tenemos redención por su sangre, el perdón de pecados. Y dice en versículo 13 que Él nos libró de las tinieblas y nos ha trasladado al reino de su amado Hijo. Y gracias a Dios por esta traslación. Gracias a Dios por habernos librado y habernos trasladado. En Romanos también, de capítulo 6, versículos del 19 hasta el versículo 22, del 17 al 22, Pablo está hablando a estos hermanos y les dice ahora, gloria a Dios, de cómo el Señor los ha ayudado. Y el versículo 22, nada más no tenemos tiempo para leer todos los versículos, pero el 22 dice, más ahora, librados del pecado y hechos siervos de Dios, tenéis por vuestro fruto la santidad y por fin la vida eterna. Gracias al Señor que nos libró de toda condenación, de todo pecado, de todo mal. Y ahora por su gracia nosotros podemos gozar
de la libertad que es en Cristo Jesús. Y como dice Gálatas 5:1 y 13 también, debemos estar firmes en la libertad. Y ese versículo 3 dice que esa libertad no debemos usarla como un libertinaje. Esa libertad es para servir al Señor. Entonces, la redención por su sangre, la redención por su sangre y lo que Cristo es. Versículo 14 y 15 para terminar nos dice, en quien tenemos redención por su sangre. Gloria a Dios. Tenemos redención por su sangre y el verbo aquí está en presente. Estamos esperando a que el día que Él venga al Señor. Ya, desde que creímos, fuimos redimidos, fuimos comprados, fuimos perdonados. Nuestro nombre está escrito en el libro de la vida, el perdón de pecados. Y dice el versículo 15, el cual es la imagen del Dios invisible, el primogénito de toda criatura. Bendito sea el Señor Cristo Jesús, quien nos salvó, quien nos compró, quien nos perdonó, y ahora podemos gozar de esa comunión con Él, de ese perdón. Primera de Juan 1:9 dice que si confesamos nuestros pecados, Él es fiel y justo para que nos perdone nuestros pecados y nos limpie toda maldad. Gracias a Dios por nuestro Señor Cristo Jesús. Gracias a Dios por esa sangre que fue derramada. Gracias a Dios por ese perdón que tenemos en el Señor Jesús. Y dice el libro de Hebreos capítulo 1, versículo 3. Y con este pasaje terminamos. El cual, siendo el resplandor de su gloria y la expresa imagen de su sustancia y sustentando todas las cosas con la palabra de su poder, habiendo hecho la purificación de nuestros pecados por sí mismo, se sentó a la diestra de la majestad en las alturas. Y sabe, esto distingue a Cristo de todos los sacerdotes terrenales, porque en al estudiar el tabernáculo, el sacerdote nunca, no había una silla porque nunca terminaba. Año tras año tenía que estar ofreciendo los mismos sacrificios, como dice el mismo libro de Hebreos. Pero Jesús acabó. En la cruz Él dijo, consumado es. Él terminó la obra de la redención. Él pagó el precio por nuestros pecados. El libro de Hebreos nos dice en varias ocasiones que Él fue ofrecido una vez y para siempre. Qué bendición es poder entender que el sacrificio que Cristo hizo fue perfecto, que su sangre es perfecta, que el Señor, el Dios Padre, aceptó esa ofrenda. Y ahora nosotros podemos estar confiados en que no como se enseña por los hombres de que Jesús tiene que ser sacado del cielo para ser sacrificado de una y otra vez. No. Él ya pagó el precio. Jesús ya acabó. Él no está en la cruz colgado. Él no se quedó en la tumba. Él está sentado a la diestra del Padre porque Él terminó. Él acabó la obra de la redención. Y por eso, querido amigo, si usted todavía no ha sido salvo, la invitación es para que usted venga hoy a Cristo. El Señor quiere salvarle, perdonarle. Todo lo que usted tiene que hacer es poner su fe donde Dios puso sus pecados, en la sangre de Cristo Jesús. Él quiere salvarle, Él quiere perdonarle, pero Él no puede hacerlo hasta que usted no le reciba en su corazón como su Señor y Salvador. Todo lo que usted tiene que hacer es entender y conocer que es un pecador necesitado de la gracia, el amor y la misericordia de Dios, y que su pecado, si usted no se arrepiente, le llevará al infierno. No importa cuántos años profese una religión, la religión no salva a nadie. La religión lo único que hace es conducir la gente al infierno, pero Jesús no es una religión, Jesús es una persona que le puede salvar. Si usted le recibe como Señor y Salvador, si usted clama a Él y le pide perdón de sus pecados, el Señor puede, no le rechazará, al contrario, le recibirá, le aceptará, le salvará, le perdonará. ¿Y sabe qué es la promesa? Le llevará la gloria si usted se lo permite. Él no forza a nadie ir al cielo. Entonces, en esta hora, recíbalo. Yo soy humano igual que usted, yo no le puedo salvar, pero Dios sí puede y quiere. Él nos está viendo y Él nos está escuchando. Yo solamente le puedo guiar en esta oración. Y si usted quiere recibir a Cristo para ir al cielo cuando Él venga, usted muera, pídale al Señor de todo corazón en esta oración y dígale, Señor Jesús, he escuchado el mensaje de tu palabra. Y Señor, yo te pido perdón por todo lo malo que he hecho y me arrepiento de todos mis pecados. Te pido perdón y te pido que me salves, que me cambies, que me dé la vida eterna que tú prometes en tu palabra y que me lleves al cielo cuando tú vengas o cuando tú me llames. Escribe mi nombre en el libro de la vida y gracias por salvarme y perdonarme. Te lo pido, Dios, en nombre de Cristo. Amén y amén. Si usted hizo esta oración, le felicito y llámenos en un momento más. Nuestro hermano Juan va a compartir nuestro número de contacto. Así es que le invitamos. Hay gozo en el cielo por un pecador que se arrepiente. Vamos a escuchar este canto. Lo viene nuestro hermano Juan para terminar el programa.

seguimos adelante. Gracias a Dios por la enseñanza, el mensaje que hemos escuchado en esta tarde por nuestro pastor Raúl Reyes. Esperamos que haya sido de bendición a su vida espiritual. Bien, son las 5:54. Ya estamos por concluir este segundo programa de esta semana. Gracias a Dios, él ha sido bueno con nosotros y pues agradecemos a todos ustedes que nos siguen en cada programa. Gracias, damos a aquellos que se han reportado, nos han compartido peticiones, las cuales vamos a tomar en cuenta. Y Pamela Martínez desde Apodaca, aquí tenemos su petición. También Luis Antonio Hernández de Guadalupe, en mensaje de texto. Eunice y José Luis también. Nuestra hermana Elvira García, en mensaje de texto también. Hermano Homero Montesino nos llamó. Julia Ponce también, gracias hermana. Al pendiente, María de Los Ángeles también, gracias hermana. Vamos a estar orando por ello, por lo que nos comparten. Nuestro hermano Rosario López, como en cada programa. Nuestro hermano Narciso Alfaro también. Y gracias. Ahí las peticiones que nos suben ahí al grupo, ahí al Facebook o al YouTube, las tomamos en cuenta ahí para estar orando también. Vamos a orar en una manera general. Bendito Dios, gracias te damos por esta tarde. Gracias porque pudimos salí al aire y ahí está el mensaje, se predicó. Padre, rogamos que tú lo prosperes y como dice tu palabra no vuelve vacía. Bendice a todos nuestros radioescuchas y a aquellos que no pudieron llamar y tienen algún problema, dificultad. Tú todo lo sabes, Padre, rogamos que tú obres en su situación y al igual que todos estos nombres que hemos mencionado, pues los ponemos en tus manos, sus peticiones que nos compartieron, tú las conoces y rogamos solamente que contestes conforme a lo grande de tu misericordia y poder a cada uno de ellos. Bendito sea tu nombre y gracias por todo. En el nombre de Cristo Jesús te lo pedimos. Amén. Bien, son las 5:56. Quiero dar un teléfono, el teléfono local de nuestra iglesia, al cual usted nos puede llamar al terminar el programa. Recuerde que los teléfonos que usamos en la hora del programa aquí se quedan en nuestra cabina hasta el siguiente programa que transmitimos. Vamos a transmitir mañana miércoles por la mañana de 8:05 a 9 de la mañana. Este es su programa Maravillosa Gracia. Mañana de 8:05 a 9 de la mañana. Y el teléfono al cual usted nos puede llamar es el 81 83 16 42 10. 81 83 16 42 10 es el teléfono de nuestra iglesia local y también el celular de mi pastor, 811 044 2576. 811 044 2576, el celular de un servidor, Juan Lozano, 81 80 12 49 21. 81 80 12 49 21. Ahí estamos para servirles. Estas peticiones que hemos recibido las preparamos. Ahorita vamos a orar, leemos un pasaje bíblico y oramos en una manera más específica por cada petición que ustedes nos compartieron y también vamos a prepararlas para mañana miércoles. Tenemos culto de predicación en nuestra iglesia, en nuestro templo, y ahí vamos a repartirle cada petición a los hermanos de la iglesia para que sigan orando por ello. Bien, pues no nos resta más que agradecer su atención a este programa. Les esperamos mañana, miércoles de 8:05 a 9 de la mañana. Tiene una cita con nosotros y Dios nos presta la vida. Aquí estaremos. Dios les bendiga. Les dejamos con este canto.

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